0: Versículo 7, esta es la palabra de Dios. Caerán a tu lado 1,000 y 10,000 a tu diestra, mas a ti no llegará. Versículo 8. Versículo 9 dice la palabra de Dios: porque has puesto a Jehová.
1: La radio te informa la hora 19 en punto.
0: Es mi esperanza al Altísimo por tu habitación. Versículo 10, todos leemos: no te sobrevendrá mal, ni plagas tocará tu morada. Palabra de Dios. Esta palabra nos dice, ¿no? Versículo 7. Caerán a tu lado 1,000, dice, y 10,000 a tu diestra. A ti, diestra, dice, ¿no? Más a ti no le llegará. A su nombre. La iglesia de Cristo, nosotros, ¿no? Los enemigos puede tocarnos, ¿no? Pero nosotros seguimos a Cristo. Cristo nos cuidará, nos guardará. Es Cristo nos guarda, ¿eh? Hermanas, tatito iba a ser cuisto, ¿ya? Con su tascaneo, algún prueba va a venir, algún enfermedad va a venir, pero a ti no te va a tocar, sino que ¿quién va a cuidar? Cristo nos va a cuidar. A su nombre, a su nombre. Para esta palabra vamos a agradecer con tres glorias: a gloria al Padre, del Hijo, del Espíritu Santo. Gloria a Dios. Gloria a Dios, sí. Y gloria a Jesucristo. Gracias, Señor. Amén.

Gloria a Dios. Seguidamente, ahora vamos a invitar al Ministerio de Alabanza, hermano David, para que nos pueda guiar con las alabanzas. Amén. Gloria a Dios. Hermano David.

0: y a su nombre, y a su nombre. Ahora sí. Bueno, ante todo, nos saludamos con la paz del Señor, todos juntos, amén. Así que vamos a cantar al Padre, vamos a alabarle con todo el corazón. Así que ahí donde estás, ponte de pie. Vamos a primeramente acercarnos a Él con una adoración. Ahí donde estás, puede inclinar su rostro y eleva tu mano al cielo, amén. Ahí donde estás, empieza a hablar con el Padre un momento. Empezamos a acercarnos al Señor. Sí.
1: Bien, amada familia. Ahí levante su mano, dilo: Señor, muchas gracias, Dios. Muchas gracias por todo. Muchas gracias por la vida, Señor. Muchas gracias, Padre. Solo a ti, Señor. A ti sea la honra y la gloria, querido Dios. Ayuda, Señor, a cada uno de tus hijos al día de hoy, Señor. Están presentes, Señor, por un solo motivo: de poder expresar esta adoración que sienten darte a ti, Señor. Por eso tu palabra nos dice que tú buscas adoradores que te adoren en espíritu y en verdad. Y es por eso, querido Padre, en esta noche te vamos a adorar, Padre mío. Muchas gracias, Señor. Muchas gracias, Padre.

0: Señor.
1: Con cuánto amor me cuidaste.
0: Muchas gracias, Dios. Muchas gracias, Señor. Tú nos amaste, Señor.

0: cuando más lo necesitábamos.
1: Porque me amaste tanto.
0: A ver, vamos, eleva tu voz, dilo fuerte.
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0: No merecíamos tanto amor.

0: humano en adoración a Dios, al Dios de ayer, de hoy y de siempre, el Alfa y el Omega, el principio y el fin, que todas las cosas por Él fueron hechas. Vamos y le vamos a alabar con gozo y alegría.
1: Y a su nombre,
0: gloria a Dios.

Sí, Señor. Iglesia de Dios, no te olvides de que un día tú le prometiste a Dios de seguirle hasta que Él vuelva.

iglesia. Vamos, levante su mano. Vamos, vamos a levantar nuestras manos al cielo y le decimos esta palabra: gracias. Gracias. Agradece a Dios, iglesia, por todo. Agradece a Dios por lo malo. Agradece a Dios por lo bueno. Agradece al Señor Jesús.

0: Sabes, iglesia, el Señor Jesús tiene que vivir en tu corazón para que nosotros ya no vivamos más, sino Él que viva en nuestro corazón. Bien, amada familia, vamos a levantar nuestras manos y le vamos a bendecir con 7 fuertes glorias al Señor por estas alabanzas de bendición y también por el ministerio de alabanza que el día de hoy
1: 7:50
0: de nuestro querido hermano David y también de mi persona, nuestro querido vuestro siervo Cristian, quien el día de hoy hemos podido alabar al Señor Jesucristo, y es por eso que el día de hoy le vamos a dar 7 fuertes glorias. Vamos, levante su mano fuerte a los cielos y grítalo, que se escuche hasta los cielos. Esa gloria es para el Padre. A la gloria sea el Padre, al Hijo y al Espíritu Santo. Gloria a Dios, gloria a Dios, gloria a Dios, gloria a Dios, gloria a Dios, gloria a Dios, gloria a Dios. Alábale fuerte con sus palmas. Muchas gracias, iglesia. Muchas gracias, pueblo, iglesia de Jesucristo. Bien, también el ministerio. También alabado al Señor. Y también escuchen la palabra que nuestro querido pastor el día de hoy va a estar compartiendo. Bien, amada familia, muchas gracias. Vamos a dar lugar a nuestro querido hermano que está con dirección de culto. Que Dios bendiga su vida, hermano.
2: Bien, vamos a continuar con el culto. Ahora vamos a invitar al pastor Winston para que nos pueda compartir, amén, la palabra de Dios. A su nombre, ¿quién vive? Gloria a Dios.
3: Gloria al Señor, apreciado pastor, queridos hermanos, con todos muy buenas noches en el amor de Jesús. Amén. Nos ponemos de pie, vamos a orar a nuestro Padre Celestial y luego también vamos a escudriñar la palabra de Dios. Jesús dijo: los cielos y la tierra pasará, todo va a pasar, pero algo que nunca va a pasar es la palabra del Señor. ¿Cuánto dicen amén? Taquicunasa, pasas paucuyaquita, pero la promesa de Dios, la palabra de Dios, nunca pasará. Oremos a nuestro buen Dios. Le decimos: Padre Celestial, te damos gracias. Gracias por el regalo de un día más de vida. Un día en el cual, Dios, podemos, Señor, doblegar nuestro corazón a ti, Señor. Y podemos reconocerte que tú eres nuestro único Dios, nuestro único Señor y soberano. Gracias por este privilegio. Estamos delante de ti, majestuoso Dios. No solamente delante de hombres, no solamente delante de humanos, sino Dios, delante de ti, Dios creador de los cielos y de la tierra. Gracias por este privilegio. En segundo lugar, Señor, reconocemos nuestra humanidad. Reconocemos, Dios, que somos falibles, fallamos, nos equivocamos, tropezamos, nos caemos, faltamos. Reconocemos, Señor, nuestra humanidad. Tatitu sama, umauintasistawa, Señor, yatawa chimaja, yatawa amuyuja, yatawa sartavija. Señor, no son perfectos delante de ti, no son rectos, Señor. Hay veces, Dios, sabiendo tu palabra, nos hacemos ganar, nos hacemos vencer. Pero en esta noche te decimos: perdónanos, Señor. Tu palabra dice: el que confiesa su pecado alcanza misericordia. El que confiesa su pecado alcanza gracia. Pero el que encubre su pecado no prospera, se queda en el fracaso. Yo no quiero fracasar, dile. Yo reconozco, Samuel, yo reconozco. Levanta tu mano al cielo. Y Dios dice: si mi pueblo se humillare, oraren, buscaren mi rostro, si se convirtieren de sus malos caminos, entonces yo oiré su oración. Si mi pueblo se humillare, sanaré su tierra. Si mi pueblo se humillare, gracias Dios, humillo mi corazón delante de ti, Sam. No quiero ser en esta noche un religioso más. Yo no quiero, Señor, Dios mío, estar delante de ti solamente, Dios, por costumbre, porque es domingo. No, Señor. Yo quiero, Dios mío, adorarte en espíritu y en verdad, porque el Señor está buscando corazones adoradores, contritos y humillados. Yo quiero ser ese corazón, Sama. Perdóname, Dios. Perdóntita, papito, Dios, Sama. Gracias. Gracias, tu sangre preciosa me lava, nos limpia de todo pecado. Dile gracias. En tercer lugar, Dios, te presento, dile, mi necesidad. Te presento, Dios, mi carencia en el área espiritual, en el área familiar, en el área profesional, en el área laboral, en diferentes áreas. Señor, tengo necesidades, dile, tengo necesidades, tengo carencias, tengo, Dios mío, peticiones. En esta noche, Señor, te lo presento a ti, dile, a ti, tu ama. Tal vez cansada, tal vez cargado, tal vez trabajado. Dile, Señor, tú conoces mis hombros, tú conoces mis lomos. Tú conoces, Señor, las preocupaciones que cargo. Tú conoces, Señor, las presiones que tengo. En esta noche vengo a ti, dile, vengo a ti. Háblale al Señor. Tatituxiba, clama a mí. Yo te voy a responder. El Señor no responde pensamientos. El Señor no dice, preocúpate y te responderé. Dios no responde preocupaciones, sino que hay que decirlo. Dile al Señor: Dios, tengo estas luchas, tengo estas pruebas, tengo, Señor, estas adversidades, tengo estos anhelos, tengo este proyecto. Dile: yo tengo este proyecto, Dios, yo tengo este proyecto, Señor. Yo quiero, Dios mío, alcanzar para tu gloria. Dile: yo quiero, Dios, pero también soy carne y hueso. Dile: Señor, hay veces tengo miedos, hay veces tengo dudas, hay veces tengo luchas, Dios. Pero, Señor, en esta noche tú estás aquí, dile. En esta noche, Dios, tu presencia está aquí. En esta noche, Dios, tú estás aquí. Declárale con tu boca. Dile: Señor, gracias por tu presencia. Levanta tu mano al cielo y dile: gracias. Repite conmigo: Señor, dile, más de tu gloria, Señor, dile. Yo quiero más, más de tu presencia, dile. Más de tu presencia en mi vida, Señor. Más de tu poder, Señor. Más, Señor. Yo quiero más, Señor. Avívame, Señor. Aviva tu obra, Señor. Avívanos, Señor. Avívanos, Espíritu Santo. Avívanos, Espíritu Santo. Aviva tu obra. Dile: avívame, avívame, Señor. Los que esperan en Jehová tendrán nuevas fuerzas, dice la palabra. Señor, dile: yo quiero nuevas fuerzas, Señor. Levantar alas como las águilas, Señor. Tatito sama, cuñaquita, tatito sama. Yo no quiero, Dios mío, Señor, Dios de la gloria, Señor, Dios mío, estar en la misma situación, Señor. Yo quiero en esta noche que tú me levantes, Señor, dile. Yo quiero en esta noche que tú me levantes, Señor. Dile: gracias, gracias, Gracias, Señor. Gracias por la renovación espiritual. Gracias, Señor, porque tú renuevas mi fuerza, Señor. Gracias porque tú renuevas mi fe, Señor. Mi confianza está puesta en ti, Señor. Gracias, gracias. Habla mi corazón en esta noche. Habla mi corazón en esta noche, dile. Habla mi corazón. Gracias, bendito Dios. Gracias, bendito Dios. Le damos tres glorias de corazón a nuestro maravilloso Dios. Y le pedimos que en esta noche derrame su bendición. Derrame su bendición en esta noche. Gracias. Tres glorias a nuestro buen Dios. A la gloria del Padre, del Hijo y del Espíritu Santo. Glorias a Dios. Glorias a ti, Dios. Glorias a Dios. Fuertes aplausos. El mejor aplauso, dile, para ti, Señor. Mis aplausos. Amén. Tomen asiento, queridos hermanos, en esta hermosa noche. Que Dios nos bendiga a cada uno. Buscamos nuestra Biblia en el libro de los Reyes, Segunda de Reyes. Buscamos nuestra Biblia en esta noche. Gloria al Señor.
1: La radio te informa la hora, 20 en punto.
3: Y en esta noche, queridos hermanos, Dios nos quiere enseñar cómo salir de una adversidad. El título del mensaje es: ¿cómo yo puedo salir de una adversidad? Es que, hermanos queridos, todos, cada uno de nosotros tenemos a veces diferentes luchas. Algunos tal vez tienen luchas espirituales. Algunos tal vez tenemos luchas en la economía. Tal vez algunos tenemos luchas en nuestro carácter. Pero lo cierto es que todos, queridos hermanos, tenemos luchas. ¿Cuántos dicen amén? Zapama y Niucuyaquita, casta, problema, pastanja. Y queridos hermanos, estos días, en el mundo entero, hermanos amados, mundo entero, terremoto en la cava, Wali Pasaski. Ahora, no solamente, hermanos queridos, acá terremoto, Jumasatati, Pasjiwa. Hermanos queridos, en la Organización Mundial del Agua, del Océano, Siwa, en el mes de octubre, octubre Pasina, al mes que viene, todavía estamos agosto, fines, en el mes de octubre, hermanos amados, va a ser al tope, va a ser, hermanos amados, a lo más al alto nivel, Sisnawa. La tierra, hermanos amados, va a temblar más de lo que hemos visto. Y yo hace ya talua por el sur de América, pasaba Dana, Satawa, que es muy diferente también, hermanos amados. Las lluvias, agua cero en la caja, hermanos amados, aumentan iba. Habrá, hermanos amados, esta situación científicamente ya comprobado, hermanos amados, se viene en el mes de octubre. Pero no solamente, hermanos amados, hasta el mes de octubre, Satawa pronóstico Tatawa, hasta el mes de febrero del año 2027. Entonces, hoy día vino mi papá y mi papá me dice: Winston, ya hemos sembrado habas, sembrío, caltriga, ya está en Ainoca, ya estamos sembrando. Y yo le dije, papito, yo no sé qué va a venir, pero se avecina un hambre, se avecina, hermanos amados. Va a haber hambre. Ustedes ahí han visto por videos que esa marca España marcanja, hermanos amados, hay los Marruecos, migrante le acaba España, hermantija, y en España, queridos hermanos, hasta por la comida ya están peleando. Ahora, hermanos, ya que pasisnaba, desde punto de vista científico, sisnaba, bueno, son fenómenos que tienen que pasar. Desde punto de vista natural, no, sí, tiene que pasar.
4: 8:04.
3: Pero hermanos queridos, ese es desde el punto de vista natural. Pero desde el punto de vista de Dios, desde el punto de vista bíblico, teológico, no es cualquier cosa, queridos hermanos. Son señales, son
4: lenguajes de Dios. Hay una comunicación y Dios está diciendo: yo puedo hacer temblar la tierra en minutos, está diciendo Dios. Yo puedo crear tsunamis y puede desaparecer ciudades en minutos. Dios está hablando, queridos hermanos, y nosotros, nuestro corazón tiene que estar abierto al corazón, al lenguaje de Dios, a su nombre. Janiuma piensa a Tati, son cualquier situación. Janiuma piensa a Tati, son simples cositas. No son simples cositas. Hermanos amados, cuando yo miro los reportajes, video en la cuenta, digo: Dios, o sea, planeta Tierra no es nada. Todo está en mano de Makat Maikatatispaga. Hermanos amados, lo que ha pasado en Nepal. En Nepal, queridos hermanos, un derrumbe, hermanos amados, desaparece, hermanos amados, personas desaparecidas, etc. En esa situación, queridos hermanos, en ese contexto nos encontramos, y yo le decía, no sé si está aquí una hermana, a la hermana Elizabeth, le decía: hermana Elizabeth, por favor, me lo guardas mi saquito de víveres, yo ya quiero alistarme ya, ya por favor me lo guardas, hermana Elizabeth, está en tus manos mi vida. Así que, hermana Elizabeth, ya te lo prepara mi chuñito, mi quinuita, mi habas, porque, hermanos amados, los hijos de Dios somos sabios, prudentes, y nos preparamos también como el siervo José para cualquier adversidad que pueda avecinar. ¿Cuánto dicen amén? A su nombre. Entonces hay problemas, hay adversidad, hay situaciones. Y en la Biblia, hermanos amados, encuentro una situación similar, pero la Biblia nos enseña cómo salir de una adversidad. Les invito en su Biblia, 2 Reyes, capítulo 7. El título del mensaje es: ¿cómo se sale de una crisis? Vamos a 2 Reyes, capítulo 7 de nuestra Biblia, y esta preciosa palabra, hermanos queridos, puede estar siempre en nuestro corazón. 2 Reyes, capítulo 7. La palabra de Dios dice, hermanos amados, gloria al Señor. Vamos a leer, gloria a Cristo Jesús. Capítulo 6, versículo 24, Catalit Ayani, 2 Reyes 6, 24, en adelante, gloria al Señor. Muy bien. Saitasiyan Gilata Guyaka. Nos ponemos de pie, vamos a leer 6:24 hasta 31 y después 7:3 y unos versículos más. Nos ponemos de pie, 6:24, capítulo 6, versículo 24, Segunda de Reyes, yo los voy a leer, ustedes versículos siguientes. 6:24 dice: después de esto, dice, aconteció que Ben-Hadad, rey de Siria, reunió todo su ejército y subió y sitió a Samaria. 25 ustedes.

Muy bien, versículo 26, yo se los leo. Y pasando el rey de Israel por el muro, una mujer le gritó y dijo: salva, rey, señor mío. 27, ustedes. Y le dijo el rey: ¿qué tienes? Ella respondió: esta mujer me dijo: da acá tu hijo y comámoslo hoy, y mañana comeremos el mío. 29, ustedes.

Amén. 30. Cuando el rey oyó las palabras de aquella mujer, rasgó sus vestidos y pasó así por el muro, y el pueblo vio el cilicio que traía interiormente sobre su cuerpo. Versículo 31, todos juntos. Y él dijo: así me haga Dios, y aún me añada, si la cabeza de Eliseo, hijo de Safat, queda sobre él hoy. Leemos ahora 7:3, capítulo 7, versículo 3. Yo leo el 3, el 4 ustedes. Había a la entrada de la puerta cuatro hombres leprosos, los cuales dijeron uno al otro: ¿para qué nos estamos aquí hasta que muramos? 4 ustedes.

Muy bien, 5, versículo 5. Se levantaron pues al anochecer para ir al campamento de los sirios, y llegando a la entrada del campamento de los sirios, no había allí nadie. 6, ustedes, ¿por qué?

7. Así se levantaron y huyeron al anochecer, abandonando sus tiendas, sus caballos, asnos y el campamento como estaba. Y habían huido para salvar sus vidas. 8 ustedes.

Muy bien, 9. Luego se dijeron el uno al otro: no estamos haciendo bien. Hoy es día de buena noticia y nosotros estamos callados. Si esperamos hasta el amanecer, nos alcanzará nuestra maldad por callarnos. Vamos pues ahora, entremos y demos esta noticia en casa del rey. Versículo 10, todos juntos. Vinieron pues y gritaron a los guardas de la puerta de la ciudad y les declararon diciendo: nosotros fuimos al campamento de los sirios, he aquí que no había allí nadie, ni voz de hombre, sino de caballos atados, asnos también atados, en el campamento está intacto. Palabra de Dios, tomamos asiento. Muy bien, ¿cómo salir de una crisis? Es el mensaje en esta noche, de una situación adversa. Y hermanos queridos, aunque acá terremoto naka pastaski tsunamis, queridos hermanos, y tal vez acá estando aquí sañane en las alturas aquí en Puno, y tal vez Istanwa no nos choca nada, como que no nos golpea todavía, queridos hermanos. Pero Istasiñani, ¿qué pasaría si en mes de octubre, diciembre, kunas pasasaga si el aguaceroja, la lluvia temprana y lluvia tardía? ¿Qué pasaría si no lloviera como los años pasados? Kunas pasanija si aguacero tijan cumplito jutkanija mes de febrero. ¿Qué pasaría aquí en Puno? ¿Qué pasaría con nosotros? ¿Iskastati? ¿Qué pasaría? ¿Habría la misma cosecha? ¿Pachpa cosechas para ti? ¿Qué pasaría, hermanos, con planeta Tierra, kunas pastaski? O noticia está, ¿tati? ¿Han escuchado noticias, queridos hermanos, que está pasando terremotos, Venezuela, Colombia, etcétera? ¿Está, ¿tati? ¿Cuántos están en la realidad? ¿Está, ¿tati? Yo no sé, periódicos o televisión, amén o no amén. A su nombre. Y qué lindo, hermanos amados, aquí, país de Bolivia, Pastor Ángel Paredes, Uyhtayatu, hermanos amados, un reportaje, y ahí están orando en la plaza de Bolivia. Y Bolivia, hermanos, están clamando: Dios, misericordia, a su nombre. Kunata, por gusto, Inamaya, no. Porque algo, hermanos amados, está diciendo Dios. Dios, hermanos amados, puede sacudir, puede zarandear, hermanos amados. Pero algunos, porque el amor de muchos se ha enfriado. Porque el amor de muchos en los últimos tiempos se habrá enfriado, a su nombre. Pero si se que se sacude, hermanos amados, la tierra, y la iglesia se va a llenar. Ucarato, hermanos amados,

0: hermanos amados, el hombre había llegado, hermanos, a la crisis total. Biblian kasiwa litano asiwa cosimos a mi hijo. Payas hapatanawa a sus propios hijos. Biblian kiti, hermanos queridos. Amén, un amén. ¿Qué habían cocinado? La carne de quién. De sus propios hijos. Todavía, hermanos amados, no soy consciente de una sequía. Pero he escuchado que allá por años 80, 83 ha habido sequía. Pero tal vez yo era niñito, hermanos, no soy consciente. Pero ¿hasta qué pasaría si vendría hambre, hermanos queridos? Pero hermanos queridos, en la Biblia dice que ellos cocinaron sus hijos. Comieron, dice, hermanos amados, estiércol de paloma. Comieron, hermanos, dice, cabeza de asno. Biblian kiti. Amén, un amén. ¿Cómo sería el hambre? Y el rey, Upaxanua, el rey dice: ¿cómo te voy a dar comida, señor? ¿Cómo te voy a solucionar? En el granero no hay nada. Dice, hermanos amados, aquí en el granero, ¿cómo te voy a solucionar? Pero hermanos amados, algo más. Dios anuvo en el capajá. El pueblo de Israel estaba, hermanos amados, encerrados.
1: 8:18 minutos.
0: El ejército sirio los había encerrado por las puertas. No podían salir. Estaban ellos muriéndose de hambre, cocinando, hermanos amados, al hijo, a su nombre. Diga conmigo: hambre. Diga conmigo: sequía. Y por ahí afuera, dice la Biblia, cuatro leprosos, hermanos amados. Y acá leprosos una caja, ampar loctaphanja, limosna. Leprosos loctaphanja, por favor, una dádiva, ellos estaban pidiendo. Pero no había quien le dé, hermanos amados, limosna. No había quien le dé, hermanos amados, tal vez una dádiva. No había en su mano. Y estos leprosos, ¿qué hacemos, Sabjiva? Nuestros estómagos están pegando. ¿Qué hacemos? No hay comida. Ahí están los cuatro leprosos. Pero algo también pasa adentro de la ciudad. Hermanos amados, kitirus culpabhanja, hakinakaga, takabhanwa, culpables. La gente buscaba culpables. ¿Y a quién le estaban culpando, hermanos amados? Había un profeta de Dios. ¿Cómo se llamaba? Eliseo. Y hakinakaxabhanwa, por culpa de ese pastor Eliseo, por culpa de esos hermanos, por culpa de esos que creen en Dios, por su culpa estamos con hambre, Sabjanua, a su nombre. Con arsti sequía utjiga, kitiros culpan dabjiga. Hakenaka kitiros culpan dabjiga, ¿a quién le señala? A los creyentes en Dios. Y en la Biblia, hermanos amados, estaban culpando a Eliseo. Y Sabjano, hoy día, Eliseo, pastor Eliseo, hoy día te vamos a cortar la cabeza, profeta Eliseo, hoy día te vamos a cortar. Pero hay algo, hermanos amados, maravilloso. Pastor Eliseo, profeta Eliseo, Sanua. Y hermanos, eso encontramos en el 7:1. Eliseo. Vamos a leer 2 Reyes 7:1. Dice esta palabra, este profeta, y tú tienes que ser esa voz, voz de esperanza. Tú tienes que dar esperanza. Y dice, hermanos amados, 7:1 dice: dijo entonces Eliseo: oíd palabra de Jehová. Así dijo Jehová: mañana a estas horas valdrá el seac de flor de harina un siclo y 2 seac de cebada un siclo a la puerta de Samaria. Y un príncipe cuyo brazo el rey se apoyaba respondió al varón de Dios y dijo: si Jehová hiciese ahora ventanas en el cielo, ¿sería esto así? Y Eliseo le dijo: he aquí, tú lo verás con tus ojos, mas no comerás de ello. Palabra del Señor. A su nombre. Eliseo, hermanos amados, Dios salvo, paz y paz. Sí, sí.

0: es verdad, hay hambre. Sí, hermanos amados, es verdad, los pronósticos, hermanos amados, están terribles. Tal vez acá, y la marcan, tú no sientes el miedo, pero ándate a la ciudad de Tacna, hermanos amados, Tacna Marcanacua. Hermanos amados, la gente tiene miedo que salga el mar, el océano, hermanos amados, a la, yo no sé, a la llarada, hermanos amados, ¿qué pasaría? 10 metros de altura. Ándate nomás, hermanos amados, allá, Callao. Callao se está preparando ahorita, hermanos amados, para un tsunami. ¿Qué pasaría? Hay temor, hermanos amados, pero es humano. El hombre tiene miedo, pero el Hijo de Dios dice, y repita conmigo, Señor, dile, yo no vivo por los pronósticos, yo vivo por tus promesas. A su nombre, diga conmigo, Señor, yo vivo por tus promesas, no por los pronósticos. Los pronósticos pueden decir muchas cosas, pero tú vives por las promesas. Y Dios, hermanos amados, profeta Eliseo Urzanua, Eliseo, dile, mañana se va a acabar el hambre, mañana va a haber pan, mañana va a haber provisión, providencia de Dios, a su nombre. Y nuestro corazón tiene que ser eso. Nuestro corazón, Dios nunca nos hará faltar pan en la canasta de sus hijos. Cuando dicen amén, diga conmigo, mi Dios, en su providencia, nunca, nunca nos desamparará, aunque venga lo que venga. ¿Cuánto dicen amén? Entonces, hermanos amados, hay una palabra, mira, hay una palabra, Eliseo, que dice, mañana va a haber pan. En resumen, es lo que está diciendo, va a haber harina y seaj, flor de harina, mañana va a haber pan. ¿Sí? Pero ¿cómo va a haber pan? Va a haber pan, pero ¿cómo? ¿Qué Dios, utilice? ¿A quién utiliza Dios? Va a utilizar a sus cuatro leprosos. ¿Cuánto dicen amén? Dios utiliza a estos cuatro leprosos, y Dios puede utilizar a la persona que menos te imaginas. ¿Cuánto dicen amén, queridos hermanos? Estos cuatro leprosos me enseñan, hermanos amados, cuatro lecciones muy importantes. ¿Qué hacen estos cuatro leprosos? En primer lugar, los cuatro leprosos, hermanos amados, hacen un plan. Los cuatro leprosos se conversan y dicen, oye, ¿qué hacemos? Dice, yo no sé, Mayner leproso, mira, mi tripa ya se está pegando. 3 días estamos sin comer. El otro dice, mi lengua, mi boca está seca, ya no hay agua, no estoy comiendo agua. Sí, dice, a mí me duele. El otro dice, me retuerce el estómago. Fuera cosunitalo, mira, días no estamos comiendo. Mira, 3 días, 4 días, ¿qué hacemos? Dice, por ahí se prende un foquito, ¿qué hacemos? Ah, dice, mira, dice, leproso, si nosotros mantañanitiga a Jerusalén, ciudad de Roti mantañanitiga, ¿qué va a hacer un man antes de estar a muy tasipio? Empiezan a pensar, nos van a comer, porque allí adentro están friendo, están haciendo asado de niños. Nosotros vamos a hacer su sopa, su caldo, ¿sí? No nos conviene entrar. Empiezan a pensar ellos. Empiezan, hermanos amados, ahí a trabajar la mente. Pero Sabjar aquí va lo siguiente. Y si nos quedamos acá nomás, acá lo que quiere señalar leproso, ¿tú qué dices? No, si nos quedamos acá, mira, de peor a mal vamos a ir, nos vamos a morir. Pero hay un leproso y dice, mira, hagamos algo, dice. Allá hay un campamento de los sirios. Y dice, mira, bajemos a ese campamento. ¿Qué campamento? Utjiwa agua, utjiwa comida. Al campamento de los sirios, ahí había, hermanos, los sirios, los soldados sirios, porque ellos habían encerrado, hermanos amados, al pueblo de Dios. Entonces vamos a los sirios, Abjiba. Si nos dan comida, vamos a comer. Si nos matan, moriremos, porque igual acabamos a morir. Empiezan a trabajar la cabecita, empiezan a planificar. Entonces, ¿qué dicen? Al voto. Y entran a votación y dicen: vamos donde los sirios. A su nombre. Diga conmigo: planificar. Una vez más, planificar. Una vez más, planificar. Significa pensar con anticipación. Planificar, Saimuniga, pensar con anticipación lo que voy a hacer. Hermanos queridos, cuán importante, Iwasaga. Yo no sé qué situación pastas Cuyaguita. Yo no sé qué problema pastasta. Tal vez tu problema es espiritual. Tal vez tu problema es económico. Tal vez tu problema es, hermanos, yo no sé, tal vez psicológico. Yo no sé qué problema familiar, personal. Pero, hermanos amados, siempre tenemos un problema. Siempre se presenta, hermano. Tal vez tu problema es social. Yo no sé, queridos hermanos, pero cargamos problemas. ¿Cuántos dicen amén? ¿Cuántos al menos tienen un problema en su vida? Levanten su mano. Arriba, arriba. Los que tienen, aunque sea un problema. Amén. Los que no tienen problema también levanten su mano. ¿Quién? ¿Alguien no tiene problema? ¿Alguien no tiene problema? Ah, entonces, por ahí no levanten. ¿Cuánto tienen un problema, aunque sea? Levanten sus manos. Amén. Los jovencitos, tal vez problema de corazón, problemas sentimentales. ¿Qué hacer? Hermanos amados, estos leprosos, el contexto de la Biblia nos enseña, hermanos amados, a ser planificadores, a pensar, a ser prevenidos. José, Amtasifuma, del siervo José, en el libro de Génesis, José, libro de Génesis 35, José, Upaxanua, se avecina una adversidad. José Sanua, 7 años de hambre. Y José Sanua, preparen graneros, no te quedes con la mano cruzada. Yo no sé, tal vez, hermanos, estás en esa situación, estás, hermanos amados, yo no sé, cuál sea tu problema, planifiquemos, es la primera acción. A su nombre, planificar. ¿Cómo salgo de este problema? Agarro el lapicero y con el lapicero empiezo a planificar. Planificar significa: ¿qué voy a hacer? ¿Qué cosa voy a hacer? A, puedo hacer esto. B, puedo hacer esto. Hermanos amados, Dios es un Dios planificador. ¿Cuánto dicen amén? A su nombre. Toda la creación Dios lo planificó. Génesis 1:2. Génesis 1:2 dice: y la tierra era un caos. Era un caos. Y hermanos queridos, y Dios planificó. Primer día, crearé, hermanos amados, los cielos y la tierra. Segundo día, sexto día, creó al hombre, todo planificado. ¿Cuánto dicen amén, queridos hermanos? ¿Y cuántos, hermanos amados, podemos planificar nuestras vidas? ¿Amén o no amén? Escribe. Empieza, hermanos amados, a planificar. Segundo, hermanos amados, segundo paso. Para salir de una crisis, hermanos amados, hay que accionar, hay que ejecutar lo planificado. Hay que ejecutar, hay que accionar. Hermanos queridos, Dios va a poner su parte, pero yo tengo que poner mi parte. Repita conmigo, por favor. Yo hago, repita conmigo, yo hago lo natural. Dios hará lo sobrenatural. Yo pongo mi parte, Dios pondrá su parte. Amén, un amén. Repito conmigo: yo haré lo posible, Dios hará lo imposible. A su nombre. Estos cuatro leprosos, vamos a los cuatro leprosos, dijeron, primero planificaron. En segundo lugar, ellos caminaron. Estaban, hermanos amados, tal vez sin fuerzas. Tal vez sus piecitos estaban huesitos. Tal vez eran leprosos. Estaban llenos de llagas. Pero hermanos amados, en la vida, no tiene que quedarse solo en pensar.
1: 8:32
0: No basta solo con pensar, no basta solo con querer, no basta con desear, no basta con escribir. La vida es, hermanos amados, necesario hacer. A su nombre. Y Jesús dijo: hacedores, consecuentes, acción, hombres de acción. A su nombre. 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Unos dolarcitos. Ay, alak pachat ma medicina chalaktaninija. Alak pachat mi novia o mi novio. Estoy pidiendo a Dios un novio. El novio va a caer en un cajón. ¿Caerá del cielo, hermanos? ¿Qué tenemos que hacer? ¿Qué hicieron los leprosos? Accionaron, ejecutaron el plan, caminaron a su nombre. Y Dios, mira lo que dice: yo bendeciré, que dice, la obra de tus. Tú haces algo, Dios bendice, ahí trae la bendición. Tú siembras la semilla, semilla hata apantataja, ahí Dios envía la lluvia. Es necesario ser hacedores, ejecutar, accionar, caminar, hermanos amados, para salir de una crisis. A su nombre. Me recuerdo, hermanos amados, cuando Obama llegó a Lima, expresidente de Estados Unidos, y en San Marcos, Universidad de Lima, le dijo a los jóvenes, su discurso fue esto, le dijo una frase, dijo: Antes era ser y no parecer. Pero ahora, dijo Obama, ahora es hacer, no solo ser. Hacedores. Hermanos amados, los hijos de Dios, yo no sé qué estás planificando. Tú, yo no sé qué estás diciendo, cómo voy a salir de este proyecto. Lo necesario, hermanos, lo importante, la lección es hacedores. Estos leprosos salieron, caminaron a su nombre, con fuerza o sin fuerza. Acá leproso una caja, chamani pachanti, chamani chen. Tal vez con miedos, haskara pachanwa. Tal vez dijeron, ¿qué va a pasar? Los sirios nos van a matar a una espada. Los sirios, nos van a matar con un sable. Pero no importaba si había miedos. No importa si había, hermanos amados, noche. Avanzaron a su nombre. Diga conmigo: accionar, aunque haya miedos. Accionar, aunque haya temores. A su nombre. La vida es accionar. La vida es hacer. Y en tercer lugar, queridos hermanos, gloria al Señor, confiaron. Confiaron. En tercer lugar, hermanos amados, hubo confianza en ellos. Hermanos, confianza en Dios, confianza en los recursos de Dios. Y vamos a leer en la Biblia, por favor, el versículo 6. Segunda Reyes 7:6. Mira lo que pasó, hermanos amados. Versículo 5, Litañán, ¿ya? 7:5. Se levantaron pues al anochecer para ir al campamento de los sirios. Llegando a la entrada de los campamentos de los sirios, no había allí nadie. Versículo 6, todos juntos. ¿Por qué? Porque Jehová había hecho que en el campamento de los sirios se oyese un estruendo de carros, ruido de caballos, estrépito de gran ejército. Y se dijeron los unos a los otros: he aquí, el rey de Israel ha tomado a sueldo contra nosotros a los reyes de los geteos, de los reyes de los egipcios, para que vengan contra nosotros. Y así se levantaron y huyeron al anochecer, abandonando su tienda, sus caballos, sus asnos y el campamento como estaba, y había huido para salvar sus vidas. Palabra de Dios. Versículo 8, cuando llegaron los leprosos a la entrada del campamento, entraron en una tienda y comieron y bebieron. Muy bien. ¿Qué había pasado, queridos hermanos? Mira, hermanos queridos, hijos de Dios, diga conmigo: planificar, accionar, y viene la bendición de Dios. Hermanos amados, iban los leprosos, a las justas, los leprosos estaban dando, con miedos, con miedo están yendo al campamento de los sirios. Pero algo sobrenatural hace Dios. Algo, hermanos amados, extraordinario hace Dios. Siwa Alak Pachatja, hermanos amados, ángeles vinieron. Y hermanos amados, ángel Anakaja, hermanos amados, Sirio Anakaja, Sapjatana, mira, escucho, yo escucho caballos, Sapjatana Manij. Y tal vez escuchaba ruido de caballos, se escuchaba caballos, se escuchaba, hermanos amados, ejércitos. Dice, hermanos amados, estruendo de carros. Hermanos amados, ruido de caballos. Un ejército. Hermanos, había pisado ejércitos sarcas bucamao. Y los sirios, hermanos amados, Jupalecas se asustan. Y sabrió, mir, mir, nos van a matar, corran, corran. Y se fueron. Iztapjama, pregunta a ustedes, ¿había ejército de caballos? ¿Había, hermanos amados, carros de guerra? ¿Había soldados? ¿Qué cosa no más había? Cuatro leprosos. Es el poder de Dios. Es la bendición de Dios. Cuando tú haces con fe, cuando tú accionas confiando en Dios, Dios, hermanos, empieza a trabajar a tu favor. Dios, hermanos, va a pelear a nuestro favor, a favor de sus hijos, sus ángeles. Su poder sobrenatural va a empezar a operar a su nombre. Aucales, confía que Dios opera con su poder sobrenatural. Levante su mano. Dios va a obrar a tu favor. ¿Lo crees? Amén o no amén. A su nombre. ¿Cuántos podemos dar fuertes aplausos al Señor? Bendito es Dios, bendito es Dios que está a favor de sus hijos. Pero recuerda, tienes que accionar. La fe tiene pies. ¿Y cuáles son los pies de la fe? La fe, esa palabra fe, tiene pies. ¿Cuál es tu fe? Accionar. Aunque tengas miedo, acciona. Aunque haskaratasa sartas kakma. Hay veces hay miedos, hermanos queridos. Haskarañautiva, hay tipos de miedos. Hay veces yo tengo miedos y a otros niveles, a otros miedos me entra. Pero siempre digo, Dios, tú estás conmigo. Dios, tú estás conmigo. Y Dios empieza a obrar. ¿Cuánto dicen amén? Y en cuarto lugar, hermanos amados, gloria al Señor. Gózate de las bendiciones de Dios. Gozarse de las bendiciones de Dios. ¿Qué pasó con estos leprosos? Vamos al versículo, hermanos amados, al versículo siguiente, el versículo, hermanos amados, 8. ¿Qué pasó? En cuarto lugar, ellos disfrutaron. Dice, cuando los leprosos llegaron a la entrada del campamento, entraron a una tienda, a una casa, a una carpa. ¿Y qué hicieron? Comieron. ¿Y qué más? Amén. Mira, comieron, vivieron y tomaron para ellos plata, oro, vestidos. Y fueron y incluso lo escondieron. Ya los leprosos estaban gordos ya. Y vueltos entraron a otra tienda. Allí también tomaron, comieron, bebieron. Y hermanos, agarraron plata, oro, y en cada tienda, a su nombre, disfrutaron de las bendiciones de Dios, se gozaron. Hermanos amados, Dios, papá Dios, ¿qué cosa te ha dado? O tal vez, hermanos, ahorita estás en crisis. Pero Mauro, crisis churatamga, hermanos amados, sucurga, disfruta, alábale, hermanos amados, alábale. Yo no sé, cocínate, hermanos amados, con tu familia, paitasma, hermanos, cocínate la mejor parrilla. Yo no sé, hermanos amados, anda, yo no sé, a la casa del picante, a los urus, yo no sé, hermanos amados, disfruta y dile gracias, Dios, y dile, hermanos amados, grandes cosas hace Jehová. A su nombre, diga conmigo, grandes cosas hace Jehová. ¿Cuántos lo creen, queridos hermanos? A su nombre, diga conmigo, grandes cosas hará Jehová con mi vida. Dios va a hacer. Y ese día, hermanos amados, disfruta, alábale, hermanos amados, exáltale a Dios, yo no sé, gózate ese día, come, hermanos amados, toma y dile Dios, gracias. Es que hay veces, hermanos amados, acá vidanja, no sabemos disfrutar. Hay veces en esta vida, hermanos amados, trabaja y trabaja y trabaja, y como burro trabajamos. Hermanos amados, no en el buen sentido del ejemplo, y trabaja a su nombre. Mi mamita era así. Mi mamita, hermanos amados, falleció ahí a sus 74 años. Y mi mamá Nicolasa, aquí en la casa iba, tu mamá era bien capa, bien trabajadora. Pero hermanos amados, reconozco, hay veces no tenía pausas para disfrutar. Claro, iglesia adventista, mamita jaja, Saraguay, en la iglesia adventista falleció. Los sábados, pero no había un día que diga, a ver, hijos, vamos a cocinarnos. Hijos, mira, Dios sabe, no había eso. Y tal vez ella no leyó la Biblia, pero nosotros leemos la Biblia. Siempre debe haber, hermanos amados, cuando hay un logro, un éxito, hermanos amados, una pausa para comer. Y como estos leprosos, hermanos, disfrutaron. Ellos estaban, hermanos amados, había oro, plata, hermanos amados, estaban corazón contento a su nombre. Pero una vecina allá en mi comunidad, Siwa, tu mamá era bien trabajadora. Pero hay veces, hermanos, el mucho trabajo también te consume. El mucho trabajo también te estresa. El mucho trabajo también, hermanos amados, no te hace pasar esos momentos. Pero aquí la lección, en cuarto lugar, es disfruta las bendiciones de Dios. ¿Cuántos dicen amén? Y la yapita, quinto lugar. Quinta lección, hermanos amados. Seamos puentes de bendición. Seamos puentes. Y aquí vamos en esta noche, puentes. Y vamos a leer el versículo 9, por favor. Vamos al versículo 9. Mira, hermanos amados, la palabra de Dios dice en el versículo 9, Segunda Reyes 7:9. Luego se dijeron el uno al otro, no estamos haciendo bien. Dice, nosotros no estamos comiendo. No está bien eso, dice. Está mal. ¿Qué dice de luego? Hoy es día de ¿qué? De buenas noticias, de buenas nuevas, buenas noticias. ¿Y nosotros cómo estamos? Dice, callados. Y nosotros callamos, estamos callados. Y si esperamos hasta el amanecer, si seguimos así, nos va a alcanzar la maldad, porque somos egoístas. Vamos, que dice, vamos pues ahora, que dice, entremos a la ciudad y demos la noticia en casa del rey. Vinieron pues y gritaron a los guardias de la puerta de la ciudad y declararon diciendo, nosotros fuimos al campamento y está libre. Hermanos, puente de bendición, puente de bendición. Nosotros, mira, bien bendecidos, Sabjatana.
1: 8:46.
0: Upaneka Sabjatana, nosotros bien, bien casartatas. Y Upaneka Sabjatana, hay hermanos con hambre, Sabjatana. Hay hermanas con hambre. y estamos mal. No solamente nosotros, si vas a mancasiñasate. Este está mal, es una maldad. Shiwasaja, tenemos que ser puente. Vamos a la ciudad. Y tal vez dijeron, vamos corriendo. Los cuatro leprosos corriendo han ido. Ya han tocado al rey. ¡Rey! ¡Rey! ¡Allá hay comida! Zapatano, ¡allá hay comida! Los sirios no están nadie, solo caballos y asnos amarrados. ¡Rey! Y rey Satanaba, Chikapuni, de verdad, sí hay comida. Y el rey Amtasitanaba de Eliseo. Ayer Eliseo dijo, mañana va a haber pan. Con razón, se cumple. Ayudante, pero Satanás, ayudante, ¿te recuerdas? Eliseo, mañana va a haber pan. Dijo, y va y pan, mira, vamos a comer. Y maiwa, ayudante, paja, tinkusitanaba. Y le mataron a pisadas a su ayudante. Porque justo un día antes él dijo, no creo, dijo. Y Eliseo, Satanaba, tú vas a escuchar, pero no vas a comer. Amén, a su nombre. Y todos corrieron, todo Israel y hermanos amados comieron, a su nombre. ¿Cuántos disfrutamos? Caucalis, Dios al bendista Tatán, levante su mano. Estamos en este mes, mes de las misiones. No solamente Jihuasaja disfruta ñanite de las bendiciones, también Huachtañani, también compartamos esta buena noticia del Evangelio, este Evangelio maravilloso. Compártala quiñane con nuestros familiares, compártala quiñane con nuestros vecinos. Y si nosotros no podemos ir, hermanos amados, oremos también, hermanos amados, por los misioneros. Y si, tal vez, hermanos amados, tienes una ofrenda, apoyemos a los misioneros. Misioneros no causarás canija, alcanzar a los niños, a las mujeres, apoyemos las misiones. ¿Cuánto dicen amén? Saitasum Hilata Kuyaka, nos ponemos de pie. Hermanos queridos, en esta noche hemos aprendido cómo salir de la crisis, cuatro lecciones. Hermanos amados, siempre en la vida, cada día haz tu plan. Siempre debes hacerte un plan. Yo, mi plan tiene varias líneas. Primera línea, aquí está Dios. Siempre pongo Dios, ¿qué haré con Dios? Segunda línea, mi salud. Tercera línea, hermanos, familia. Cuarta línea, trabajo. Cada día planifiquemos. En segundo lugar, hermanos amados, acción. A su nombre. Hay que ejecutar, hay que caminar. La fe tiene pies, hay que caminar. Y en tercer lugar, siempre confía que Dios tiene recursos. Dios tiene recursos maravillosos. ¿Cuánto dicen amén? Y en cuarto lugar, disfruta, agradece, alaba al Señor, dile gracias por tus bendiciones. Y en quinto lugar, nunca te olvides, no solamente seas salvo tú, Dios animun kiti que tú seas feliz solamente. Tenemos que alcanzar a otras almas que están tristes y presentar este Dios maravilloso, este Evangelio maravilloso. ¿Cuánto dicen amén? Oremos al Señor. Cierra tus ojos. Cierra tus ojos y yo no sé cuál es tu crisis. Yo no sé cuál es tu problema. Oremos. Padre, bueno que estás en los cielos, te doy gracias por tu palabra. Y tú conoces la vida de tus hijos e hijas. Tal vez están pasando una crisis. Humati kuyaka pastaxta. Una crisis, una adversidad. Tal vez no hay pan en la familia. Pastanismo akanaira kataro. Puedes pasar aquí adelante y el mismo Dios de Eliseo, el mismo Dios de estos cuatro leprosos, en esta noche está en este lugar. Él no cambia, es inmutable, no ha cambiado. Pero si tú tienes ese corazón, tal vez no tienes fuerzas como esos cuatro leprosos. Chamamah pistatawa, tal vez tienes miedos. Puedes venir a Jesús y verás el milagro de Dios. Verás el milagro de Dios. Tal vez es asunto de carácter. Tienes luchas en tu carácter. Venga, dulce Jesús. Venga, Jesús. Él te ama. ¿Alguien más en esta noche necesita el favor de Dios? ¿Alguien más está pasando problema y dices, yo necesito de ese Dios? Puedes venir. Vamos a orar, pastano. No tengas miedo. Avanza. Acciona. Como aquellos cuatro hombres. Padre celestial, muchas gracias por tu palabra. Muchas gracias, Dios. Dile, tú me conoces. Tú conoces mis caminos. Tú conoces mis luchas. Tú conoces mi adversidad. Tú conoces mi preocupación. Como ya te estaba preocupación espiritual, familiar, personal. Tú me conoces, Dios. Dile, tú conoces. En esta noche te pido, Dios, Señor, que tú me ayudes y pueda decir como Eliseo: mañana será mejor. Dilo con tu boca, hermana. Mañana tendré un nuevo carácter. Mañana mis hijos tendrán un nuevo carácter. Tal vez ahorita está en crisis tus hijos. Dile, mañana mis hijos servirán a Jehová. Mañana habrá pan, bendición en mi familia. Mañana habrá pan. Mañana Dios me levantará en el ministerio. Dile, Dios me levantará en el ministerio. Mañana esta iglesia será grande. Mañana esta iglesia será poderosa. Mañana. Gracias, Dios. Enséñame ahora a planificar. Enséñame, Dios mío, ahora a trazarme objetivos. Enséñame, Dios, a caminar aunque tenga miedos. Dile, aunque haya críticas, aunque tal vez haya burlas. La vida es el libro de los hechos. La vida es el libro de los hechos. Dios quiere hechos, acción. La vida es el libro de los hechos. Inténtalo. Camina, acciona. Jehová Dios está contigo. Comienza con Dios tu proyecto. Tatito Sam, ¿a qué proyecto, Mambiujaltag? Esta acción va a ser contigo. Confía en Dios. Confía en que Dios tiene recursos sobrenaturales. Dios mandará ángeles, carros, caballos, soldados, ejército celestial. Gracias, Señor. Gracias. Envías tus ángeles a favor de estas hijas ahora. Como papá Dios, que cantaban tus ángeles. Oh, Dios mío, a favor de estas hijas, papá. Envía, Dios mío, en el nombre de Jesús. Envía, Dios santo, en el nombre de Jesús. Envía en el nombre de Jesús. El enemigo corre. El enemigo se escapa. El enemigo huye en el nombre de Jesús. Gracias, Señor. Sama, gracias. Gracias. Seita Siñani. Yus pagars maoa, Sama. Yus pagars maoa, Padre Dios. Sama. Gracias. Tú me sacas del hoyo. Tú me sacas del pozo cenagoso de la crisis. A la roca. Cántico nuevo te alabaré, Sama. Yupai llamaba y diré: grandes cosas hace Jehová.

0: Señor, gracias. Estoy sano, dile. Estoy sana por ti, Dios. Gracias, gracias. Ahora, Señor, ayúdame a compartir esta bendición. Ayúdame, Señor, a compartir con los que no te conocen. Ayúdame a ayudar a las misiones. Ayúdame, Señor, Dios mío, a compartir con aquellos que no te conocen, Señor, porque caso contrario sería una maldad solo nosotros egoístamente disfrutar tus bendiciones. Gracias, Dios. Tres glorias te damos al Padre, al Hijo y al Espíritu Santo. Gloria a Dios, gloria a Dios, gloria a Dios. Fuertes aplausos a nuestro maravilloso Dios. Dile para ti, Señor, gracias a su nombre. ¿Cómo salir de una crisis? Tomen asiento, queridos hermanos. Que Dios nos bendiga y siempre vivamos por las promesas. Que Dios bendiga a nuestro hermano Jesús, que está en dirección esta noche.
1: Gloria a Dios. 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Gloria a Dios. 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La gloria sea al Padre, al Hijo y al Espíritu Santo. Gloria a Dios. Gloria a Dios. Gloria a Dios. Dale fuertes palmas a Cristo Jesús. Gloria a Dios. Ahora seguidamente vamos a pasar a nuestro hermano. Perdón, vamos a pasar a las ofrendas. Para eso vamos a invitar al pastor para que podamos ofrendar. Gloria a Dios.
0: Muy bien, queridos hermanos, queridas hermanas, en esta noche tenemos una ofrenda muy especial, hermanos amados, para las misiones. Y misiones, Jesucristo salva, id y lleven este evangelio. Y tal vez no podemos, porque hermanos amados, pero en el Perú, hermanos, hay muchos misioneros, asambleas de Dios. Y Yupanecau Saraskija, ahí en las alturas de Tacna, por ejemplo, ahí por Tarata, Mirabe, ahí están. Entonces, hermanos lindos, aquí hay una ofrendera azul, si hermano Santiago puede levantar, arriba, arriba, a para la altura, por favor. ¿Esta ofrendera ve en color azul? ¿Amén? Vamos a levantar una ofrenda misionera, vamos a cerrar en este sobre, y esta ofrenda va a ir a la región. Entonces, queridos hermanos, Hichuruja, una ofrenda misionera. Misionero en Acaba, Apascaniga, aquellos niños que nosotros no podemos ir, pero los misioneros van a ir. Con esta ofrenda le vamos a apoyar a los misioneros. Uca misionero en Acaba, Sarascaniga, los matrimonios tal vez acabados, predicascaniga. Nosotros no podemos ir con nuestro pie, pero con una ofrenda a ese misionero vamos a apoyar. ¿Cuántos dicen amén? ¿Cuántos quieren compartir el pan de Dios? Seitasib, como a los que quieren compartir el pan de Dios. Y acá le persona que sabe Hanoga, Hanigualí que te hiwasak mancasiña en el pan. No está bien que nosotros no comamos. Kamsansa, hay que compartir. Y entonces, ¿cuántos podemos compartir, hermanos amados, con una ofrenda misionera? Y los misioneros que lleven. Amén. Así que, hermanos amados, hay ofrenda, diezmo y ofrenda misionera a la radio. Oremos al Señor. Padre Celestial, te damos gracias en esta noche, Señor, maravillosa delante de ti. Te agradecemos de todo corazón.
2: La radio te informa la hora, 21 en punto.
0: Padre Celestial, queremos también, Dios mío, en esta noche de misiones, Señor, levantar, Señor, una ofrenda, un altar, Dios mío, de ofrenda misionera. Señor, tal vez no podemos irnos con nuestros pies, pero que los misioneros vayan, Señor. Tal vez le vamos a sembrar para un almuerzo del misionero. Tal vez, Señor, para una gaseosa, para un, Señor, agua, cielo del misionero. Señor, tal vez, Señor, para un zapato del misionero, Dios. Señor, gracias. Te vamos desde todo corazón. En el nombre de Jesús. Amén. A su nombre.

0: Le damos gracias al Señor, le decimos: Padre celestial, todo es tuyo, Dios. Mira cómo las casas, Señor, caen en esta tierra, Dios. Todo es tuyo, maravilloso Dios. Gracias por cuidar a tus hijos. Gracias por la lluvia, por la helada, por el pan de cada día. De lo que tú nos has dado, una porción hemos bajado para ti, Dios. Tu palabra dice: probadme en esto, pruébame, trae tu diezmo, pruébame, dice tu palabra, trae tu ofrenda, pruébame, pruébame. Yo te abriré los cielos y te derramaré bendición. Gracias, Señor. Bendito sea cada ofrenda, cada diezmo, la ofrenda misionera, Dios. Levantemos nuestra mano, levante su mano, Dios. Te pido la bendición tuya, Dios, a estas manos levantadas. Sean manos bendecidas. Bendice la obra de sus manos, Dios. Y ellos también sabrán reconocerte. Te traerán por siempre, Señor, en el nombre de Jesús. Amén. Dale fuerte aplauso al Señor, porque nuestro Dios es un Dios de bendición. Tomen asiento, hermano Jesús, con nosotros.
1: Gloria a Dios. Seguidamente vamos a invitar también a nuestro hermano, Simeón, para que pueda hacer la designación del culto. Gloria a Dios, hermano Simón.
2: Bien, hermanos, amados hermanos en Cristo Jesús, les digo, hermano, en nombre de Cristo Jesús, bienvenido a la casa de oraciones hoy día domingo, a la presencia del Señor. Amén, hermanos. Gloria a Dios. Aleluya. Bien, ya que está avanzando las horas, vamos a designar, más que todo vamos a agradecer a todos los hermanos que han trabajado esta semana como dirección de culto. Primeramente, perdón, hermanos, quiero saludarles verdaderamente en nombre de Cristo Jesús. Muy buenas noches, hermanos, amados hermanos, Cristo Jesús. Amén, hermanos. Gloria a Dios, aleluya. Ya que las horas estaba avanzando, yo creo que estaba apurándome, hermanos. Dios que me perdone. Bien, hermanos, como también...
3: Son las 9:06.
4: 9:06.
3: La hermana Blanca. 9:06.
2: Y el ministerio que también ha estado de servicio esta semana. Dios que les bendiga grandemente.
3: Son las 9:06.
2: Más el Señor a ellos.
4: 9:06.
2: Amén, hermanos. A su nombre. ¿Quién viene pronto? Cristo viene pronto. ¿Quién sana?
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2: También que le bendiga al hermano pastor Williston, que esta noche ha predicado su palabra del Señor. Amén, hermanos. Gloria a Dios. Y luego quiero designar para la siguiente semana. Quiero pedirles, hermanos, ¿quiénes quieren trabajar? A ver, voluntariamente, a ver. Una hermana, un hermano para la dirección de culto. Amén. Gloria a Dios a la hermana Victoria. Es valiente, un soldado valiente, que él ya quiere trabajar para el Señor. Gracias, hermanos. Hermano, para el día lunes, o sea, domingo y jueves. Y para la puerta, un hermano o hermana, a ver. Rápidamente, hermanos, no estén ahí. Hay que trabajar para el Señor. Amén, la hermana Vilma. Palmas, hermano, para la hermana Vilma. Así valientes deben ser, hermanas. Hay que hacer.
3: Son las 9:08.
2: Y ya nos preguntará el Señor: ¿qué has hecho para mí? ¿Y qué vamos a responder?
4: 9:08.
2: Entonces, como estamos en los últimos tiempos, hay que prepararnos, hay que trabajar para el Señor de todo corazón. Amén, hermanos. Gloria a Dios. Bien, para el ministerio. Esta semana le toca...
4: 9:08.
2: Agua viva. el hermano que estaba de...
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0: 5 de la mañana con 23 minutos. 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Tenemos que prepararnos. Porque de este territorio que es la tierra vamos a partir. Seremos arrebatados. El Señor vendrá por sus escogidos. 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Tiene Dios un plan. Y ese plan es que se complace para la humanidad. El plan de Dios para el ser humano. 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
1: Ya, por 3 días el ayuno, papá me saca de ese lugar. Pero ahí lo que quería, hermana, era porque Dios tenía planes para mí. Pero muchas veces no entendemos los planes que Dios hace. Muchas veces decimos, esto no es, yo como hermano no podía entender cómo es que Dios me va a sacar de mi pueblo a un lugar que no conozco. Pero el Señor, tú estás loco, ¿cómo? Pero ahí dije, Señor, esa palabra vino, y mi mente vino, y yo estuve de rodillas, vino, hijo, yo tengo planes para ti. Yo quiero lo mejor para ti, quiero un futuro mejor para ti, una esperanza mejor para ti. Gloria a Dios, aleluya. De que aguanta sin nada. Hermano, pero ahí comencé de rodillas a buscar, como dice aquí la palabra, a orar, a buscar, hermanos, ahí de todo corazón. Y papá me dijo, toma, hijo, lo que tú quieres. Yo sé que tú quieres un terreno, un lote, toma, y no te va a dar chiquito, pide grande, pide lo grande. Papá me dio un lote de 400 metros, con título y toda la mitad del precio, eso hace Dios, alábale, gloria, aleluya, eso hace Dios, porque Él es dueño de la tierra, Él es el dueño de todas las cosas que hay. Dios no quiere que estés sufriendo. Dios no quiere que estés mendigando. Ay, no. Dios quiere lo mejor para sus hijos. Él tiene buenos planes para el hombre. Problema es que el hombre no se deja tratar. Problema es que el hombre no se deja entender, mi amado hermano. Él quiere lo mejor para nosotros. Si Él quiere lo mejor, pero hay dos requisitos de buscarle de todo corazón. Amén. Gloria a Dios, aleluya. Eso quiere Él. Mi amado siervo, bienvenido. Hermano John, siervo John. Entonces, hermano, miren, eso quiere el Señor. Yo quiero que usted, mi amado hermano, comience a poner por obra. Comience, hermano, pruébala a Él. Muchas veces, hermanos, queremos algo, pero no estamos pagando precio. Todo queremos fácil. Todo queremos regalito. Todo queremos sorteo. Ahí me va a ganar el sorteo. Ahí me va a hacer esto. Todo facilito. Casi digo Aragán. Hermano, no. Dios quiere, hermano, que busquemos. Que haga un sacrificio, mi amado hermano. Él quiere de esa manera. Mira, hermano, qué hermosa esta palabra. Muchas veces vivimos de

recuerdos. El año pasado yo quería esto. Yo quería esto. Yo antes tenía. Ahora no. Antes. Todo es antes. Antiguo Testamento. Deja el Antiguo Testamento. Métete en la gracia. Para que vaya de gracia. Amén. Entonces, hermano, ahí es. Vive hoy. Hermanos, y comienza a convivir, comienza a escuchar la voz de Dios. Porque Él quiere lo mejor para nosotros. Amén. ¿Cuánto quieren poner sus planes en la mano de Dios? Y Él dice, tendrá tus planes, tendrán éxito. Gloria a Dios, aleluya. Esa palabra, mi amado hermano. Yo sé que, hermano, miren, toda persona comenzamos el año. Comenzamos el año con tantos planes. Aquí, un cristiano, no necesitamos de suertes. No necesita de... No necesita de viviría amarillo, ni de calzón amarillo, ni flores amarillo. No necesita para comenzar el año, para que tengas éxito. Solamente tenga confianza en Dios. ¡Aleluya! ¡Aleluya! ¡Palma para el que vive! ¿Me están escuchando, vecino? ¿Vecinas del frente, me están escuchando? No necesita flores amarillos. No necesitas ropas amarillos. No necesitas 12 uvas. Necesitas a Cristo. Necesitas a Cristo para que tengas bendición. Necesitas a Cristo para que tengas un hogar feliz. Para que

0: Dios quiere lo mejor para ti. A su nombre. Palma para el que vive. Gloria a Dios. Eso quiere Dios. Mira, hermanos, no vivas, hermanos, de lo que fue. Libro de Eclesiastés 3:15. No vivas lo que fue, hermano. Escucha, no digas que yo soy un perdedor, que la cosa me salió mal. Ay, así habrá sido mi vida. Ay, Señor, chayna chiquihuaño, zapa, chayna chiquidistinos. Ay, cristal basucha. No es que cristal basucha, hermano. Es el momento que tú tengas confianza en el Señor. Mire, aquí está la palabra del Señor. Gloria a Dios. Dice, hermanos, mira, los sucesos del presente ya ocurrieron en el pasado. Y lo que sucederá en el futuro ya ocurrió antes. Porque Dios hace que las mismas cosas se repitan una y otra vez. Y cosa quiere lo mejor para ti. Dice la Reina Valera, Dios quiere restaurar lo pasado. Amén. Si te ha ido mal en tu vida, si te ha ido mal 2022, hoy 2023 te espera lo mejor para ti. Amén. ¿Quién quiere lo mejor para ti? Si no alcanzaste una meta, no alcanzaste lo que tú querías, pues hoy comienza a tener confianza en Dios, un Dios vivo, dueño de todas las cosas, y Dios te va a dar, porque Dios quiere para ti lo mejor, un futuro mejor y una esperanza mejor. Palma para el que vive. Eso quiere Dios para ti. Por eso el Señor, hermano, mire, cuán hermoso es, hermano, en sus palabras. El que problema es que no estamos entendiendo la voz de Dios. Dios quiere lo mejor para nosotros. Muchas veces, ¿qué cosa hacemos nosotros? Paramos quejándonos. En el mundo, ¿qué hace la gente? Ay, Señor, mi vida me ha salido, disculpe la frase, a lo criollo, pero como estamos cerca de Lima, ¿eh? Ay, la vida me salió cuadras. ¿No? La vida me salió esto, ¿por qué será? No, mejor me voy a hacer un baño de florecimiento. Mejor me voy a un brujo. Mejor me voy por aquí. Déjate tontería, mi amado hermano. ¿Ah? Dios quiere lo mejor para ti. Mire, esta versión dice, hermano, 1960, dice, aquello que fue, ya es, olvídate eso. De la cosa que pasó, olvídate, mi amado hermano. No diga que otra vez me pasará. Ay, es vida, ginaya chvida y rakanga, malam jaipa ni chiriku y chayna chkochko ni distino y riku, abuelo y pas chayna. No, Señor. Aquí, hermano, piensa lo que dice la palabra de Dios. Mira, aquello que fue ya es, gloria a Dios. Y dice, hermano, y lo que ha de ser, y fue ya, ya fue. Olvídate lo que pasó. Espera hoy. ¿Qué te dice el Señor? Que Dios restaura lo que pasó. Gloria a Dios. Amén. Dios restaura lo que pasó. No estaba mal, no te ha de bien. Pero hoy Dios quiere restaurarte. Dios quiere lo mejor para ti. Vecino, vecina, Dios quiere que tengas un hogar bueno. Dios quiere, hermano, que tengas un trabajo, un negocio bueno. Eso quiere Dios de ti. Un futuro mejor, una buena esperanza. Gloria a Dios. Eso quiere Dios. Dios no quiere que vivas del pasado. Dios no quiere, hermano, que toda la vida diga, ay, Señor, así será. Pues si manda Santa China, yo año zapas. Qué tal flojonazo. No, mi amado hermano, comienza a restaurarte, comienza a buscar la presencia de Dios en ti. Amén. Comienza a doblar rodilla, comienza a ayunar, comienza a pagar precio. Él está presto para poder responder, mi amado hermano. Amén. Porque Dios no es hombre para que mienta, no es cualquier politiquero para que mienta, hermano. ¿Ah? Él cumple lo que dice, mi amado hermano. Yo estoy aquí viendo mi pastor, nuestro pastor John, él, cuando vas a escuchar mi testimonio. Cómo Dios me sacó, mi amado hermano. Cómo Dios cambia nuestra vida. Dios tiene propósitos. Como Abraham, no va a ser en tu pueblo mismo. Muchos dicen, ¿no? Nadie es profeta en su propia tierra. Dios, yo sé que cuántos huancaamericanos hay a escuchar están aquí. ¿Alguna vez pensaste estar aquí? Yo sé que no. Venid, yo me acuerdo cuando yo vine aquí donde la pastora Delfina en 2016, creo que era, todo esto era libre. todo esto era libre, hermano. Hoy vengo y ya había desconocido. Dios tiene planes para ti. Amén. Dios tiene planes para ti. Mira, puedes tener una casa, está bien. Puedes tener un hogar, pero ¿cómo estás tú? ¿Cómo está tu casa espiritual? ¿Ah? ¿Está bien construido, bien edificado? ¿O es que está carcomido, hermano? Dios quiere lo mejor para ti. Dígale a la que está a tu lado. Dios quiere lo mejor para nosotros. Dios tiene mejores planes para nosotros. Amén. Dios tiene mejores planes para nosotros. Pero la cosa es buscando, hermano. Ahora, la cosa, mira, aquí dice, mira, aquí que estamos leyendo, ¿qué dice la palabra de Dios? Mire, esos planes, hermano, esa cosa que fue, ya no te acuerdas, hermano. La cosa es eso. Problema es que no queremos olvidarnos lo que pasó. Ay, Señor, esta cosa me ha pasado. Ay, estamos como de una pareja. Ay, lo que me has dicho cuando recién los animos me has insultado, este no me olvido. Este está aquí guardadito en el cofre. Nunca te olvidas eso. ¿No? Aquí está lo que me has insultado. Lo que me has hecho está en mi corazón. Ese nunca voy a olvidar. Tienes guardado en el cofre. ¿Qué dice la palabra de Dios? Lo que fue, ya fue. Olvídate eso. ¿Qué dice, hermanos? Mira, qué hermosa esta palabra. No se olviden de esto. ¿Ya? Isaías 43, 18. No os acordéis las cosas pasadas, ni traigáis a memoria. Ya no. Ya no os acordéis las cosas pasadas, ni traigáis a memoria. Ya no, olvídate. Olvídate de estar viviendo de lo pasado. Toda la vida sin olvidar. Nunca me voy a olvidar lo que me has hecho. Nunca me voy a olvidar. Eso no me voy a olvidar. Toda la vida con tu pasado. No quieres perdonar. No quiero reconciliarte, toda la vida igual, resentida, resentido, caprichoso, orgulloso. ¡Deja eso! Comienza a vivir conforme como Dios tiene planes para ti. ¡Amén! ¿Ah? Eso quiere Dios para ti. Dios quiere, hermano, lo mejor para nosotros. ¿Ah? Ahora el problema es, pero pastor, yo hago esto, esto, pero Dios no me escucha, pastor. No sé qué le pasó a Dios. A Roma él le bendice, a mí no me bendice. ¿Por qué cree que Dios hace acepción de personas? No es que hace acepción de personas. Vamos a ver, ¿por qué Dios no te escucha? ¿Por qué Dios no hace caso? Vamos a ver, San Juan 9:31. San Juan 9:31. ¿Qué dice la palabra, hermano? Muchas veces, hermanos, nos quejamos, sí. A veces, hermano, para el Espíritu, yo también, hermano, antes pedía, ¿por qué, Señor, no me escuchas? A otro le escuchas, a otro le bendices. Y a mí nada, Señor, con que usted hace acepción de personas. ¿No? No, mi amado, hay algo que estaba atajando ahí. ¿Qué cosa era, hermano? Mire, que, aquí está. ¿Qué cosa atajaba? Y sabemos que Dios no oye a los pecadores. Pero si alguno es temeroso de Dios y hace su voluntad, a ese oye. ¡Gloria a Dios! ¿Ah? ¿Y vamos a bajar el caballo Sánchez? ¡Lucha ya! No es pescado, sino pecado. ¿Ah? Eso nos ha atajado el pecado. No quiere dejar el pecado. Toda la vida con la misma. Ahora pecado, tú puedes decir pecado es pues este fornicación, adulterio, eso es pecado grande, miras eso nomás. No, mi amado hermano, mire, para que Dios nos oiga, para que Dios nos dé la respuesta, hay que, hermano, seis cosas que están metidos adentro y es el pan del día. Gloria a Dios. Efesios 4:31. ¿Qué cosas están metidos ahí? Miren, a ver qué chuacha pelea, vamos a... Gloria a Dios, aleluya, a su nombre. ¿Cuánto están comiendo la palabra? Mis kichkancho. Nana chay kichkancho. También, muy bien, así está mejor. Añachayao, miski miskichajao. Pero más dulce que te refresque, ¿qué cosa es? La palabra de Dios. Pero cuando tú comes, cuando tú saboreas, cuando tú miras, solamente miras, nunca vas a saber si es dulce o no es. Hay que echar a la miel. Añachayao. Amén. Eso es. Entonces dice, hermano, aquí miren, ¿qué dice la palabra aquí? San Juan 931 en quechuita. Quiero que también aquí hay varias personas que quechua hablantes, quechua cancherique, huancabelicano, más rico, una pesquisa en caib, delicado, donde tiene mercurio en 50, el amor verdadero. Tu ainin para cuestar a cuánto? Un real, ahora cuesta un euro, todas las cosas han subido. Aleluya. ¿Qué dice aquí? 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Gloria a Dios, aleluya. Y matache, kucha kunakachka, ahora vamos a descubrir. Y makunata harkawanchi, Efesios 4:31, véalo ahí. Y makunata harkawanchi, gloria a Dios, aquí está. Dice mi amado hermano, Efesios 4:31 dice la palabra. Miren, dice hermano, Kam kunamanta ya, Kai kunata wishchuichi, Piña kuita, Rabia kuita, Chirne kuita, Kakcha kuita, Insultana kuita, Chainata tukui mana, Alin ruaitapas, Chai kunata wishchuichi. A su nombre, gloria a Dios. ¿Ah? 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Sopa servir con tiquipas. Escucharon, oye. Esto es laguna sin pato, no es para algo que está buscando presa. Ah, piña cuscaga, rimancho, machca amucuro jena. 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Ahí está la palabra. 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A su nombre. Ay, me escuchancha. Mana kai piña kukuna. Dice hermano, toda ira. Todo enojo, hermano. Ese falta delante de Dios. Muchas veces decimos, no, fornicación nomás es pecado, adulterio nomás es pecado. No, mi amado hermano, ahí está, hermano, ¿cómo vienes a la iglesia? Hermano, ¿cómo estás a la casa? Muchas veces quieres, comenzando, Víctor, hacemos bastante hijitos. Estoy fructificando conforme a la palabra en Esperagón. Entonces, hermano, pero a la hora de salir al culto, ¿quién ayuda, hermano, a llevar a los niños? ¿Ah? Los varones vienen marchando, un, dos, tres, apúrate, pues, oye, apúrate. Qué bueno, ¿no? Parece que eres buena. Renegando vienen ahí. Apúrate, va. Y es que hay uyacha, iglesia punco mancha, éramos para mi sitio ajeno. Igual se que pegar. Parece tigre. Es decir, chay kunam harka wasanchi. Dios uyari wananchipa.
1: Gloria a Dios.
0: Toda esa ira. Ese enojo, esa contienda, ese resentimiento, ese capricho, ese orgullo, los ataja, hermanos, van a dar la respuesta de Dios. Pedimos, pedimos, pero, hermano, hasta lo mismo adentro, ayunas, vigila, pasa todo, pero tu carácter es igual, pero tu comportamiento es igual, pero tu palabra es igual, y cómo quieres que Dios te bendiga. Vecinas, ¿cómo se portan los hermanos? A ver allá. ¿Se portan bien? Miren, mírenlo, mírenlo, yo no miento. ¿Cómo se porta? ¿Ya ves? Miren. ¿Ya ves? ¿Ah? Entonces, hermano, Dios quiere, hermano, que cambiemos nuestro carácter. Dios quiere lo mejor para nosotros. Las vecinas tal vez todavía no están al Señor. Pero ¿quién es el tropiezo para ellos no vengan aquí? Nosotros. Sí, hermana, ven, ya ves. Ahora usted va a ser ejemplo, hermano. No te preocupes, usted va a ser ejemplo. ¿Ah? Hermano, eso quiere Dios, hermano, el cambio. Dios quiere que saques esa ira, esa contienda, ese capricho. Saca, deja, hazte ver, hermano, al molde de Cristo. ¿Qué dice nuestro Señor Jesucristo? Dos palabras dijo que aprendamos. Que dijo, aprended de mí, ser renegó, le dijo. Manso, ¿sí? A ver, con los mansos a su nombre.
1: Dios.
0: Mansos a Dios. Con los humildes a su nombre. Ay, mamá, ya hay mamá. ¿Ah? Está diciendo, hermano, San Mateo 11:29. Aprended de mí esto. que se manse humilde, es que Chua Chapina más su machata ni wasunchi. ¿Ah? Que Chua Chapina, hermanos. Eso tenemos que aprender, hermanos, aprender. Si queremos lograr, porque Dios tiene buenos planes para nosotros. Problema es que nosotros no estamos haciendo el cambio en nuestra vida, mi amado hermano. Dice aquí, Yuguita Paspaya, Yugamanta Yachaychi, Yugaga Yampusungo, Ginaspa Mana Chaya, Piñakuruk Mikani, Chainata Ruaspam, Yuhapi Samaita, Tarinkichi. Gloria a Dios, aleluya. ¿Ah? Ser manso y humilde. Hermanos, muchas veces, no. San Mateo capítulo 11, versículo 29, y nadie lo mueve. ¿Ya? Entonces, hermanos, ahí está la cosa. Entonces, hermanos, miren, Dios quiere lo mejor para nosotros. Tiene buenos planes para nosotros. Pero ¿quién es el atraso? ¿Aló? ¿Quién es el atraso? ¿Quién ataca la bendición? Nosotros mismos, New Hanchiguiá. De nuestro mal carácter. Piña Chacurus paga, iglesia bajamos y estamos en Quiñacho. Piña Chacurus paga, buenos días, hermano. Para ti será buenos días, para mí, ¿no? Tin, tin, tin, tin, tin, tin, tin, tin, ¿no? No, mi hermano, deja ese man en mí. Wish, chui, chui. Gloria a Dios. Castellano, pericha, quítense de vosotros toda la ira, todo enojo, quítense nosotros. Jurgoichi, chai, sunguichi, chigmanta, jurgoichi. Wishuichi, gloria a Dios. Y la tima yoaga, listum cachcane, bendición nita, cachai camonaipa. Gloria a Dios. Palma para el que vive. Así que vecino, vecina, si de repente tu caractercito fuerte, cambia, mi amada hermana. Recibe bien al esposo. Habrás trabajado bien, ¿no? Habrás terminado, ¿no? Estarás vendiendo con plata, ¿no? Si no traes plata, mejor regresate, ¿ah? Ni me agarres. Pareces un bueno chantajista. Porque te conviene nomás cuando miras la plata, cariñas. Cuando no hay plata, ni le cariñas. ¡Ah! A ti te estoy diciendo. ¡Gloria a Dios! ¿Qué no, mi amado hermano? Ser manso, humilde, mi amado hermano.
2: ¡Aleluya!
0: ¡Amén! Seguimos, hermanos, ahí. En la segunda parte, ¿qué dice, hermano? ¿Ah? La ira, ¿cierto? Ahora, hermano, ¿qué diferencia, Piñacuy, un irrabiacuy. ¿Ya? Piñacuga manarima. Huyacuchu maeris jantapas. 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Y rabioso no naga. Rabioso no naga. Y más, huasipi tranquilo, chú. Y más, en ata huasipi rabioso no naga. Y mawañapa tu pitachka. Algo está más. Gato también. ¡Bah! Cuando viene un rabioso. Cuando viene iracundo, viene a la casa, los animales conocen, hermano. Cuando viene rabioso, cuando viene ese iracundo, los animales, ¡eh! ¡Ahí viene el feo! ¡Operación fuga! Todos los animales se van, hermano. Pobre señor, está temblando de ahí en la casa. Le sirve su comida. Todo papi, ¡cae! ¿Esa es bonita vida? ¿Ese bonito hogar? ¿Toda la vida pelea? No, mi amado hermano, quítense de vosotros. Amén. Huichuichi, ya pachai, rabia cuita. Rabia cuita, mai pipas. Rabia, le seipi. Warma chumasuikum. Papá, quiero. ¿Qué? Yo no estoy fabricando plata. ¿A qué plata quieres? ¿Para qué has hecho? ¿Pensé vas a renegar? Cuando un niño pide propina, cuando un niño pide para su lapicero, para su borrador en el colegio, papá, ¿qué estás fabricando plata? ¿Qué cosa? ¿Y para qué has fabricado, pues? Piénsalo bien, jóvenes, me están escuchando, ¿no? Me están oyendo, ¿no? Allá, a tu plan en el Señor, y a la cosa te va a salir bien. Son cosas, hermano, que hay que entender, hermano. ¿Ya? Esa cosa nos ataja la bendición de Dios. Porque dice, quítense de vosotros todas esas cosas, mi amado hermano. Y él está listo. Él dice, si se van, si hacen mi voluntad, mi hermano, si yo estoy listo para darle lo mejor, un futuro mejor. Amén. Cuando agarramos de Dios, cuando esto, vamos a estar con nuestro pastorión, con su carrito pucay pucay. Es de la bendición de Dios. ¿Ah? Cuando uno dobla rodilla, cuando uno se aparta de las cosas más, Dios está presto para bendecir. Te animo con esto. No todo es exhortación. Porque sigue todavía, hermano. Manuel, ¿qué dice? Vamos, insulta la cochichoni. Ah, vamos a tocar un poquito ya. ¿Sí? Sí, sí, sí.
2: Amén, amén.
0: ¿Cómo estás con la vecina, con el vecino? ¿Cómo te llevas con el vecino, con la vecina? ¿Bien, bien o bien mal? ¿Hace chicharroncito, la invitas?
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0: No, mi amado hermano. En un barrio somos una familia. Y en mi asentamiento humano allá, en Guanta, hermanos Ángeles 2, ahí yo soy autoridad. Soy presidente del asentamiento. Ahí somos una familia, hermano. Ya toda la gente que está ahí del barrio, a veces cuando siente que voy, ya están averiguando a mi esposa, le dicen, sierva, ¿para dónde se fue el pastor? ¿Para la sierra o para la selva se ha ido? Están esperando ya, después cuando llego, ya están viniendo a visitar. ¿Qué tal, pastor? ¿Cómo te ha ido el viaje? ¿Qué tal, pastor? Ya están mirando qué cosa he traído. Entonces, como niños, somos con una familia, están esperando y comparto con todos ellos. Eso debe ser. Pero hay momentos también que discuten corriendo, viene pastor, que también insultado, pastor, su gallina, pastor, su chancho, pastor. Ay, humana nadie, mi dirigente caipas. Pero hay que arreglar conforme a la palabra. Para que la cosa vaya bien. Porque Dios quiere eso. Quítense de ira, quítense de todo esto. Yo estoy listo para bendecirlos. Yo tengo

0: caprichoso, orgulloso, no quieres humillarte. Mucha gente, ¿qué, me voy a humillar yo? ¿Ja? ¿Estás loco esta? ¿Que yo voy delante, tú me voy a humillar yo? Yo soy cabeza, no sabes que eres cabezón. No, mi amado hermano. Aquí, ¿qué cosa nos enseña el Señor Jesucristo? ¿Qué cosa nos aprende? ¿Qué cosa tenemos que aprender de Él? Manso y... ¿Y cómo estás ese momento de amargura? ¿Eh? Ese momento tenemos que tener dominio
1: propio.
0: Dominio
1: propio.
0: ¿Pero cuál es más? Demonio propio. No hay dominio propio, más es demonio propio. Más es en pelea. Muchas veces me interesan a los vecinos que estén mirando. Te peleas, hermano. Discutes, hermano.
2: A los finales, te vengas.
0: Ya no voy a ir. Satanás te dice, así peleando vas a ir. Así discutiendo vas a ir. Ya te atajó en la cabeza, en tu casa, hermano. Rompe todas esas cosas, mi amado hermano. Dios quiere lo mejor para nosotros. Dios tiene buenos planes para usted y para mí. Dios no quiere que suframos, hermano. Dios quiere lo mejor. Amén. Pero, escúcheme, para tener todo lo bueno, para lograr todo, hay un proceso. Hay un proceso. Qué bueno sería, toma, hijo, pum, a ti, qué fácil es, ¿no? No. Tenemos que pasar proceso, mi amado hermano. Pero ese proceso no es duradero. ¿Ya? Todas las pruebas, hermano, son pasajeritos ahí. Pero ahí es, dentro del desierto, dentro de las pruebas, ahí se ve. ¿Y de qué clase de servidor eres? Ahí está, mire. Escucha, mal. Kawachaiku ya. Libro de San Juan, 16:33. San Juan 16:33. ¿Qué dice la palabra? Mire. Tenemos que pasar proceso. No es de fácil. Toda cosa que se obtiene es a base de proceso. A base de sacrificio. ¿Ah? Hermano, eso quiere Dios para nosotros. A su nombre. A su nombre, palma para el que vive.
3: 5:53. Bien, mis queridos hermanos y hermanas en Cristo Jesús, así hemos escuchado la primera parte del plan de Dios. Y estaremos una mañana más la segunda parte, a ver cómo somos, cómo actuamos, qué actitud tenemos como seres humanos, o sea, como cristianos. ¿Qué es lo que estamos haciendo? La palabra nos está haciendo el cambio. ¿Qué es lo que estamos? Entonces, gilatas culiacas, jiwasanakaja, amuit ascañani, caipaurunacanctano, estamos en los últimos días. Que el Señor nos ayude, que el Señor nos dé ese valor, esa fuerza, para así nosotros seguir hacia adelante con el Señor para que tengamos el avance, crecimiento espiritual en la vida de la iglesia. Hermanos y hermanas en Cristo Jesús, y vamos a seguir escuchando la segunda parte en la siguiente programa de Radio Salvación, el programa Árbol de la Vida.
4: De esta manera, no, gloria a Jesucristo, saludándole por sus 9 años de aniversario a la iglesia Casa de Oración. ¿Cuántos dicen amén? Por sus 9 años de aniversario, que Dios siga bendiciendo. ¿Cuántos dicen amén? Y que la familia Casa de Oración siga creciendo. ¿Cuántos dicen amén? A su nombre. Yo creo que aquí está Pastor Palante. Gloria a Dios, aleluya. Una bendición también que esté con nosotros, porque también vamos a recibir la palabra también. Gloria a Jesucristo. ¿Cuántos dicen amén? A su nombre. Vamos a cantar Gloria a Jesucristo conmigo. Cierra tus ojitos ahí y levanta tus manitos, dígale.

Si no fuera por el Señor, no estaríamos acá. ¿Sabes? Dios permitió que tú y yo nos concentremos en este lugar para poder alabarle y escuchar su santa palabra. Usted se ha dado la cita, no se ha dado la cita para estar viendo a un ministerio, a un pastor. Usted ha venido a tener esa cita con el Rey de Reyes y Señor de Señores. A su nombre.

poder, oh Padre amado. Amén, Señor Jesús. 5:58 a.m. Bien, hermanos en Cristo Jesús, siervos del Señor, estamos hoy 31 de agosto 2026, el último día del octavo mes. Pero gracias a Dios, nos estamos gozando con sus alabanzas, con su palabra, nos estamos animando. Lo de bueno es que Cristo es para nosotros nuestra fortaleza. 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Y más que todo, nuestras hermanas quechua son los más aptos para trabajar en la obra del Señor. Hilatana Kuliagana, Juanza Sinakiwa, Kaisa, Maini Kuliaka, Kaisa La Paz, Margangas, y nuestra hermana Paulina, Kamisaraki, Mainella, Panay, Paulina, y hasta Kamaraki, Kamaraki, Hilata, Juel, 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

6 de la mañana con 2 minutos en Radio Salvación y su programación matinal Árbol de la Vida. Bien, hermanos en Cristo Jesús, sin tu amor, ¿dónde estaría? Sin su amor de nuestro Señor y Salvador Jesucristo, ¿dónde estaríamos? De repente perdidos, de repente estos días que hice en Santa Rosa, estaríamos ahí. Ya esta mañana estaríamos amaneciendo de repente, revolcados como el puerco. Dios ha ocupado en Ayara, así voy a esto. Dios sepa que vas a la caja, cama. Ya está aquí pensar, tana, o cata, uisa, jualisa, uisa, lanquera, señas, utjara, que hua, como la. 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Como era que programa, nacas mai maya. Pero radio taipin irna querina cal chacarata. ¿Dónde están los que tienen su programa? Ya están, si mañana no empiezan, vamos a llamar por sus propios nombres a los hermanos y a las hermanas de la Radio Salvación. Que el Señor nos los bendiga ya con. Ya hasta la hora nos venció, ya estamos en 6 de la mañana con 4 minutos.

5 de la mañana con 4 minutos. 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Nos perdemos el rico, delicioso y dulce palabra que nos agrada, que nos hace crecer en lo espiritual, Gilat Kuliaka. 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

0: queremos orar. Es posible que de pronto Dios rompa nuestro orden, el orden que teníamos planificado, y nos ponga en nuestro corazón, por ejemplo, clamar por alguien urgentemente que está en peligro, o interceder en el Espíritu, o simplemente hacer silencio para ser ministrado por un mover especial de Dios en ese momento. En fin, tenemos que abrir nuestro corazón y abrir nuestro oído espiritual para dejarnos guiar por el Espíritu Santo en nuestro tiempo de oración. Este solamente es una guía, una estrategia, pero obviamente está sujeto a las modificaciones de la guianza del Espíritu Santo. Y bueno, este fue el video de hoy, pero quiero que por favor nos dejes un fuerte like y me dejes saber abajo en los comentarios cuánto tiempo estás orando actualmente al día. Vamos, sé sincero y déjame saber en los comentarios, pero también ponme luego cuánto tiempo vas a orar a partir de hoy, cuál es la estrategia a partir de hoy. Y ¿sabes qué? Si te gustó este tema, entonces estoy seguro que también te gustará un video buenísimo que tenemos acerca del ayuno, así que aquí se los dejo para que puedan hacerle clic y ver este video apenas termine este. Que el Señor les bendiga, les siga bendiciendo y nos vemos en el siguiente video de ¿Qué dice la Biblia? Un abrazo.
1: 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Son las 6:11. 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

0: viajar 24 horas, tiene que viajar 10, 20 horas. Y para eso necesita que tiene que descansar bien. O si no, llevarse, hermano, hermana, que es un copiloto, por decir un ayudante. Pero muchos de los choferes no lo hacen eso. Muchos de los choferes, ¿sabes por qué se arriesgan tanto por ganar platita? Llegó de viaje, por decir, llegó de Chile, llegó. Y entonces esa noche, como esta mañana llegó de Chile, del viaje. Entonces, bueno, llegó cansado, llegó bien, tantas horas había manejado. Llegó, entonces llegando, ya llega donde tiene que descargar la carga, listo, ya llegó a ese lugar. Y hasta había habido la carga, llega y otra carga había esperado. Otra carga había esperado. Y entonces, hermano, carga esperó. Y ve, dice, uno se acerca, dice, caballero, señor, o no, no sé cómo dirá, hay esta carga, ¿será que puedes llevar nuevamente? Por ganarse cuántos centavos, acepta.
1: Ayúdame hasta llegar.
0: ¿Listo? Se lo carga nuevamente, ni siquiera ha descansado ni una hora. Ni siquiera ha dormido bien 2 horas, ni siquiera ha dormido bien 3 horas. Nuevamente vuelve y en el camino tiene serios problemas. ¿Qué tal la movilidad, hermano? Llegó de este tan trayecto del viaje. ¿Qué tal el freno estaba por romperse? Llegó así, pero ¿qué tal estaba por romperse el freno? ¿Qué tal estaba, hermano? Por fallar, por tener esa falla, hermano, en el volante o en el acelerador. Vuelve a sí mismo y en el camino pasa. Ahí está, a ver, hermano Félix Flores, tú eres chofer internacional, que viajas a muchos lugares. ¿Estoy mal o estoy bien así lo que estoy diciendo ahorita?
1: Yo no sé.
0: ¿Qué dices, hermano Félix?
1: Que fallaste,
0: hermano Félix, ¿es o no es? Porque un chofer pasa. Ahora no solo pasa frío, calor. No solo eso pasa. Pasa hambre. Pasa sed. Porque hay lugares no va a haber ni un plato de comida. Hay lugares no va a haber ni un vaso de agua. Pero ¿qué tiene que hacer ese chofer? Tiene que soportar, tiene que aguantar. Pero para poder soportar todo ese trayecto, tiene que saber alimentarse, tiene que saber consumir. ¿Qué frutas, qué alimento puede mantenerle firme? ¿Qué alimento puede, hermano, poder hacer resistirlo en el trayecto del viaje? Un chofer tiene que saber, pero muchos de los choferes no saben. Hay veces los choferes solo comer y comer y comer, comer, comer. La iglesia igualita. La iglesia igualito hoy en día, solo por congregarse se congregan, pero no te estás preparando, hermana. Así como un conductor también somos todos, porque estamos yendo a la patria celestial. ¿Acaso no te das de cuenta? El cocinero, la cocinera no se preocupa para ser un buen cocinero, una buena cocinera. Lo más está mirando cómo puede hacer competencia al otro. Eso se está preocupando. ¿Cómo puedo ganar? No, no, pues. Para ser un buen cocinero, una buena cocinera, tienes que preparar. ¿Cómo pueden venir los clientes donde tú? Pero no lo haces eso. Ahora, escúchenme, hermanos. Para que me entiendas, porque si no, no me vas a entender. Nada, mana, vas a decir, hermana, porque no vas a poder entender. ¿Sabes, hermano?
2: Espíritu Santo.
0: Acá Dios nos habla algo, por eso te hablo de así. No te preocupes ni por tu cuerpo,
2: en estos tiempos,
0: ni por tu estómago.
2: Necesitamos tu presencia en nuestra vida.
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3: Espíritu Santo.
0: 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Chasarañani, hermano. Mira lo que está diciendo. 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Pastor, no así, Saptao. Ahora, ¿qué dice versos 31? Estamos en Mateo. Versos 31, ¿qué dice? No os afanéis, pues, diciendo, ¿qué comeremos? ¿O qué beberemos? ¿O qué vestiremos? Porque los gentiles buscan todas estas cosas. Pero nuestro Padre Celestial sabe que tienes necesidad de todas estas cosas. 33. Más buscad primeramente el reino de Dios y su justicia, y todas estas cosas os serán añadidas. ¿Ve? Todas estas cosas os serán añadidas. 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
4: Sí, señor.
0: Hiwasaja. Ukat huk amp hiwasaj preocupas jañas. ¿Cómo puedo permanecer en la fe? Porque algo tengo que hacer para permanecerme en la fe. Algo, hermano, hermana, tengo que hacer para permanecer en la fe. Pero si no lo hago lo que me está diciendo Jesús, entonces no voy a poder permanecer en la fe.

0: Ahora libérenmelo.
1: Ya está bien. Dice que los discípulos, escuchen pues, no pudieron liberar nada. En vano intentaron. En vano. No pudieron sacar a ese espíritu malo. Y entonces, hermano, papá tan desesperado, hermano, no, como no pudieron sacar, hermano, los discípulos, y papá lleva delante de él, de Jesús. Y Jesús, ¿sabes qué dice? Generación incrédula. ¿Hasta cuándo yo es haré soportar? ¿Hasta cuándo no van a poder hacer esto? Listo. Ahora, ¿qué hace Jesús? Jesús, hermano, hermana, hace. Siquiera, amado hermano, no dijo nada. Siquiera, hermano, escúchenme pues. Jesucristo, Gilana, Cuyacanaca. Y hasta Janeu Jupaja, hermano, está objetado, pero Janeu Jupaja ni siquiera. Walja Cutis Lipete Baikiti. Solamente Jupaja Sawayiwa, hermano. Espíritu malo. Salaura. Ucarat Pachawa. Listo, el hijo ya estaba libre. Y entonces, guauaj, hermano, libre, Jan, guauali, suma, libre, libre. ¿Qué quiere decir libre? Libre. Y como ya estaba libre, Pedro se acerca, escuchen. Pedro se acerca y dice: Maestro, maestro, ¿por qué nosotros no hemos podido sacar a este demonio? ¿Por qué no hemos podido sacar a este espíritu malo? Y entonces, hermano, Jesús responde ahí. ¿Sabes por qué no pudieron sacar a este demonio de este niño? Este género no sale así por así. Este género sale con ayuno y oración. ¿Entiendes? ¿Puedes entenderlo o no? Fórmame, transfórmame. Este género no sale así por así, sino sale con ayuno y oración. Ahora, escucha. Los discípulos se preocupaban antes de orar o no se preocupaban. Nunca se preocupaban.
2: Transfórmame.
1: Jesús, noches enteras orando. Jesús, de madrugadas orando. Jesús, de día orando. Pero los discípulos de noche feliz durmiendo. De día distraídos. Así caminamos. Ahora hoy en día eso pasa con tu vida. De noche feliz durmiendo toda la noche. Desde las 10 de la noche duermes hasta las 6 de la mañana. De día te levantas, te vas a tu trabajo, a tu negocio. Ay, listo, ahí estás más distraído, ahí que estás preocupado. No hay venta, que no he vendido, que esto, que el otro. Estás en eso y te olvidas del Rey. Te olvidas de comunicarte con Jesús.
2: Tuyo es
1: Amoita.
2: Mi vida.
1: Entiéntate. Entonces, hermano, ¿cómo podemos permanecer en la fe? O estoy mal, digamos, pero no se calle. ¿Verdad o mentira? Munat Gilanak Kuyakanaka. Ay, besaja. How come this traita osarna capta?
2: Mi buen Jesús.
1: Preocupación que nosotros debemos tener es más, ¿cómo podemos permanecer en la fe? Porque el apóstol Pedro está diciendo, a la fe aumentale con virtud. Entonces, eso es lo que yo tengo que intentarlo o tiene que saberlo. ¿Cómo puedo aumentar a la fe la virtud? Ahora ya lo he aumentado a la fe, virtud. Ahora a la virtud, ¿cómo puedo aumentarle con conocimiento? ahora ya tengo conocimiento.

0: tengo tres, ya tengo fe, ya tengo virtud, ya tengo conocimiento. Ahora el conocimiento tengo que seguir aumentando con dominio propio. Ya tengo cuatro. Ahora el dominio propio tengo que aumentar con ¿qué cosa? Con paciencia. Ya tengo cinco. Ahora a la paciencia tengo que seguir aumentando ¿con qué? Con piedad. Ya tengo piedad, ya tengo seis. Ahora la piedad, ¿qué temas tengo que aumentar? Afecto fraternal. Ya tengo afecto fraternal. Ya tengo siete. ¿Qué más tengo que aumentar? El amor. Si todas estas cosas tengo, nunca voy a ser ciego. Eso dice acá. Nunca seré ocioso. ¿Ah? Hoy en día hay muchos ociosos, ¿no? En tus manos está mi vida. Ahora, ¿qué dice acá? Porque si estas cosas están en vosotros y abundan, no os dejarán estar ociosos ni sin fruto. ¿Ves? Si todas estas cosas vas a tener, nunca vas a ser dormilón, nunca vas a ser perezoso, nunca vas a andar sin fruto. Está mal. Si estas cosas están en ti, pasa, hermana, hermana, walisuma punius, parnacasios. Pero si no, dice, tienes estas cosas, tienes la vista muy corta. Eres ciego.
1: Haz de mí lo que tú quieres.
0: Ahora, si todas estas cosas, dice Jesús, tienes, vas a tener, jamás vas a caer. Jamás. Los problemas van a llegar, claro, pero vas a permanecer en la fe. Las luchas van a llegar, claro, vas a esperar con paciencia. Las pruebas, luchas van a llegar a tu vida. Nunca te vas a alterar porque tienes dominio propio. Ese dominio propio hoy en día es muy, muy importante para nuestra vida.
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0: El humana kajichurunja.
2: Jesús.
0: Aneukat preocupas japtat. Lo más que te preocupas es por tu estómago.
2: Mi corazón.
0: Por tu ropa. Por la platita. Por el trabajo, por el negocio, por la venta, por la compra. Eso te estás preocupando más que preocuparte. Que no se te pierda la fe, que no se te pierda la virtud, que no se te pierda el conocimiento, que no se te pierda el dominio propio, que no se te pierda la paciencia, que no se te pierda la piedad, que no se te pierda el afecto fraternal, que no se te pierda el amor, porque el amor cubrirá multitud de pecados.
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0: Amo y tate. Amigo, amiga, ¿por qué tu amigo, amiga, así andas buscando? ¿Por qué te postras de rodilla a un Dios que no es Dios verdadero? Hoy en día vemos cuánta gente, hermano, van a postrarse de rodilla a una estatua que no es Dios, que no es verdadero. Descuidas tao.
2: En tus manos está.
0: Ya no hay problema en Acaporín, jeja. Ese ratito no sabes qué vas a hacer. De eso te está hablando. Así como ayer una hermana decía: pastor, yo soy esa persona. Yo dije a mi hija: andate de la casa. ¿Por qué sabes esa palabra salió de su boca de la mamá? Porque no tenía dominio propio.
2: En tus manos.
0: Es que hoy en día, escúchenme a ver, muchos hoy en día, con lo que vas a botar de la casa, la persona va a cambiar, pero no es así. Muchos hoy en día piensan, cuando vas a gritarlo, que la persona va a cambiar, no es así. Primero tú necesitas cambiado. Ser cambiado. para que la persona pueda cambiar.
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0: El borracho, ¿cuándo va a cambiar? Cuando tú cambies primero. El alcohólico, ¿cuándo va a cambiar? Cuando tú cambies primero. ¿Cuándo va a ser el enemigo? El enemigo, escúchame pues. ¿Cuándo va a ser el enemigo tu amigo? ¿Cuándo? Cuando tú cambies.
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0: ¿Verdad o mentira?
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0: Por eso, hermano, ¿cuándo va a cambiar esa persona que está tomando tanto? Cuando tú cambies.
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0: Por eso hoy en día,
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0: Churun hakeja, ukam afanasero mistre, mancañaro y siro. Por eso las hermanas cristianas, las hermanas que conocen a Cristo, nunca debías correr a los, ¿qué cosa, hermana? A las cosas de este mundo. Nunca. Nunca debías ser imitadores de este mundo. Nunca. Déjate como quiere vestirte Jesús.
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0: Nunca debías ir seguir al corriente de este mundo, porque Dios quiere vestirte bien, no como en este mundo. ¿Entiendes? Entonces ya no te preocupas de la fe, más te estás preocupando de tu estómago. Ya no te estás preocupando de la virtud, de la paciencia, de la piedad, de conocimiento, más te estás preocupando de qué, de tu estómago, de tu cuerpo. Escúchame a ver. Basta que hayamos conocido a Jesús. La Biblia lo dice. Ahora somos nueva criatura. Las cosas viejas pasaron, ahora son todas hechas nuevas. Lo que antes tanto nos preocupábamos, eso ya pasó.
2: En tus manos está.
0: Sin conocer a Cristo nos preocupábamos tanto de todo. Ahora que ya estamos con Cristo Jesús, por nada debemos preocuparnos de cosas materiales. Eso sí, para mantenernos en la fe, para mantenernos en la virtud, para mantenernos en... ¿Cómo puedes tener conocimiento? ¿Cómo puedes tener ese conocimiento si nunca estás leyendo la Biblia? A ver, escúchenme. ¿Cómo vas a tener conocimiento si no estás atendiendo a la palabra?
2: ¡Está mi vida!
0: ¿Está Abhamcha? A ver, humana que está abjecha. A ver, los que son costureras, pollereras, chomperas, manteras. ¿Cómo ha sido manter? Está pero, ¿cómo quiere que se chuque esta? ¿De cómo has llegado a ser una pollerera? ¿De cómo has llegado a ser una mantera? ¿De cómo has llegado a ser una chompera? ¿De cómo has sido sastre? ¿De cómo has sido chofer? ¿De cómo has sido albañil? ¿De cómo has sido policía militar? ¿De cómo has sido abogado? ¿Acaso no te acuerdas? ¿Qué has hecho para ser abogado? ¿Tanto te has esforzado? ¿Tanto has aprendido? ¿Día y noche has leído? ¿Ser un abogado? Noches enteras te has trasnochado para dar tus buenos exámenes. Ahora, estando en Jesús, ni siquiera ni una hora quieres orar. Ni siquiera ni media hora quieres buscar. ¿Entiendes ahora?
2: Barro
0: ¿Cómo te esforzaste para ser un hombre profesional, una mujer profesional? Tanto te has esforzado. Mira lo que has pasado, hambre, sed, pero te has esforzado. Ahora, estando en Jesús, no quieres esforzar. Llegas de tu trabajo, dices, estoy cansado. No voy a orar, mañana nomás voy a orar. Muy cansado he llegado, no voy a orar hoy día, mañana nomás oraré. ¿Acaso cuando estabas estudiando dijiste, estoy cansado, no voy a leer libro, mañana nomás voy a leer? No, aunque estés cansado, tenías que leer el libro. Tenías que preparar tu proyecto. ¿Por qué no te esfuerzas así? Para tener conocimiento, ¿por qué no lees la Biblia? Para mantenerte en la fe, ¿por qué no doblas rodilla? Para tener paciencia, ¿por qué no le dices, Espíritu Santo, enséñame? Ahora, todo esto son frutos del Espíritu Santo.
3: Santo, que me sacaste del anonimato para poder predicar tu santo nombre.
0: Los que tejen chompa, manta, pollera, ¿cómo te has esforzado para hacer para aprender todo ese trabajo?
3: Señor, estas melodías.
0: Noches enteras, días enteras practicaste.
3: Para poder.
0: Ahora eres una buena chompera, ahora eres una buena mantera.
3: En el corazón tuyo.
0: Ningún hermano ha sido tan fácil, pero te has esforzado.
3: Mandado como consolador.
0: Ahora mira para buscar a Cristo. Pero tan lindo Jesús te está hablando. Walisum taditok palhait askistok sistokai nayak sihaya walisum mang ayama sihaya ukasti walisum istat ayasima. Eso he visto, hermano, en mí. ¿Sabes, hermano? Escucha. Cuando Jesús te da el dinero, te da no como tú piensas. Jesús te da el dinero hasta que sobreabunde. Te da hasta que sobreabunde.
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0: Te da la ropa hasta que no puedas ponerte la ropa.
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0: ¿Verdad? Entonces, ¿cuál es la clave? Tener todo lo que el Pablo o lo que el Pedro dijo. Tener fe, tener virtud, tener conocimiento, tener dominio propio, tener paciencia, tener piedad, afecto fraternal, amor. Ahora dice, si todas estas cosas tienes,
3: sé de poder predicar tu palabra.
0: De sus estómagos, de sus hijos, de tus hijos. Ahí está. Mira, hay una enseñanza que nos deja la hermana Luna. Mira lo que es verdad, pastor. Me esforcé para ser profesional. Noches enteras sin dormir para recibir un título profesional. Ahora, para Dios, no lo hago así. Ahí está, hermana Luna. ¿Te das de cuenta? Gracias, hermana. Mujer valiente, gracias. Eso no ha sido solo para ti, para muchos. Ahí está. Gracias a tu esfuerzo, hermana Luna, noches enteras estudiaste. Gracias a ese esfuerzo que has hecho,
3: Eterno Padre Santo,
0: has tenido un título profesional.
3: Tu Padre Santo,
0: pero si hubieras sido una dormilona, hermana, hubieras tenido también profesión. No,
3: para poder,
0: y hubieses quedado en medio camino. Por eso muchos se quedan en medio camino.
3: Hoy
0: por eso sienten aburridos.
3: Ante ti.
0: Por eso muchos, estoy aburrido, ya estoy aburrido. No es que es aburrido, ningún estudio, ninguna carrera es aburrido. Es excelente, lindo. Cuando descubres cosas secretas es lindo.
3: Son tuyos.
0: Por eso ayer les he indicado de un empresario. ¿Por qué un empresario tiene que avanzar más allá? El empresario tiene que saber, tiene que seguir entrando, tiene que seguir buscando ser un mejor empresario. No es el empresario cuando ya tiene su propia empresa, ahora ya estaré dormido, ya tengo mi empresa, ahora dormiré todo el día. Los trabajadores que estén trabajando, yo estoy durmiendo, no. El empresario, para sacar otros buenos productos, se tiene que preparar.
3: Las corrientes de agua.
0: Ahora, hermana Luna, ahí está. Ahora tú mismo dices, ahora para Dios ya no hago así. Muy apta, Taniche.
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3: Siempre me presento.
0: Ukat yatika nyamaha istabhetsumita. Ukat yatika nyamaha.
3: Mi alma tiene sed de ti.
0: Haneu hichurun y ya saben permanist añatakeh preocupas. Jtate, ya no te estás preocupando.
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0: Para que no te falte nada en tu casa. Ya no te estás preocupando de buscar a Cristo.
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0: Monat hilat, monat kuyaka.
3: Sé de poder, Señor.
0: Ahí ves, aja.
3: Siempre.
0: 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Hermano, preocupt asiña. Si akan pedroxas chistoja, jamás caerasas chistoja. Entonces, uktakañasa. ¿No? Skunatski churun ha han humanaka purin ha satiris akach auta da giza. Claro, ya no tienes platita. Ya no hay, pues.
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0: Kachapta no, nayata que es faltas kitua. 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Por eso ya te falta. Es que ya estás dejando de buscar a Jesús. Como la hermana Luna dice, toda la noche estudié para ser un profesional, para tener este título de profesional. Ahora, ¿acaso Jesús no te puede dar un título? Jesús te puede dar 100 veces más que ese título profesional. 100 veces más mejor.
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0: 100 veces más mejor que un título terrenal.
3: Quiero ser.
0: Jesús te puede dar.
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3: Quiero vivir.
0: 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Iglesia marca. 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Wakiche siñasa. ¿Sabes, hermano? Jesús ya nos dijo, no serás cola, serás cabeza, pero te está hablando y no lo entiendes tú. Jesús te está diciendo, te voy a poner por cabeza, no por cola. Te voy a engrandecer, te está hablando, pero no le haces caso tú. Como una guagua eres, como la guagua, ¿no? A la guagua le dices, anda, compra, hijo, anda, apurate, nada, sigue la guagua. Y esa guagua pierde muchas cosas. Muchos regalos pierde. Recibe, pero no recibe como debería recibir. Con Jesús también es igual.
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0: Hay hijos que hoy en día no ven. Una y otra vez le hablas, apúrate,

0: nada.
1: Gracias,
0: Jesús. Y ese hijo pierde muchas cosas por delante. Porque un papá o una mamá siempre tiene, cuando va a ser obediente el hijo, siempre tiene, pues, ¿qué cosa? Un pensamiento de darle. Por decir, 5 bolivianos daba el recreo. Entonces una mamá piensa, si me va a obedecer, voy a dar 7 bolivianos, 8 bolivianos. Y eso es lo que un hijo pierde. A veces hasta sin recreo se va. ¿Por qué? Porque no ha hecho caso. Igualito es con Jesús. Cada día es nuevo. Está aprieta, pero cada día es nuevo. Así como a tu hijo dices, escúcheme, a ver, con jamatehta humahuawamaro palhaita apurasimaya istapisim juntums humantawayam harekt así, al insistir, ¿no? Tatito, ¿cómo insistir aquí, tío? Kamau insistir aquí esto koyana kayo apura si mai wow orap kama
2: me haces así como podrá
0: ora mai ga kachasinita itakitai
2: tu señor
0: prepara si mai
2: porque
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2: Jesús
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2: Hoy vengo a ti.
0: 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Unat. Es que han visto tatito. No escuchas.
2: Quebrántame, moldéame.
0: Jesús, lo primero de todo te habla. Más buscad primeramente el reino de Dios y su justicia, y lo demás vendrán por añadidura.
2: ¿Cómo podrás?
0: ¿Cómo se puede mantener todo esto? A través de la oración.
2: ¿Qué me haces?
0: El Espíritu Santo ya te va a enseñar. Koyana hayu yatich hatamha. Con jamás haber paciencia en permanistas. Con jamás haber dominio propio utjas pahakavi.
2: Haz de mí.
0: Koyana.
2: Quieres, Señor.
0: Mira que ahora se niega para negar utanga si pista. 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
2: Porque tú eres mi alfarero.
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2: Hazme de la.
0: Ni wanchit yakitak to kom yakitak asman.
2: Estoy aquí.
0: Charman titik alwat tak asman ka. 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
2: Tu gloria y tu honra.
0: Esta mañana, hermano,
2: gracias, Jesús.
0: He tenido una visión muy bonito. Muy bonito. Muy, pero muy bonito. Que hemos recibido. ¿Sabe qué decía Jesús? Estos son, pues, para mis hijos valientes, para mis hijos que saben superar a cada problema, que saben soportar, resistir a cada problema. Estos son, pues. Así como el ganador, ¿no?
2: Su
0: premio le espera, ¿no? Igualito.
2: El alfarero.
0: Igualizo.
2: ¿Cómo podrá?
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2: Decir el barro a su señor.
0: Acá ahora se niega para negar como usutan acá, ver, mira. Usutan y acá, mira, ver.
2: ¿Cómo
0: podrá? Usutan y acá, ya quita y su guitarra. Camachakins, kunakins, hicha.
2: Señor.
0: Dios ha ojalá y opertakis, ojalá y Dios ha munas, pa joyatakis, ojalá. Usutanistaja, usutastaja, tatitoroy confit, así.
2: Mi Jesús,
0: la kamat arstasima hijo maj. Esta enfermedad que estoy pasando no es para muerte, es para ver el poder de Dios. Esta enfermedad que tengo en mi vida no es para muerte, es para ver la gloria de Dios. Listo, sana, libre. Con lo que has dicho no es para muerte, entonces, bueno, recibes el poder de Dios. Pero algunos, mira, yo jaquicha, con anisa, jihuaquicha. Por eso algunos mueren, porque la boca tiene poder. Si está enfermo tu familia, ¿qué tienes que decir? Esta enfermedad no es para muerte, es para ver la gloria de Dios. Se levantará con un testimonio. 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
2: Barro soy en tus manos. Haz de mí lo que tú quieres, Señor.
0: Los que están enfermos, todos los días di, pues tú con tu propia boca, esta enfermedad que hay en mi cuerpo no es para muerte, es para ver la gloria de Dios. Es para ver el poder de Dios. Así como la mujer Ana ha sido hermano estéril, pero ella dijo, aunque soy estéril, pero ahora voy a tener un hijo. ¡Wow! ¡Qué mujer, ¿no?

0: Esta mujer no dijo, mira, soy estéril, ahora me voy a morir, me moriré nomás, pues total será nada. Por su fe, por su perseverancia, por su humildad, por tener paciencia, un día tiene un hijo, esta mujer.
1: Decir el barro a su señor.
0: Tal vez no ha habido venta ayer, hoy día tienes que decir, hoy día va a haber una venta, pero tremendo, ayer no ha habido, eso ha sido para que hoy día vea el poder de Dios. Interesantes, pues, hermanos. Si ayer no has vendido ni un producto, entonces tienes que decir, ayer no vendí nada, pero eso era para ver la gloria de Dios, porque hoy día voy a ver el poder de Dios. Ayer estabas llorando y entonces tienes que decir, ayer lloré, pero eso era para ver el poder de Dios. Hoy día voy a ver el poder de Dios.
1: En tus manos.
0: Ayer estabas con un dolor fuerte y entonces tienes que decir, ayer estuve con un dolor fuerte. Eso no era para que yo me muera, eso era para ver la gloria de Dios. Hoy día voy a ver el poder de Dios sanito de toda enfermedad.

Gloria a Dios, aleluya, bendice a todo nuestro Señor Jesús, para santo. ¿Cómo está el gusto del y las dos asambleas del Perú? La provincia del Collao, el campo Cuchón, Tatatauchemal, la tiene. Así la iglesia, roca de Dios, no roca salvación.

Gloria a Dios, santo, santo, güey. ¿Cómo están las malotas de la iglesia? Son malas del Perú, ¿no es cierto? Provincia del Collao, Alta Centro, Lago, ¿cómo te? ¿Dónde está? Chata de Macat, en el lado que viene acá. Maito, señor, con Ilse Saltpan. En 1083, con 84, 85. Hasta el Mayrito. Señor, otro pan banda. Señor Radio, otro pan. Tengo Maito. Tú estás, hermano. Yo no veo cuchillos, esparta, todo. Y de bueno, que va a alzar el manto. 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
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Canciones ad, gloria a Dios, gloria a la sangre de Cristo. Somos adquirir y comprar con la sangre de Cristo. Satanás, diablo, anhelo servir a Cristo. Satanás, olvídate, mi corazón está ocupado. Mi corazón está con Espíritu Santo, para y por qué. Gloria a Dios, gloria a Dios. 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La cuestión es que está en tu vida. 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Yo soy la vid verdadera, su pampa, ¿cierto? El que permanece en mí y yo en él, llevará mucho fruto. ¿Cambio corto? Separa de mí, la pisica. Este inaugurado parte de alguna pampi, pues, mampu, pide papá, como te hago, te hago, te hago, te hago, te hago, te hago, te hago, te hago, te hago, te hago, te hago, te hago, te hago, te hago, te 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

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Busca a Cristo, mientras tengas tiempo. Cristo, tatito, ¿cierto? Alidame al manto, ¿cierto al manto? Tatito, ¿cierto? 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Ahora sí, ahorita estamos, ¿cierto? La iglesia, mira, después del arrebatamiento en el cielo, mira. Primer punto, mira, el tribunal de Cristo en el cielo. El tribunal de Cristo en el cielo. ¿Me momento? La tribunal, ¿cierto? Por eso, a la pachanza. Cambia el Cristo a tu hermano. San Juan 14. San Juan 14. Ya tipo, en Sarabaj, aquí un lugar. 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Ay, si me jata, oye, el coro, me jata, el mantanaca. Ay, ¿no es cierto? Mira, primer punto, el tribunal de Cristo en el cielo. Ya ver, me jata, ñane, segundo de Corintios 5:10. Segundo de Corintios 5:10, me jata, ñane. Cambechas, mantanaca, que espalda, Pablo, apóstol Pablo. A tu Pablo, hombre guerrero, hombre valiente, ¿no es cierto? Tanto azote, tanto. Jihuaya, panacol, ¿no es cierto? Va a andar chagrado para el pan, ¿cierto? Yo como es importante,

Maren, ay, se agüito. En ese agüito, y se arca ese agüito. Su chota, no hecho el manto. Y aguanta, ya. Ah, toca, ¿qué hay en ese agua? Cristiano Mosca, ¿no es cierto? Cristiano Mosca es el manto. Ah, no, se llama Tatito, ¿no es cierto? Toca, es que vamos a pedir disciplina, objeto. Con Anor, pastor Ingaras, o Instituto, Anor, Tatito, ¿no es cierto? Siervo. Hane una disciplina que quiere decir está pasando nada más salen pues que hay este día nada más entonces ahora sí que estás para ti se van a correr 5 días fíjate se van a correr 5 días camchito más Pablo Germán tal vez se van a correr 5 días fíjate señal a mi hermano camchita camchimia ya estás para ti mira título está acá la iglesia después de arrebatarme el cielo primer punto el tribunal de Cristo en el cielo mira cama. Catastate, según de Corintios 5:10, leíta, que se me. En el pasan también. Según de Corintios 5, capítulo 5, verso 10. Mira, porque es necesario que todos nosotros, ¿cómo comparezcamos ante el tribunal de Cristo. Para que cada uno, cada uno reciba según lo que haya hecho mientras estaba en el cuerpo. Sea bueno. Si a malo, ¿cómo se llama esto? Acá ahora, ¿cómo está vuestro hermano? Me decía, hoy va a buscar la cara, tato o tap ya vuestra tate. Es decir, es cierto, dos años para trabajar, está posible, tato o tap, ¿no es cierto? Tato trabaja y ya tiene una gota, ¿no es cierto? Algo que está atando. Ay, yo si pensando, usted se va a casar. Si el mamá, apá, usted más solís, que más, no se va a casar, no se va a ahora sí, la tanda, ¿no es cierto? Leíta, hechos no iba a llamar, que salvarme con la más, hermano. Porque cuando te Uca me conté, yo voy a estar apenas, ¿cierto? Ay, me sale aquí, si me mira, según de Corintios 5, 10, porque es necesario, ¿no? Que todos nosotros nos comparezcamos ante el tribunal de Cristo. ¿Me cuenta que se va? Que toca ya zapa, acá el cuerpo, acá, hay chicos, lo rabo tan. 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Vale, caritas gata, pero está todo chacao el cari, hermano. Alcance, hermanito, mira, para que cada uno reciba según lo que haya hecho mientras estaba en el cuerpo. ¿A qué cuerpo? ¿Cómo es lo que está, hermano? ¿Cómo está? ¿Cómo está? ¿Cómo está? ¿Cómo está? ¿Cómo está? ¿Cómo está? ¿Cómo está? ¿Cómo está? ¿Cómo está? ¿Cómo está, hermano? ¿Cómo está? ¿Cómo está? ¿Cómo está? ¿Cómo está, hermano? Mira, sea bueno, sea mala. ¿Ves? Vale, pero... Ucat, hola, chavi, pago. A mi hermano lindo. Ucam, se me llama. Uy, gato, Romanos 14, 10. Uy, gato, oigan. Romanos 14, 10. Pablo, ahora está diciendo, señor Pablo. Romanos, ¿sabes? Romanos. Gato, Romanos, alabanza. A la pañica, tu cañán. Bueno, alabanza. Bueno, Romanos 14, 10. 14 y 10, mira, el campo, que toca ya el apuñalamiento. Amén, acá vamos a ver. En el nombre del Padre Santo, el libro Romano, capítulo 14, verso 10. Pero tú, ¿por qué juzgas a tu hermano? O tú también, ¿por qué menosprecias a tu hermano? Porque todos conversan ante el tribunal de Cristo. Chájame, está puesto. Ay, asamblea, todo, pues. Del pastor, se me llama. De la madre. ¿Qué tietas un choquero y gato me mató? ¿Qué tietas un choquero y gato me mató? Tóxico, ya me lo dijo, Román Litma. Tóxico, ya se marchó, tanto se es que me mató. Ya me mató, junto con el mar. ¿Qué diablo? ¿Con el diablo a qué más se mató? Cristo, a un gato, me con el Cristo, me chance. Hombre, pues tocó el mantán. A ver, más guarda, me ve. Simón Fariseo, invitando, Simón Fariseo, invitando, más Fariseo, ¿no es cierto? Tata otra mata al profesita al mantano, a no pasar tu sabas, tu cuerpo descansa el mantano. 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
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O tú, también, ¿por qué menosprecias a tu hermano? Hay que tocar un bajo, animando. Este manto. Porque todos los compadres ante el tribunal de Cristo, taca usted el manto. Taca usted, ¿no es cierto? 11. Porque escrito está: vivo yo, dice el Señor, que ante mí se doblara toda rodilla y toda ley comenzara a veces. Jacto. Narquit, apretad, si va. Cómo se cuenta con intis para escribir el momento. Y se dicen palas que quieren, ¿cierto? Mira, está que hay que pasar aquí, ya está el momento. A mi hermano, Hanni, ya está ahí por su momento. Ucate, armas y armas, ya, camachao, ya, toco, ya, camachao, ya, ya, ya, fistio, upa, una comida. Ah, no, una comida, un cambio. Un cambio, un obra, salto el manto. Pastor Cargamara, absipat, lista. Si un cambio, ya, tu casa, ya, tu culta, y pote. 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Tribunal de Cristo ha significa el manto. Te ha visto el manto, sin trisindo el manto. Paya uno. Hay dos, ¿no es cierto? Hay dos palabras que vamos a decir, manto, distintas. Quise, vamos a decir, por ejemplo, manto, quise, traduce en el Nuevo Testamento. Vamos a decir, pues, criterión, maestro, y ma, criterión, y ma, busca para allá, vamos a decir, manto. Tribunal, ¿no es cierto? Tribunal, ¿no es cierto? Mira, ah, fíjate, mira, criterión, criterión. ¿No es cierto? Cambia el significado, cambia el pedimento. Cambia el pedimento. El instrumento, medio para probar, a juzgar, ¿cierto? Cualquier cosa, ¿no es cierto? La regla por la cual uno juzga el manto. O en el lugar donde se hace un juicio. ¿Ustedes me acuerdan? Criterión, ¿cierto? Vima, ¿cuál es el manto? Significa el manto. Tan significa el manto a la base de este cambio. Mira, ya ver, tiene cambio de manejamiento. Ok, cambio de manejamiento. Mira, criterión, cambio de manejamiento. Ya ver, también, segundo, primero Corintios 6:2. Ya ver, palio, palio, palio, ahí está Santiago, palio, hechos, palio, en jata nada más. Primero Corintios 6:2, cambio de manejamiento. Criterión, ¿no es cierto? A la base de Dios. Ya ver, es mi vida, mi hermano, ya, gloria a Dios. Aquellosan aruna capaja, Santa Biblia nava y calcata, ¿no es cierto? La base de Dios. ¿Qué está estate? Segundo Corintios, 6. 6. Debe enseñar 4 señas. ¿Dónde está? ¿Cuánto hay 4 señas, hermano? 4. 6. 4. Debe enseñar, porque de verdad, hermano. Acá me sirve. En el nombre del Padre Santo, según el capítulo 4, capítulo 6, verso 4. Si pues tenéis juicio sobre cosas de esta vida, ponéis para juzgar a los que son de menor estima en la iglesia. En la iglesia, entiéndate. Ponéis pues juzgar a los que son de menor estima en la iglesia. 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
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Asiento a la persona que ha tocado, asiento a pasar el manto. ¿No es cierto? Un gato allá, un gato el manto. Antiguo testamento. Nehemías 8, 4, pero 6 de Brantian. Nehemías 8, 4, pero 6 de Brantian. Nehemías, un gato de manto. Nehemías, antiguo testamento. Antes, ¿no es cierto? Nehemías, un gato allá. ¿Cómo está? Nehemías. Nehemías 8. Seis gatañan. Bima, cambio. Tribunal, no yo trima. Bima, san cambio de mandamiento. A ver, 8 versos, 6 diferentes para estar en 6 ya, porque pale, ¿cómo es que el pecho? 12 años, pale. 4, 5, 6, 2 para necesitar. Su tiene que pale, ¿cuánto? Su tiene. Cambio. Y en paz, anda, Nehemías, cambio 8 versos, 6. Bendito entonces, estras a Jehová. Dios grande y todo el pueblo respondió: amén, amén. Alzando sus manos, se humillaron y adoraron a Jehová, inclinados a tierra. ¿Qué preocupan, cierto? Este libro está escuchando, mira, libro está escuchando, libro está cuatro, mira, que quiero acá, él escriba estas, estaba sobre un púlpito, ¿cierto?, de madera que habían hecho para ello. Y junto a él estaban, mira, Matatías, Sema, ahí, Anías, Urias, mira, el cielo, al cabo, ¿cierto? Mira, abrió, el cielo, ya abrió el tenor, esto ya abrió el tenor, ¿cierto? Hay que, mi gato, ya seis libros, mira, ya vete, que nos parieron, ¿cierto? Ánimo, ahí está, ¿cómo hay esa Biblia? Oiga, ¿cómo la cabeza? Ya que la pique por eso. Mailit, abogata, mos para, tiene manto. Curamos, otra, curamos, ¿cómo hay acá, esta, mos para, abogata, ¿cierto? Ya seis libros, manto. Bendijo, bendigo, entonces, estas a Jehová, Dios grande y todo el pueblo responde: amén, chihapina, y apagando, ¿cierto? Amén, amén, ¿cierto? Alzando sus manos, y se humillaron y adoraron, ¿ves? Al que le pedía papá, manto. Eso es bastante horrible, ¿no? ¿Cómo era? Y chaval, y tú, aquí, el manto. O capa ya tenés, ¿cierto? Con ese tribunal, se manda el manto, de verdad. Mira, criterio y bima. Ay, un gato de manto. ¿A mi manto? Ok, hermanito. ¿Cómo es que? Tribunal de Dios. ¿Cierto? Se declara, ¿cierto? Que los creyentes, ¿cómo ya han de ser llevados? ¿Cómo quieres decir? A un examen. Un examen, ¿cierto? Ante el tribunal de Cristo. ¿Cuál es el manto? ¿Cuál es el manto? Y a ver, Tasma, 1 Corintios 3. Hay chao, no hay todo alto, pero 13 y 14, 15, oiga, vaya, ni al manto. Toma, exemplarte, ¿cierto? Chacuán, por ejemplo, mira, ma escuela, a ver, 1 Corintios, capítulo 3, verso 3 de 15, capítulo ya. Ma escuela, manto. Examen, ¿cierto? ¿No es cierto? O sea, prosa, revisión, ¿cierto? Una maya, maestro, ¿cierto? Causa, ¿cierto? Valchurta ya aprobado han presentado un camarac en el estatuto que se manda a ver 1 Corintios 3 13 15 camarita y por hacha no ir para el 3 camarimanto en el capítulo 3 verso 3 en 3 en por hacha o me manda acá 3 de mira acá se manda mira la base de Dios 1 Corintios capítulo 3 verso 3 no ir para el 3 maldeño la obra de cada uno se hará manifiesta porque el día la declarará, pues por el fuego será revelado y la obra de cada uno, cual sea el fuego, la probará. Sapaman un hachita, vi el libro en Jatanej. 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Mira, un hachita, mi hermano. 1 Corintios 3 dice: mira, la obra de cada uno se hará manifiesta. ¿Cierto? Cojones, hasta automáticamente, cala, hermano.
Porque el día la de acá oro, acá me ora que si lo para la mujer manto, ¿cierto? A mi manto, oye, eres una llama de más, llama el manto, la va a ser.

0: Gloria a Dios, amén. Gloria alabanza a Dios. Entonces, Primero Corintios, capítulo 3, verso 3, capítulo 15, capítulo 3. Mira, la obra de cada uno, mira, se hará manifiesta. Con los puestos también, caos para la otra, caos alma para la otra, caos hermano comida, caos taripo, cada un estone, han ido a taripas genial, ¿cierto? ¿Cuál es tu entrada en taripo? Más o menos, nada, ¿cierto? 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Gregorio, acá está, no, por esto se ha pinchado, ¿cierto? Acá porque el día de gran, acá ahora que hay que tratar, si lo hay que tratar, ¿cómo es para el cierto? Pues el fuego será revelada y la obra de cada uno sea. Tate con la otra, tate más pruebas, ¿cierto? 14. Si permaneciere la obra de alguno que reedificó, recibirá recompensa. Ya ahora más me cuento la otra, más apta, más te manto. Cago está tu mata y pecuelta, o cato, algo cato, recompensa, quizá. Pago, mira, 14. Si permaneciere la obra de alguno que reedificó, recibirá recompensa. Más de guanches que tu mira, ir pauta no es de tater de manto. 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Ucat han cato cata salex un hat, hermanto. 15, vamos a decir 15. Si la hora de alguno se quemare, él sufrirá pérdida. Si bien él mismo será salvo, aunque así como por fuego. Chaval salta del mato. 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Dale, busca ahora a Tamak y la machaca de manto. O Tamas coca de manto. A la Tamas coqueta de manto. Yo te cuente ahora. 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Oma con atmes, dice, cámese, cámese. ¿No sabéis que sois templo de Dios? Y que el Espíritu de Dios mora en vosotros. Matate el primer batao. Omar con ambos los catamba. 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No importa. Un carro mayor tate un cuento urano, un carro tato, que tiene un tato un cuento de manta, ¿cierto? Yo cata en la primer punto, hermano. Nuestro tribunal de Cristo en el cielo, ¿cierto? Primer colita, o tan cierto. Ya poca tribuna que vamos a manejar, paso, entiendo, paso, tinta, hermano. Bueno, paso, primer cuenta, que me escrite el Dios, maneste, mantenga, bimba, un hija, o tan cierto. 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Segundo punto, el manto. 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Recompensa, que toca alah pachan, que toca alah pachan, recompensa. ¿Cierto? 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Recompensa en el cielo. Pago. 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Gatata, segundo punto. Mira, con el gato que hay acá. Recompensa en el cielo. Pago que tocando, ¿cierto? Ya me estaba que estaba ya tan, ¿cierto? Ya me están, ¿cierto? Estaba que ya está lista, estaba lista, a ver, tal persona, tanto, mira, estaba en la frente. Falta ni tanta, falta descuento en el país, ¿cierto? Igualito, mira, segundo, recompensa en el cielo. Mira, en el Nuevo Testamento, si en el Nuevo Testamento se menciona, ¿cierto? Se menciona, ¿verdad? Cinco clases de recompensa. ¿Cuáles cinco clases de recompensa? Más cinco, porque cinco clases de recompensa, ¿cierto? Y a primer punto, gata, en primer punto, gata, ya. Ya me trataste con su segundo punto, ya. Recompensa en el cielo. Cielo, para que tu gata, hermano, ¿cierto? Trabajo, tamate, tamate, mira. Pesca que uno te. 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Que la corea o teatro cuelga, ¿cierto? Corona. ¿Qué corona acá? Cauca, perlan, perlan. Ucan ya te enseñan, ¿cierto? Ucan ya te enseñan. Cauca, cauca, te mandan a matar. Alapachanba, ya te enseñan. Ya, bueno, ya te enseñan. O sea, primer punto, acá también, el primer punto. Una corona incorruptible. ¿Qué te explicamos? Para aquellos que, digamos, ya, obtengan, vamos a llamar, dominio. Sobre el viejo hombre. Ya abiertas más. 1 Corintios 9:25. ¿Cuál es el primer? Porque te explico, primer correo de manto, corra incorruptible. Para aquellos que, sí, que obtengan, ¿cierto? Dominio sobre el viejo hombre. Acá dijo, Jibaichtan, ¿cierto? Na, un metro de Chuhani, Wawachtan, ¿cierto? Búscate con una cosa, oye, gatas más. 1 Corintios 9:25, una corona de cuatro que el manto. La cual un hombre machía, ¿no es cierto? Sí, va. Chala, pero una corona que ató a el manto, una cosa, ando con teca. Cotecta y nada, está ni corona que ató a ni la cota al chitán, ¿no es cierto? A ver, 1 Corintios 9:25, ya ver, 9:25. 9:25. ¿Qué está teniendo 9:25? Jolita, ya, ni la tuyita. Tate usan a comer tu alimachi humillado, ¿no es cierto? Ya tate va a permanente. Catastate. 1 Corintios, capítulo 9, verso 25. Me escapó. En el nombre del Padre Santo, 1 Corintios, capítulo 9, verso 25. Todo aquel que lucha, de todo se abstiene. Ellos a la verdad, para recibir una corona incorruptible. Pero nosotros, una incorruptible. Mira. Más deportista, ahí está, mundialista, ¿no es cierto? ¿Cuál es esa por eso? ¿Qué te ganó? España, o sea, España, España, segundo punto, Argentina. ¿Para cómo se llama? ¿Cuál es? ¿Cuál es? ¿Cuál es? ¿Cuál es? ¿Cuál es? Más premio corruptible. ¿Cuál es? Corruptible. ¿Qué usaste? Más incorruptible. ¿Cuál es? ¿Cuál es? ¿Cuál es? Corona. ¿Cuál es? ¿Cuál es? ¿Cuál es? Core corona, hermanito, qué lindo, ¿no es cierto? Ay, hermanito, lindo. Core corona, ¿cierto? Recompensa, ¿cierto? Primero que te mando, nada, machiriate, ya te mando, tanto, tanto, tanto, ya core, ay, oigate, me suena, core, no hay 25, hermanito. Core corona, amén, con primer corona, ya segunda corona, corona de gozo. Para los ganadores de almas. ¿Para quién? Para, mira, para Cristo. Ganador alma. Alma salta, hermano. Jaujal ganado, hermano. Uxa, pues, bien, corrosa. Perlan, perlaneo. Piscal, piscal, gorrano, pisca, perlanito. Tungal, tunga, perlanito. Piscato, alma ganada, piscato, perlanito. Patan, ay, texto, perlanito, texto, perlanito, texto, perlanito, matemático. En Genatama, primero Tesalonicenses 2:19, ¿verdad? Corona de gozo para los ganadores de almas para Cristo. ¿Cuál es el manto? Alma artista, ¿no es cierto? Alma de importante, hermano. Malo a Leucristo, hermano. Segundo, en primero Tesalonicenses 2:19, ¿verdad? El manto. Gloria, usó para el alma, ¿cierto? Aroma su atama, usó. Ale, tiempo, ¿no? Ya coloque. 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Catástate, primer salvense 2:19. Primer salvense 2:19. Tacuel, catatatu, hermano, ¿cierto? Los tres cartas tati, canción. Y señal. Primero está en el capítulo 2, verso 19, el conocimiento. En el nombre del Padre Santo, el libro de Primeros, en el capítulo 2, verso 19. Porque ¿cuál es nuestra esperanza o gozo o corona de que me glorie? ¿No lo sois vosotros delante de vuestro Señor Jesucristo, su venida? Intinta tu hermano. Con la tachicorona, alma ganértica, palabra ganta, ¿cierto? Mira, porque ¿cuál es vuestra esperanza o gozo o corona de que me glorie? ¿Cuál es mi pueblo cuchistana? No lo sé, vosotros, la casa, humana que apta, hermano. Paul Geutonte, muy tanta que tú, ¿cierto? 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No lo sé, vosotros, delante de nuestro Señor Jesucristo, en su venida, tanto, que ocurre en taga, alma, y le dejaba así, le apto, hermano. Vuestra esperanza o gozo o corona de que me glorie, cuchinda, ¿cierto? No lo sé vosotros. Humana que apuntamos a la exa. Delante de nuestro Señor Jesucristo, ¿cierto? Curate, porque te hay promovido a votar, hermano. Cuate, día del pastor hasta nosotros, ¿cierto? Día del pastor. Y acaba, ni a ver. 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Tercera corona, si va, acá se una cutienda, ganador de alma. 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Hasta ahí el manto. Fíjate, ya, oye, ya tercer coca. En segunda quitanza, ganador de alma. Tercer punto, corona de vida. Tercer punto, corona de vida. ¿Cuándo se va a la capucha para que tengan corona de vida? Para aquellos que, como sea, resisten las mecánicas, pruebas. Prueba, avante, negate, américo, tercer punto, corona de vida, ¿cierto? Pero antes, ¿cómo es? Pero antes, ¿cierto? Allá está, ¿cierto? En Porto, que todos caminan. carro verde, que volteó, dar con super, con carro fundía mi hermano. 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Gloria a Dios. Al como no salgo, ah, ni hermano, como se entiende. Alabado a Dios. Y a Chacatasma, Santiago 1:12. Hasta Santiago 1:12. Cuando digo tercer segundo camento, corona de vida para aquellos que resisten a las pruebas. Por ahí me acaban en el cierto, y antarojan, ahí samti. Hay seña coche ucana que te quiere manto. Corona de vida, Santiago, hasta Santiago. Capítulo 1, verso 12, mi jata es manto. Ahora, cuando tú te callas, ora por tan manto. Por el manto. Arman tu jata el manto. Ya está, tercer mi corona, ¿cierto? Cátate, corona de vida para los, para aquellos que resisten la prueba. Cátate, calita, en capacidad. En el nombre del Padre Santo, el Libro de Santiago, capítulo 1, verso 12, mira. Bienaventurado el varón que soporta la prueba, la tentación. Porque cuando haya resistido a la prueba, recibirá la corona de vida que Dios ha prometido a los que aman. Y anta cuate con la maestra, ¿cierto? Maite, anta, tú no estás mayor. A ver, anta, en Jopchecha. Mañana a visitar a mi hijo, yo voy a ir a mi hijo. Ya está, chaco, jota, tengo que hacer algo. Voy a caballar. 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Nemos como este. 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
1: Por darnos ese privilegio, ese honor de poder escuchar esta poderosa palabra. Porque sabemos que un día ya no vamos a poder escuchar así. Porque sabemos que un día ya no vamos a poder libremente escuchar la palabra por las radios ni las congregaciones. Ahora debemos dar gracias al Señor. Gracias, Padre Santo, porque aún me das ese privilegio, ese honor de poder ir a la congregación o de poder buscarte. Pero llegará aquel día cuando todos los cristianos, cuando todos los hijos del Señor serán perseguidos. Mientras que tenemos la oportunidad, mientras que tenemos este privilegio, solo agradezcamos al Señor, demos gracias a nuestro Padre Celestial.
2: Gracias,
1: por eso decirte, amado hermano, una vez más decirte, no te rindas.
2: Gracias,
1: no te rindas. Dios tiene cosas grandes

hermano, el Señor sabe. El Señor sabe por qué ha pasado eso. El Señor sabe por qué ha permitido que pase eso. El Señor tiene preparado cosas inmensas, cosas grandes para ti. Imaginarás cosas pequeñas, te imaginarás cosas a un solo límite, pero el Señor tiene cosas inmensas.

0: absolutamente todo, hermano, el Señor te recompensará.
1: Ayúdame, Señor.
0: La recompensa de nuestro Padre Celestial es, hermano, inmenso, inmenso.
1: Ayúdame, Señor, a buscar.
0: Por eso cuando te sientas que todos te han abandonado, cuando te sientas que todos te han dejado, cuando te sientas que no hay nadie en tu lado, cuando sientas que estás completamente solo, abandonado,
1: el
0: Señor está ahí para ti.
1: Sin ti,
0: es que no podemos hacer nada más, hermano. Hermano, con nuestras fuerzas vamos a intentar. Hermano, con nuestra fuerza vamos a querer hacerlo todo, pero no vamos a poder.
1: Me sacaste de prisión.
0: Lo único es buscar al Señor. Lo único es acercarse al Señor.
1: Siempre.
0: Lo único es confiar en el Señor.

0: Señor tiene un propósito con tu vida, mi amado hermano. El Señor tiene un plan perfecto para tu vida, hermana. El Señor tiene ese propósito con tu vida, joven señorita. Yo sé que muchos están perdidos en la borrachera, en el alcohol. Yo sé que muchos están perdidos en cosas de este mundo. Nuestro Padre está ahí para perdonarnos. Gracias. ¡Cuán inmenso es el amor de nuestro Señor!
1: Gracias, mi Dios.
0: ¡Cuán inmenso es el amor de nuestro Padre Celestial!
1: Amado Espíritu Santo, por tocar nuestras vidas. Gracias,
0: por es ponerte a pensar.
1: Mi esposo.
0: Muchas veces no merecemos ese amor de nuestro Señor. Ese amor incomparable que Él nos da a nosotros.

0: pienso decirte, joven señorita, de la misma manera.
1: Aquí, reconociendo,
0: no te sientas que yo lo has perdido todo. No te sientas que ya no tienes perdón. No te sientas que ya no hay solución, hermano.

0: sacar de esa deuda,
1: Señor.
0: Él te va a sacar de esa enfermedad. Yo sé que hay muchos que están postrados en la cama. Yo sé que hay muchos que están desahuciados, que el doctor les ha dicho que ya no hay solución. Mis amados hermanos, mis amadas hermanas, busquemos al Señor. Sabemos que estamos en los últimos tiempos. Sabemos que las señales ya están. Ahora solo nos queda buscar al Señor. Ahora solo nos queda acercarnos a nuestro Padre Celestial. Por eso a todos mis hermanos, ¿dónde que me estás escuchando? Tal vez en provincias, diferentes países, mis amados hermanos, sigamos perseverando.
2: Gracias.
0: Aunque nos persigan,
2: gracias, mi Dios.
0: Aunque cometamos errores en esta tierra,
2: gracias.
0: Aunque nos digan locos, aunque los hermanos nos desprecien,
2: gracias,
0: sigamos adelante.
2: Gracias.
0: Perseverar.

0: en esta mañana, mis amados hermanos y mis amadas hermanas. Le damos gracias a nuestro Padre Celestial. En este momento damos gracias a nuestro Papá Dios por permitirnos estar una vez más en este lugar. Por permitirnos estar nuevamente en las cabinas de la radio. Solamente damos gracias a nuestro Padre Celestial. En este momento, ahí donde te encuentras,
1: Señor, me encuentro aquí, postrado ante ti.
0: Solo dile gracias, Señor Jesús. Gracias, Papá. Gracias, Padre. Tu misericordia es muy grande, porque tu amor es muy grande, Señor. Porque tu amor es tan inmenso, Señor. Gracias, Papá, por cuidarme todo este tiempo.
2: Por guiarnos.
0: Gracias, Padre, por nunca soltarme.
2: Por tocar nuestras vidas.
0: Porque ya estaba todo perdido.
2: Mi esposo. Gracias por mis padres.
0: Gracias, Padre, por no abandonarme aunque todos me hayan dejado.

0: momento, ¿cuántos pueden decirle gracias, Señor?
1: Me encuentro aquí postrado.
0: Gracias, papito Dios.
1: Señor, me encuentro aquí.
0: Mira que realmente es muy importante dar gracias a nuestro Padre. Tan importante es agradecer a nuestro Señor. Que una y otra vez repitamos, digamos gracias, gracias, gracias, pero gracias, Señor.

sepa. Cuidad que el diablo le haga decir a mío es. Cuidadito, si usted está diciendo mío es, ya que el diablo se posesionó de su cabeza, de usted. Ya usted no está guiando su propia vida, ya está hablando tonterías usted como el mismo demonio. Satanás se ha puesto como chofer de su vida. Nunca vayas a decir mío es. Siempre, como dice la Biblia, solo somos mayordomos como encargaditos nada más del Señor. El Señor es dueño de todo. Eso tu boca tiene que saber. Necesita, tírase de rodillas, pida perdón a Dios. Padre, perdóname de haber abrido esta bocote y haber dicho que mío es. Todo es tuyo, Padre mío. Lo más pequeñito, lo más chiquitito es tuyo. Y gracias, Padre. Si usted camina es por la gracia de Dios. Si usted tiene todavía lúcido su mente es por la gracia, por la misericordia de Dios. Alábale, glorifícale. No permita que Satanás controle tu vida. No lo haga. Alguno hasta cristiano. Mi ministerio, cállate esa bocota, oye. ¿Cuál mimí? El ministerio es del Señor. Eso es. El ministerio del Señor. Eso es lo que tiene que decir tu bocota. Dios mío, mi iglesia, dice algo. ¿Cuál iglesia? Las almas son mías. ¿Cuál alma son tuyas? Qué tremendo esto. Me da ganas de flagelarlo a estos individuos, hermano. Ni siquiera se dan cuenta de lo que están hablando. Satanás se ríe de ellos y le dice, estos son mis guaguas. Cuidado, nosotros no somos guagua del diablo, somos hijos de Dios. El mismo Cristo humilde, hermano. Todo lo que dice el Padre, eso hago yo. Toda la gloria es para el Padre, decía. Vamos con otra alabanza, 8 ya 18 minutos. 8, 18.

está pasando rápidamente, 8 de la mañana ya, 23 minutos, amigos, hermanos míos, como para decir, qué bárbaro, Dios santo, poderoso. 8 de la mañana, 23 minutos, nosotros seguimos comentando, dialogando, meditando la palabra del Señor. Dios mío, hablando con la familia, no dejaremos de hablar porque Dios ama a la familia. Cuando Dios creó al hombre, lo amó tanto, la creación más hermosa, más bella es el ser humano. Y por el ser humano Dios vino a dar su vida en la cruz. Entonces, ¿cuánto Dios nos ama? No quiere que nosotros, Dios mío, caigamos en fracaso. Él nunca quiere ser como todo padre carnal. No quiere que su hijo caiga en fracaso. Siempre el papá va a querer que su hijo sea mejor que él. Ese es el anhelo, y cuando el padre ve a su hijo triunfar, él como si triunfara él. Y se ve a su hijo derrotado, andando mal, él también es igual como si estuviera destruido. Por eso hay padres que llegan hasta el momento de decir, mejor lo hubiera dejado que se muera cuando era pequeño, cuando se enfermó. Pero cuando el hijo triunfa, la hija triunfa, anda bien papá. Es como tuviera más vida, como si tuviera, le dieran más energía de vida, es los hijos. Los hijos que traen problemas es como le quitaran la vida al padre. Dios mío, cuando andan bien los hijos, hija, hijo, papá, es como si se recobrara fuerza más. Mamá recobra fuerza más. Dios mío. Y Dios es Dios. Dios dice, le duele el corazón cuando ve a su creación andando mal. Dice la Biblia, dice ahí en Génesis, y le dolió el corazón de Dios cuando ve que el hombre se inclinó a hacer lo malo, porque haciendo lo malo el hombre no tiene paz, pues no tiene paz, se inclina a vanidades y placeres y no tiene paz, empeora su condición. El hombre quiere sin Dios encontrar gozo, sin Dios encontrar paz. Si el gozo está en Dios, la paz está en Dios. Pero Satanás lo engaña al hombre. Le meten vanidades, le meten placeres, diciendo que ahí va a gozar la vida. ¡Qué gozo! Pero el santo Dios, lo que encuentran es dolor, sufrimiento, problemas. Dios santo. Y cuando ve Dios al hombre así, Dios lo ama, porque la Biblia dice, Él ama al bueno y ama al malo, hace salir el sol para lo bueno y para lo malo, hace llover para el justo y el injusto. Sí, ama su creación, a todos nos ama. Y por eso Dios no quiere que el hombre tenga, Dios mío, que verle al hombre destruido, afligido, es su creación, es su Dios. Padre Santo, poderoso, amigo, hermano mío, cuán importante por eso que Dios nos dio su mandamiento. Amarás al Señor tu Dios con todo tu corazón, con toda tu alma, con toda tu fuerza, con toda tu mente. Imaginarse si esto sucedería como el primer hombre cuando comenzó a vivir esa vida, no tenía problema ninguno. Era como un paraíso, fiesta, como si fuera fiesta todo el día, toda la noche. Y le dijo, amarán a su prójimo como a mí mismo. Como a ti mismo vas a amar. Imagina cuando el hombre ama a su prójimo como a sí mismo. No puede dañarlo, pues. No puede traicionarle, no puede robarle. No puede hacerle daño. Las muchachas caminarían toda la noche tranquilo. Los muchachos tranquilos. Si llama a su prójimo, ¿cómo lo va a robar? ¿Cómo lo va a engañar? ¿Cómo le va a decir lo malo? Mira, ahí está la respuesta que muchos de nosotros estamos pidiendo. ¿Qué deben hacer las autoridades? ¿Por qué no les predica y no les enseña que sí deben poner en práctica esto? Ya no tendríamos cárceles, no tendríamos policía. ¿Para qué tendríamos? ¿Se da cuenta cuánto Dios nos dice? ¿Qué es lo que tenemos que hacer para tener paz, para vivir felices? Pero no le quiere escuchar a Dios.

el problema del hombre. Dios mío, en vez de buscar el gozo, busca el dolor. La felicidad busca la aflicción. Rechaza lo bueno y se agarra de lo malo. Padre Santo, el tiempo va corriendo aquí. 8 de la mañana, ya 28 minutos. Nosotros vamos a continuar, pero vamos a seguir gozando con la alabanza. 8 de la mañana, 28.

Bien, el tiempo está corriendo rápidamente. Son 8:32 de la mañana, 8:32. Tenemos fiesta espiritual esta semana. El pastor Jefferson Delgadillo lo está invitando para el 4, 5 y 6. Este viernes, sábado y domingo, fiesta en Patancoto, Cajas Patancoto. Ahí se llevará a cabo la fiesta del Señor. Así que vamos todos, todos a Patancoto esta semana a gozarnos, a alegrarnos. Necesitamos estar lleno nuestro cántaro de aceite. Con sed, con hambre debemos estar esperando al Señor. Dios mío, todo lo que está pasando estos días son anuncios que Cristo le está diciendo a iglesia, prepárate. Es como alguien, ¿no?, que va a salir de viaje o va a ir a una fiesta. Ya pues, apúrate, cámbiate, mira que el tiempo, vamos a llegar tarde. Le está empujando a su esposa, a su hijo. Espérate, espérate, ya, ya ahorita, apúrate que vamos a llegar tarde. Así también Dios nos está diciendo, todos los que estamos viendo la maldad sobre la tierra, que ha incrementado peor que los días de Sodoma y Gomorra. El temblor todos los días sacudía. Es algo que va a pasar. Venga o no venga mañana ni pasado, pero hay que estar alerto. Hay que dejar, Dios mío, la pereza, la flojera. No vaya a ser tarde. Dios nos está advirtiendo. Dios Santo, poderoso. Bueno, también hay fiesta esta semana en la iglesia El Sembrador, donde está la pastora, mi hermana Irma Retamoso. Ese es acá en Chilca, Huancayo, Chilca, Leoncio Prado. Y 3 de octubre, antes de llegar al Parque Peñalosa, está eso. Están los mismos días 4, 5 y 6. Esta semana, así que vamos y gocémonos las fiestas del Señor, que nuestro cántaro esté encendido, aleluya. Y luego viene ya en Sisi, Pariahuanca, que empiezan el jueves 10 a partir de las 5 de la tarde. Esto va hasta el 13, vamos a ir también para allá, ahí nos vamos a gozarnos. Tenemos que llenar nuestro candelero de aceite, tenemos que tener sed de Dios, hambre de Dios. Dios Santo, poderoso. Luego viene ya la fiesta allá en Patna, no, esto es en Orcotuna. La pastora Serpa, Marcela Serpa, le está invitando para el 18, 19 y 20, Padre mío. Luego viene la fiesta también, Dios mío. Dios Santo, poderoso. Chambará, chambará, chambará. Dios Santo, poderoso, 26, 27, que es 25 en la tarde, empiezan 26 que es sábado y domingo 27. Hay que ir a Chambará, hay que estar listo, preparado para estar en la fiesta del Señor. Dios mío, bueno, el tiempo corre, tengo saludo también. El día 29 estaba de Happy Verde, mi hermano Fancito. Dios, Fan, mi hermano Fan Guatarongo, estaba el 29, tuvimos la oportunidad de ir tardecita y sus hijos ahí estaban reunidos. Y bueno, ahí alabar un momento al Señor, darle gracias por su vida, mi hermano Fancito Guatarongo. Ahí estaba mi hermano Jesús Guatarongo también, que vino desde la Ciudad Blanca para saludar a papá, mientras que hay oportunidad todavía. Dios mío, que nos da Dios para celebrar, hay que celebrar a los gozosos por la vida que Dios todavía nos regala. Un saludo muy grande entonces para mi hermano Juancito Guatarongo, que el día 29 sábado estaba de Happy Verde Tuyu. Que Dios siempre siga bendeciéndole, guardándole, cuidando. Y bueno, un saludo para todos sus hijos también. Un saludo grande y a seguir adelante en el camino de Dios, que la coronita ya está preparado, Dios Santo. En cualquier momento sentiremos cómo Dios pondrá la corona en nuestra cabecita y nos dirá: hijo mío, bienvenido al reino. ¡Wow, Padre Santo! Bueno, vamos con otra alabanza a esta hora de la mañana. Feliz cumpleaños, el 29 está mi hermano Juancito Guatarongo. Ya pasó, 29, pasó ya. Pero de acá un abrazo.

El tiempo va pasando rápidamente, 8:42. Dios le está diciendo a los siervos, predícale de arrepentimiento, predícale de santidad, predícale que estén en paz con todos, predícale que sean fiel a mi palabra, porque Él viene pronto y viene por su iglesia. Dios mío, hay muchos que no lo están haciendo, más están predicando cosas, hermano, que esto, que el otro, wow, pero no le está predicando a la gente que se arrepienta, porque como Dios, hermanos míos, nos habla, que es un mandato para entrar al cielo, que sin santidad no podríamos entrar al cielo. Los cargos que tienen no nos va a dar la oportunidad de entrar al cielo. El ministerio que tienen no te dan ningún chance para que entres al cielo. Dios santo, poderoso, lo que te da la entrada al cielo es la santidad. Dios santo. Y viviendo en santidad, imagínense. Dios santo. Y muchos dicen, Dios es santo, ¿y cómo voy a ser yo también santo? Por la sangre de Jesús, cada momento que usted piensa mal, o habla una palabrota fea, o que haya cometido un error, ahí tiene la sangre de Jesús inmediatamente para lavarte, limpiarte a cada momento, lavándote, caminando, lavándote con la sangre, limpiándote con la sangre. Las 24 horas del día tiene la sangre de Jesús para lavarte. Sentado puedes orando, Padre, lávame con tu sangre, límpiame con tu sangre. Dios mío, eso, todos somos pecados, pero tenemos la sangre, y pediendo, Señor, ayúdame, fortalézcame para no cometer vuelta este error. Eso es lo que tiene el cristiano, con temor. Santo Padre, Dios mío, por eso Dios Jesucristo, mira lo que hizo, hizo hombre. Recuerda, hermano, que fue tentado en todas las cosas. Se hizo hombre y fue tentado en todas las cosas, incluyendo todas las tentaciones que tú y yo hemos tenido. Dios santo. Y no imagino cómo, hermano mío, el diablo tentó a Jesús. Trató que Jesús cayera en el pecado. Dios mío. Recordemos cuando Jesucristo fue tentado en el desierto. Imagina las tentaciones que Jesús pudo haber pasado, hermano. Hebreos lo dice, Hebreos 2:15. La Biblia dice que fue tentado en todo, ahí está. Fue tentado en todo, todo. Que dice, fue tentado para que cometa fornicación. Quizás mujeres hasta habrán entrado donde él estaba, hasta desnudas. Jesús le echó fuera porque tenía la autoridad. Ese es el carácter cuando viene el pecado para decir, Satanás, pártate. No hay lugar aquí para ti. Está ocupado el corazón. Tengo el gozo de Dios. Tengo la paz de Dios. Tengo la felicidad de Dios. Lo que estoy buscando y he encontrado, gloria al Señor, que un hombre y una mujer no lo puede dar. Solo lo da Dios. Aleluya, Padre Santo. Dios Santo. Y no pecó. Dios Santo. Eso es lo que pasó con el Señor. Rechazó. Sabía que en el pecado no hay nada. En la vanidad del placer no existe nada. Satanás trata de engañarnos para que los hombres caigan en el error y destruyan su felicidad. Si la paz, el gozo, viene de Dios. Ningún otro, ningún lugar puedes encontrar. Vamos con otra alabanza. 8:46.

rápidamente, el pastor Rómulo Rojas también nos da a conocer que va a tener fiesta de jóvenes en Cerrito La Libertad, en la iglesia del Ministerio Apocalipsis Clínica Celestial, anexo Cerrito La Libertad. El pastor Rómulo Rojas le recuerda, va a tener fiesta de jóvenes el 25, se apertura en la noche a partir de las 6 de la tarde. Y el día sábado 26 ya la fiesta, hasta el día 27 están invitados toda la juventud de todas las iglesias, también los ancianos, porque la fiesta es para todos, los niños, todos están invitados. Bueno, que Dios bendiga y hay que prepararse. Dios nos está hablando. Pero como los días de Noé, la gente se ríe y sigue en su pecadito. Como la gente, gritando todo, Huancayo, día y noche, hermano. Con sus cajas de cerveza, con sus orquestas. Hablando groserías, suciedad de su boca. Codiciándose ahí los unos con su borrachera. Mirando al otro, la mujer de otro, y el otro, la mujer, marido de otro, está mirando ahí, coqueteándose, agarrándose, que están borrachos. Las muchachitas, lo mismo. Igual fue en los días de Noé, Dios les hablaba, pero la gente no quiso. Su corazón estaba inclinado al placer. Dios Santo, poderoso. Qué triste, hermana, hasta viejitas, huacaca, está correteando por la calle, viejitas, 75, 80, creo, en su casa, las justas, está andando, y cuando se mete ahí a bailar, como toda la calle está ahí gritando, demoniados están ahí la gente, endemoniados, la gente en vez de adorar a su creador, están adorando hasta la Santa Muerte, están adorando a una calavera, Dios está totalmente, hermanos míos, ya su corazón está totalmente contra esta humanidad, que la gente va a adorar a los ídolos como en Nepal, la gente iba a adorar a Shiva ahí con 3-4 manos ahí, turistas que iban ahí, en vez de adorar a su creador, mira dónde su cuerpo, porque sus ídolos no le dicen nada, hornican, adulteran, yendo con sus amantes a esos lugares, por eso adoran a ellos, adoran a Satanás antes que a Dios. Pronto se desatará la ira de Dios sobre toda la faz de la tierra. Dios Santo, poderoso, y por esta diciendo a la iglesia, prepárase iglesia, esté ferviente en el Espíritu, prepárate en santidad, estén en paz con todos, sean fieles a mi palabra. Pronto descenderá el fuego de Dios, la iglesia recibirá el bautismo del Espíritu Santo, porque tiene que estar lleno, porque se va a ir cuerpo y alma, espíritu, se va a ir la iglesia, y tiene que estar lleno de aceite. Desciende el fuego y se lo lleva el Señor su iglesia. Por eso su corazón tiene que estar preparado, buscando la llenura, buscando la unción, buscando la llenura, buscando en tu casa, buscando en la calle, en todo lugar. Padre, necesito el fuego de lo alto, necesito, papá, la unción. Padre, limpia mi corazoncito, así tiene que estar usted. Dios mío, bendito sea el Cristo de los cielos. Todo Dios nos está advirtiendo y la iglesia alguno está durmiendo. Dios Santo, no esperemos que sea tarde y recién lamentaremos peor que Judas. No, iglesia, levántase, despierta, hay que ir a las vigilias. Yo estuve sábado en la vigilia en Zapayán ahí gozando con los hermanos. Vaya a las vigilias, vaya a los cultos, vaya a los ayunos. Vaya a las oraciones, vaya a las fiestas espirituales, todo va a dejar, todo va a perecer. Vaya, siga trabajando, siga haciendo sus quehaceres, pero primero Dios, primero tu salvación, haga. Bendito sea el Señor, el tiempo ya no se ha ganado, ya tenemos que nosotros despedirnos del programa. Si Dios quiere, mañana estaremos retornando a la misma hora. Solo desearle que pase un buen día. Dios me lo bendiga.

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2: Salmo 122, 1. Yo me alegré con los que me decían: a la casa de Jehová iremos.
3: Ha dicho Jehová de los ejércitos.

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0: Son las 9:27.
1: Estamos con ustedes a través de la televisión también, transmitiendo el libro y comunicándole las verdades de Efesios, la epístola de los Efesios del apóstol Pablo, y es una de las cartas más profundas de todo el Nuevo Testamento, principalmente del 1 al 23, o sea el capítulo 1, que es el capítulo donde se nos comparten las riquezas del Padre, del Hijo y del Espíritu Santo. Para las personas que todavía andan buscando la Trinidad en la Biblia, pues aquí la tenemos una vez más en Efesios. Por ejemplo, del versículo 2 al versículo 6, tenemos todo lo que el Padre ha hecho. Nos bendijo, versículo 3, versículo 4 nos escogió, versículo 5 nos predestinó y nos adoptó, y versículo 6 nos ha hecho aceptos en el amado, que es Cristo. En esta mañana vamos a estudiar el versículo 7 al 12, las bendiciones que tenemos en el Hijo. El Hijo nos redimió, versículo 7, nos perdonó, versículo 9, nos dio a conocer el misterio de su voluntad, versículo 11, y nos dio herencia. Y finalmente vamos a terminar la clase que entra, el versículo 13 y 14, lo que el Espíritu Santo hizo por nosotros, nos selló y nos dio las garantías o las arras de la herencia espiritual

0: pertenece en Cristo Jesús. Dice el versículo 7 de Efesios 1, en quien tenemos redención por su sangre, el perdón de pecados, según las riquezas de su gracia que hizo sobreabundar para con nosotros en toda sabiduría e inteligencia, dándonos a conocer el misterio de su voluntad, según el beneplácito, el cual se había propuesto en sí mismo de reunir todas las cosas en Cristo, en la dispensación del cumplimiento de los tiempos, así las que están en los cielos como las que están en la tierra. En Él asimismo tuvimos herencia, habiendo sido predestinados, conforme al propósito del que hace todas las cosas, según el designio de su voluntad, a fin de que seamos para alabanza de su gloria, nosotros los que primeramente esperábamos en Cristo. Inmediatamente, lo primero que notamos al acabar esta lectura es su profundidad. ¿No es verdad? Una profundidad inédita. Una profundidad asombrosa, y con la ayuda de Dios vamos a tratar de explicar con la sabiduría del Espíritu Santo en esta mañana las bendiciones, así se llama este tema, las bendiciones de Dios el Hijo. En primer lugar, en el versículo 7 dice la Biblia que en Cristo tenemos redención. Esta palabra la van ustedes continuamente a leer en Romanos, en otras cartas del apóstol Pablo, porque es una de las palabras claves de la teología cristiana novotestamentaria principalmente. Y es la palabra griega lutro apolutrosis, apolutrosis o apolutrosis. Y significa literalmente comprar en el mercado de esclavos y liberar a través de un pago o de un precio. Esto es importante porque todo esto está involucrado en la palabra nos redimió, o la redención que es en Cristo Jesús. Vamos a explicarlo. En el Imperio Romano se calcula que había más de 6 millones de esclavos, y la mayoría de las veces estos hombres y estas mujeres eran vendidos y comprados como si fueran muebles. Llegabas a una, como si fuera un mercado de muebles, quiero ese sillón, quiero esa cama, quiero ese esclavo, quiero esa esclava. Las personas que compraban los esclavos, la mayor parte de las veces trataban de valorizar a estas personas, que eran como objeto, repito, a través de sus dientes. Lo primero que veían los compradores era, les abrían la boca como si fueran caballos. Yo recuerdo cuando fui charro hace muchos años, me enseñaron, ¿verdad?, que al caballo se le abre la boca, y la edad del caballo la encuentras en los círculos que tienen las muelas y los dientes. Entonces, inmediatamente en la dentadura, tú sabes si un caballo tiene más de 3 años, 5 años o pasa de los 10, 15 años de edad. Porque un caballo solamente te es útil entre el cuarto año y el doceavo año. Y al llegar a los 12 años, un caballo ya se considera un caballo viejo. A los 15 años, pues ya está chocho. Entonces, los esclavos eran vistos, y de acuerdo a la calcificación, de acuerdo a el estado de sus dientes, los compraban o los desechaban. Cuando la persona compraba a un esclavo, tenía dos opciones. La primera era tomar el esclavo y llevárselo a su casa y decirle, de aquí hasta que te mueras, vas a servirme, te vas a levantar a la hora que yo quiero, me vas a obedecer en todo lo que yo te mando, y todas estas regulaciones eran bajo pena de muerte. Además, le decía el patrón al esclavo, si te casas, tu esposa también es mía. Y si tienes hijos, tus hijos también son míos. Y tenía también el patrón, o la persona que compraba al esclavo, la otra opción: comprar al esclavo, pagar su precio y decirle, eres libre y puedes irte a viajar por el Imperio Romano a donde tú quieras. Se le daba un documento como un pasaporte para que él pudiera moverse a través del imperio y nadie lo pudiera otra vez usar como esclavo.
1: Cuando 9:34
0: significa que nos retrató la Biblia como si nosotros, la iglesia, estuviéramos antes de que Cristo interviniera a nuestro favor en un mercado de esclavos. ¿Y quién creen ustedes que era nuestro patrón, nuestro mandamás, nuestro capataz, que estaba con un chicote, ¿verdad?, haciéndonos y obligándonos y oprimiéndonos y trayéndonos así todos, y camina y levántate y toma esto y drógate y emborráchate y come, era Satanás. Entonces llega Jesucristo y paga por nosotros un precio. Ahora quiero hacerte una pregunta. Antes de que fueras cristiano, o las personas que nos escuchan en esta mañana o a través allá de la televisión que nos están viendo, ¿tienen ustedes alguna idea de lo que vales? Porque la mayor parte de los seres humanos dicen, yo soy como un renacuajito chiquito, yo soy como una hormiguita, no valgo nada, soy una cucaracha, nadie me quiere y nadie me comprende. Y la autoestima del ser humano está por los suelos, principalmente la de las mujeres, porque los maridos las han hecho creer que son muebles, que son objetos para tomarse y usarse, para solamente trapear, barrer y tener hijos. La autoestima de la mujer está siendo levantada en los días que estamos viviendo por el Espíritu de Dios a través de la revelación de la palabra de Dios. Vayamos a la primera carta de Pedro, capítulo 1, y veamos el precio que Dios ha puesto por nosotros y lo que a los ojos de Dios valemos. Dice en primera de Pedro 1, 18 y 19. Sabiendo que fuisteis, ahí está otra vez la palabra apolutrosis, rescatados, redimidos, de vuestra vana manera de vivir. O sea que, para comenzar e irnos despacio, la Biblia nos enseña que cuando Cristo entró al mercado de esclavos y pagó el precio, lo vamos a ver más adelante, y nos sacó de ese mercado de esclavos, nosotros estábamos caracterizados por una vida vana. Una vana manera de vivir. La palabra vana significa en el griego y en el hebreo hueco, sin propósito ni significado. Es interesante que esta manera vana de vivir la heredé de mi papá y de mi mamá. Ellos de mis abuelos y mis abuelos de mis bisabuelos. ¿Qué quiero decir con esto? Quiero decir que la mayor parte de los cristianos que no tuvimos un padre y una madre cristianas nos heredaron, ¿qué cosa? Haz dinero en la vida. Si te quieres casar, cásate con un chavo que tenga convertible, con una muchacha que te pueda mantener. Haz un título universitario, porque si no tienes una carrera en la vida no lo haces nada. Todo el enfoque que heredamos de nuestros padres y nuestros abuelos era vivir en un mundo materialista, enfocado alrededor del materialismo, del dinero, títulos universitarios, académicos, para poder triunfar en la vida. Y también nos heredaron su religión. Si tu papá fue budista, pues eres budista. Si mi mamá era mormona, me hizo mormón. Si mi padre era católico, pues yo nací con la iglesia católica. Si mi padre era cristiano, tuve la buena bendición, ¿verdad?, de poder heredar una verdadera forma de vivir. Pero la mayoría de nosotros heredamos una vana manera de vivir. Y esto no quiere decir que nuestros padres eran malos de ninguna manera, simplemente estaban equivocados, porque a ellos no les enseñaron lo que ahora tú conoces en la Biblia. Y cuando yo me convierto a Cristo y me doy cuenta que la religión que mis padres me heredaron estaba equivocada, no es porque ellos estuvieran mal intencionados, sino simplemente fue porque a ellos les enseñaron eso. Pero ahora que yo conozco la verdad, no quiero transmitirles a mis hijos la vana manera de vivir que heredé de mis antepasados. Y ahora yo les voy a heredar a mis hijos la verdad, la Biblia y Jesucristo. Y voy a hacer que desde chiquitos crezcan desenfocados del dinero, desenfocados de los títulos académicos y centrados en la persona de Jesús. Desde luego que esto no significa que no van a ir a la universidad ni se van a educar. Claro que sí, pero no va a ser ya su principal motivación ni el centro donde gire su vida. Esta es la diferencia entre la educación cristiana y la educación del mundo o secular. Dice la Biblia que nos rescató de nuestra vana manera de vivir, la cual recibimos de nuestros padres. No con cosas corruptibles como oro o plata, sino con la sangre preciosa de Cristo, como de un cordero, sin mancha y sin contaminación. Vuelvo a hacerte la misma pregunta: ¿cuánto crees que vales? Si tú me dices que no vales nada, quiero contestarte de acuerdo a lo que Dios te dice en esta mañana. Tú vales tanto, que ni el planeta Tierra, con todas sus minas de oro y de plata que pudieran existir, Ni siquiera el sol con la luna, ni los planetas, ni los billones de galaxias que existen. No hay nada en la creación que se pueda comparar con el valor de la vida del Hijo de Dios. De tal manera amó Dios al mundo que nos dio todas las minas de oro del mundo. Eso dice la Biblia. Que nos llenó de joyas y piedras preciosas. Que nos dijo que éramos dueños de todo el universo. De tal manera amó Dios al mundo que dio. ¿Qué es lo que el cielo nos regala? No oro ni plata, sino la vida del Hijo de Dios. ¿Vales tanto, hombre y mujer que me escuchas, que el Hijo de Dios dio su vida para que tú recuperaras el valor que Dios nos dio al crearnos? Porque hasta que no venimos a la cruz de Cristo, no entendemos el valor inmenso, lo que significamos a Dios Creador. Tanto, tanto, tanto, tanto valemos que solo la vida de Jesús pudo pagar por nosotros. Para que ya no te sientas una cucarachita. Para que comiences a recuperar tu valor y tu dignidad. Cuando el ser humano no tiene esta revelación del valor que tenemos, se pierde la dignidad humana. Y tenemos a los nazis, tenemos a los fascistas, tenemos a los comunistas, tenemos a los talibanes que trataron al ser humano como muebles y como objetos, como esclavos. Hitler decía que los judíos eran como los ratones, que las ratas valían más que un judío. Los talibanes decían que las mujeres no servían para nada y no podían ni ir a la universidad, taparse todas, ni exhibirse nada, ni arreglarse el pelo, ni nada, porque ahí metidas en su ratonera. Son filosofías y movimientos mentales diabólicos. Y Dios dice basta, y usa Estados Unidos y la coalición de países para liberar a mujeres y niños y hombres de regímenes totalmente que han hecho del ser humano objetos y muebles. Porque no es más que Cristo el que viene al mundo a revelarnos y decirnos: ustedes fueron creados a la imagen y semejanza de mi Padre. Ustedes no vienen de los changos. Ustedes no vienen de una evolución o una selección natural. Ustedes no provienen de la amiba ni del protozoario. Ustedes son la creación maestra, perfecta de mi Padre Celestial. Y por ser de ese valor, por haber puesto mi Padre, su naturaleza en ustedes, porque tenemos la naturaleza divina de Dios, dice 1 Pedro 1, por eso yo doy mi vida por ustedes, porque ustedes valen muchísimo para mi Padre. Y cuando tú comienzas a entender esto, ¿sabes lo que pasa? Recobras tu identidad. Y ahora ya sabes perfectamente bien el valor que tienes a los ojos de Dios y vives agradecido, y como tal, al recuperar tu valor y al saber quién eres y lo que vales, ¿qué sucede? Comienzo a cuidarme. Porque soy una joya preciosa para Dios. Comienzo a cuidar mi pancita que no crezca. Comienzo a cuidar mis hábitos alimenticios. Comienzo a cuidar el sexo, me dice el Señor, cuando no sé para qué es, lo uso para esto, lo uso para aquello. El sexo, me dice Dios, solamente es para el matrimonio y no hay ninguna otra forma de usar el sexo más que el matrimonio. Comienzo a cuidar lo que veo, comienzo a cuidar lo que oigo. Romanos 12:1, comienzo a presentar mi cuerpo en sacrificio vivo a Dios, porque mi cuerpo es el templo del Espíritu Santo. Pero mientras tú no sabes lo que tú vales, ¿verdad? Como si te estuvieras tasajeando y cortando y tatuando. ¿Por qué creen que Dios permite los tatuajes en el libro Levítico y Deuteronomio? ¿Por qué creen que Dios permite que nos pongamos anillos y que nos pongamos aretes y que nos hagamos cosas en la cara? Porque nuestro cuerpo es un templo. Es como si a mi carro me lo presta alguien y le doy de patadas o le meto una cosa. Llega el dueño: oye, yo no te presté mi carro para que le pusieras lo que quieras. Y hasta la pintura le cambiaste. Si no es tuyo. Y dice 1 Corintios 6:19, ¿qué no sabéis que no son vuestros? ¿No se pertenecen ustedes a ustedes mismos, que fueron comprados por precio? Glorifiquen pues a Dios en vuestros cuerpos. Pero hasta que tú no descubres esto, no te amas, no te alimentas bien, no haces ejercicio, no te cuidas, porque desconoces el valor que tiene tu cuerpo y tu vida, tu alma, delante de Dios. En segundo lugar, dice la Biblia que Jesucristo, versículo 7, nos perdonó. La palabra perdonar tiene implicaciones tan relevantes para la salud emocional como no se imaginan. Porque un problema gravísimo del ser humano es el odio, la falta de perdón, que nos lleva a la amargura. Y la palabra perdón en el griego es apesis, con H-A-P-H-E-S-I-S, apesis. ¿Saben qué significa perdonar en la Biblia? Significa borrar el expediente. Borrar el expediente, pero también significa echar lejos o llevar lejos. Esto nos recuerda el día de la expiación, Yom Kippur, en el libro de Levítico capítulo 16, cuando el sumo sacerdote, en el séptimo mes, entraba, en el mes de Tishri, entraba al templo, al lugar santísimo, y tomaba dos machos, cabríos. Uno lo mataba y el otro lo dejaba ir. Al que dejaba ir se llamaba Azazel. La palabra Az es cabra en hebreo. Alel significa soltar o dejar ir lejos. Azazel significa, de ahí viene la palabra precisamente chivo expiatorio. El chivo o el cabrío que se dejaba escapar, el que escapa, el cabrito que se escapa. Cristo en la cruz del Calvario llevó a cabo dos objetos de Dios. Uno, tuvo que morir y derramar su sangre, pero a los tres días se levantó con un cuerpo glorificado, y cuando Él resucitó, se llevó con nosotros nuestros pecados para siempre. Es lo que simbolizaba el macho cabrío que era muerto, significaba el pecado siendo pagado, y para que el otro cabrito pudiera ser soltado, el primero tenía que morir. Entonces, una vez que moría el macho cabrío, el otro era soltado. El que era soltado simbolizaba que él era el que llevaba, una vez pagados los pecados, se llevaba lejos a un desierto, a la tierra de nadie, los pecados tuyos y mis pecados. Dice en el Salmo 103 que como está lejos el oriente del occidente, hizo alejar de nosotros nuestras rebeliones. Otro ejemplo que les voy a dar para que entienda qué significa el perdón es el siguiente. Los crucificados en Roma, los colgaban y les ponían arriba de la cruz y decía el letrero: ladrón, el otro secuestrador, parrandero, borracho y jugador, mujeriego. No importa el pecado por el cual lo crucificaran, tenía que estar arriba de su cruz para que la gente pasara y supieran por qué los habían clavado. Cuando tomaron a Cristo y lo declararon reo sujeto a la pena capital, no había que ponerle arriba, porque las acusaciones que habían hecho contra él eran falsas. Pilato no sabía ni por qué lo entregó, solamente para quedar bien con el pueblo. Pero él dijo: yo no hallo culpa en este hombre. Nadie pudo realmente decir que era borracho, marihuano, parrandero, secuestrador, injuriador, ni siquiera que había subvertido el orden judicial del Imperio Romano. Entonces los judíos le pusieron un título que se llama Inri, que se puso Inri con las palabras Inri, que significa en tres idiomas, griego, hebreo y latín, el rey de los judíos. Porque dijeron: dice que es el rey de los judíos, crucifíquenlo por andar de usurpador y póngale rey de los judíos. Muy bien, cuando muere Cristo, le ponen ese título, pero Colosenses 2, dice lo siguiente: que el acta de los decretos que nos era contraria fue crucificada juntamente con él. Cuando Cristo estaba muriendo en la cruz, de una forma invisible, ahí estaban arriba de su cruz
1: 9:48.
0: Y el expediente de todos aquellos que ahora son llamados santos. Y ahí estaba mi expediente: hipócrita, mentiroso, abortaste a los 14 años, fornicaste a los 15. Todo lo que habíamos hecho antes de Cristo estaba en la cruz del Calvario. Cuando Jesucristo es clavado en la cruz del Calvario, dice Romanos 6 y Efesios 2, ese expediente fue crucificado con él. Ahí estaba yo, mis pecados, mis adulterios, mis fornicaciones, mis borracheras, mis drogas, todo estaba crucificado con Cristo. Y cuando Cristo es enterrado, ¿a dónde se va el expediente? Se entierra, se aleja, queda anulado. Y cuando Cristo resucita, el que está en Cristo, nueva criatura es. Las cosas viejas quedaron enterradas, muertas. Y al resucitar, mi expediente murió juntamente con Cristo. Ya Dios no me ve como lo que yo era, sino que Dios me ve como ahora soy en su Hijo Jesucristo. Ahora, esto es maravilloso, porque judicialmente cuando un juez sentencia a un reo a pena de muerte, bueno, Pancho Pantera a la silla eléctrica, por esto y por esto y por esto, lo sientan en la silla eléctrica, síganme con mucho cuidado, electrocutan a Pancho Pantera, en el momento en que lo ejecutan, se dictó sentencia, se cumplió y se ejecutorió la sentencia, y el expediente de ese Pancho Pantera, ¿qué hace con él el sistema judicial? Lo archivan, imagínense nada más los miles y millones de archivos que tendrían que tener, lo rompen sencillamente porque ya no hay cargos contra él, ya se ejecutó la sentencia, ya está muerto, ya no hay ningún cargo con él. Imagínense que a los 3 días Pancho Pantera se le aparece en la noche al juez y le dice: aquí estoy, mi juez. ¿Qué diría el juez? Háblele por teléfono a la judicial, porque no, ya no se puede hacer nada. Si se le aparece vivo a los 3 días, no puede haber ya ningún cargo porque ya se ejecutó la sentencia. Ya se le dictó la sentencia, ya murió en la silla eléctrica. Cuando Jesucristo murió en la cruz del Calvario, Él en mi lugar, yo en Él en la cruz, morí con Él. Se dictó la sentencia, fui juzgado, Dios ejecutó la sentencia en la cruz, y cuando Cristo resucitó, yo resucito con Él, y Dios ya no tiene ningún expediente en contra de mí. Dice en el libro de Hebreos, capítulo 8, versículo 12, vean ustedes rápidamente los que puedan acompañarme, Hebreos 8:12, lo que dice el pacto de sangre bajo el cual nosotros nos encontramos, Hebreos 8:12, porque seré propicio a sus injusticias y nunca más me acordaré de sus pecados y de sus iniquidades. El hecho que Dios diga que Él no se acuerda de tus pecados no significa que Dios tenga mala memoria. Te voy a decir cómo opera esto. Yo sé lo que yo hice a los 15 años y tú lo sabes también. Pongan atención, lo sabemos bien. ¿Por qué lo sabemos? Porque está registrado en nuestra mente subconsciente. Ahora bien, el hecho que esté en mi memoria no implica que me va a afectar en mi vida presente. Porque si Dios me dice que Él ya no se acuerda de lo que yo hice antes de que fuera cristiano, implica que yo tampoco me tengo que acordar. Y el día que yo me acuerde es porque yo quiero acordarme. Una vez estaba un muchacho en un campamento de jóvenes, en un árbol, les platiqué esta historia hace mucho tiempo, con un corazoncito, y decía J-I-E, José y Eva. Y está el muchacho, llore y llore. Y me acerqué y le dije: oye, ¿por qué estás llorando, José? Ay, hermano, es que aquí, hace 3 años, Evita y yo. ¿Qué cosa, Evita y tú y yo? Pues aquí nos declaramos y nos hicimos novios. Le digo: ¿y qué? Me dice: pues ya se fue, ya no es mi novia. Le dije: bueno, esto fue hace 3 años, pero el hecho que hayas visto algo que te atraiga los recuerdos de tu Eva, en ese momento no tienes que quedarte ahí 5 minutos así, sino que, ok, fue mi novia, y las lágrimas, y quítalo de tu memoria, ya no pienses más en eso, vete al básquetbol, vete a jugar fútbol ahorita, métete a tu cuarto a orar, pero no te quedes ahí pensando, tú atormentándote y dañándote en emocionalmente en tu salud. Entonces, depende de nosotros que nos acordemos. Ahí está. Pero hay un botón para decirle: no quiero pensar en esto. Fuera, voy a pensar en otra cosa, olvido lo que está atrás, me extiendo lo que está adelante. Hay muchos de ustedes, escúcheme bien, santos de Dios, que todavía traen, ay, lo que hice, y lo que le hice a mi ex esposa, y lo que le hice a mi ex esposo, y los abortos que tuve, y las muertes que hice, que maté, y todas estas cosas, tú las destapas porque las quieres destapar, porque el diablo es experto en desenterrar lo que ya está muerto. Las cenizas no vuelven a arder. Hace algunos años visitábamos el reclusorio norte, para acabar con este último ejemplo, para que quede bien grabado en sus mentes lo que significa perdonar. Y se levantó un muchacho como de 28 años, yo estaba dando este mensaje del perdón, y me dice: señor Alducin, ¿usted cree que yo tenga perdón de Dios? ¿Por qué? Le pregunté, me dice, porque debo 27 vidas. A los 12 años, dice, le enterré el puñal a una persona, y una semana no dormí, me sentí muy mal. Al año le enterré el cuchillo a otra persona. La tercera vez que le enterré el cuchillo a los 15 años a otra persona, sentí como si fuera, haga de cuenta, un muñeco. Ya estaba desensibilizado, deshumanizado. A los 18 años era gatillero de un político en Veracruz. Y le encargaron un mandadito aquí a la Ciudad de México. Mandadito de ver a echarse a una persona. y vino aquí a México, y en el periférico por accidente una persona se le atraviesa, él se baja con la 38 y le vacía la pistola. Y por ese crimen lo agarró la policía y por ese crimen estaba en la cárcel, no por sus 26 homicidios anteriores, sino por el 27º homicidio. Y cuando él nos confiesa a nosotros en el estudio bíblico en el reclusorio norte, yo he matado a 27 personas, le dije, la sangre de Cristo te limpia de todo pecado. ¿Y saben ustedes por qué es tan difícil que muchos de ustedes ahorita, ay, cómo puede ser perdonado ese, yo no era tan malo como él? Porque la perspectiva que nosotros tenemos de los pecados mortales y de los pecados veniales que no está en la Biblia, vienen de nuestra religión, donde nos enseñaron que hay pecado totototes y pecadititos. Y que solo los grandotototes, los mortales, son los que son castigados en el purgatorio. Pero los que son veniales, chiquititos, así las mentiritas blancas y las cositas, una canita de vez en cuando, un traguito de vez en cuando, esos no son pecados. Ni la gula, ni los malos pensamientos son pecados, solamente el secuestro, el asesinato y la prostitución. Y cuando vino Cristo, esta era la mentalidad de los fariseos. Y es la mentalidad de muchos de ustedes. Y se voltea a Cristo y les dice a los fariseos que no eran secuestradores, no eran asesinos, no eran ladrones, no cometían adulterio, le eran fiel a su esposa, diezmaban, tenían todo ante los ojos de los hombres para irse al cielo. Y Cristo les dice, los borrachos y las prostitutas van delante de ustedes al reino de mi Padre. Imagínense más el cubetazo de agua fría que recibieron. Pero ¿cómo si nosotros somos los representantes de la religión? Y mire mi túnica que tengo, y mire mi sotana que tengo, y mire esto y el otro, yo no soy borracho, ni hago esto, ni por acá, yo soy una buena mujer, casi iba a ser monjita cuando era joven, etcétera, etcétera. Yo nunca me he acostado con tres hombres como mi cuñado, yo tengo tres divorcios como ese, mi pariente de por allá. Y comenzamos a medir los pecados de acuerdo a nuestra pobre mentalidad y a nuestra perspectiva infinitamente pecaminosa. Y es que Dios no mide como nosotros medimos. Sus pensamientos no son nuestros pensamientos. Isaías 55, 8 y 9. Y nuestros caminos no son los caminos de Dios. Entonces, cuando yo vengo a la Biblia, me dice Romanos 12, 2, Armando, renueva tu manera de pensar, cambia tu manera de pensar. Por favor, ya no pienses como pensabas hace 5 años, hace como 10 años. Salte de esa manera de pensar y transforma tu entendimiento para que comprendas la mente de Dios. Y ahora nosotros no vemos a los secuestradores y a los asesinos como los peores pecadores. 27 vidas. El ladrón junto a la cruz debía 50 vidas. Y tú, sin que hayas matado a nadie en esta vida, te puedes morir e irte al infierno para siempre. Porque el peor pecado es la incredulidad. El peor pecado es la incredulidad. Juan 3, esta es la condenación. Este es el juicio. Que la luz vino al mundo y los hombres amaron más las tinieblas. No creyeron en la luz. Los fariseos iban a morir sin haber robado, sin haber matado, sin haberse emborrachado, haberle sido fiel a las esposas, y están en el infierno la mayoría de ellos. Pocos se salvaron de los fariseos. ¿Por qué? Porque el peor pecado es no creer el testimonio de Dios. 1 Juan 5, del 10 al 2. Este es el testimonio que Dios nos ha dado vida eterna. El que tiene al Hijo tiene la vida. El que no cree, a Dios le ha hecho mentiroso. Decirle mentiroso a Dios es el pecado más grande que se pueda cometer. Se llama la blasfemia contra el Espíritu de Dios. Atribuir todo lo que Dios ha hecho a los poderes de Satanás. Ese pecado no tiene perdón, ni en esta vida ni en la otra. Así que tenemos que comenzar a cambiar nuestra manera de pensar y a entender que Dios nos perdonó, se llevó lejos nuestros pecados. No hay acusación contra nosotros. Cuando venga el diablo, ¿te acuerdas lo que hiciste? Sí, me acuerdo, perfectamente bien, aquí está, pero no quiero acordarme. Y si tú me sigues recordando mi pasado, dile al diablo, yo te voy a recordar tu futuro. Regresamos a Efesios, y dice en tercer lugar, que nos redimió y nos perdonó, sino que nos dio, versículo 9, nos dio a conocer el misterio de su voluntad. La palabra misterio en el griego, musterion, significa un secreto escondido, pero revelado al pueblo de Dios. Un secreto escondido a la mente racional, inteligente, académica del mundo. Te alabo, Padre, dijo Jesús, porque estas cosas las escondiste. Son un misterio a los entendidos y a los sabios de este mundo, pero se las revelaste a los niños. Mateo 11, 25 al 28. Las cosas del mundo invisible, las cosas del mundo espiritual, la mente humana no puede penetrar a ellas mediante su racionalización e investigación científica. Ni los astrólogos, ni los que hacen contacto con los espíritus a través del espiritismo, ni los brujos, ni los de la nueva era, ni los de los ovnis, todos tratan ¿de qué? De salir de estas cuatro dimensiones, altura, anchura, profundidad y el tiempo, que es la cuarta dimensión establecida, postulada por Alberto Einstein. Nadie puede salir de estas cuatro dimensiones más que con la guía del Espíritu de Dios. Y antes de que tú puedas entender de dónde vienes, quién soy y a dónde me dirijo, vas a acabar loco. Ayer o antier estaba leyendo en el Universal un reportaje que le hicieron al físico matemático más grande del siglo XX, después de Alberto Einstein. Se llama Stephen Hawking. Él es maestro en Cambridge, en la Universidad de Cambridge, de física y matemáticas, y uno de los hombres más relevantes y más estudiados y más profundamente conocedores de la física. Él descubrió el origen de los agujeros negros en el universo y de qué forma hay dos tiempos, el tiempo real y el tiempo imaginario, etcétera, etcétera. Y cumplió 60 años hace algunos días. Y le dieron ahí en Cambridge una gran fiesta, etcétera, etcétera. Él está confinado a una silla de ruedas. No puede hablar más que a través de una computadora. Tiene una enfermedad peor que la esclerosis múltiple, que es una degeneración de los músculos.
1: La radio te informa la hora. 10 en punto.
0: Que comenzó a sufrir después de que tuvo 25 años de edad. Y la esposa con la que él estaba casada se divorció de él porque ella le dijo a él: Stephen, aun cuando tú quieras continuar investigando el universo, recuerda, no eres Dios. Entonces él no ha querido aceptar la revelación de la Biblia, aunque dice que piensa en Dios en sus ecuaciones, o sea, una serie de contradicciones. Pero el punto es el siguiente: le preguntaron a este Stephen Hawking hace algunos días, la prensa en Inglaterra, que cuál era su más grande sueño antes de morir. Y él contestó: saber el origen del universo y la razón de la existencia del universo. Él ha escrito 4 o 5 libros, y nosotros sabemos, de acuerdo a la Biblia, que va a morir sin saberlo, porque es un misterio a la mente natural. Vayamos a 1 Corintios 2. Nadie podrá regresar al pasado para descubrir el origen del universo.
2: 10 y 2 minutos.
0: Si no le es revelado por el mismo Dios que hizo todas las cosas. 1 Corintios 2, versículo 10. Pero Dios nos las reveló a nosotros por el Espíritu. A ver, lo que es un misterio, lo que la gente no conoce, que el Triángulo de las Bermudas, quién puso y amontonó las piedras en las pirámides, Keops, Kefren y Micerino en Egipto, quién, el misterio de los hoyos negros en el universo, el origen de los, la datación de los años, de los métodos científicos del universo, a dónde vamos, todo es filosófico, hipotético, de carácter especulativo. Pero cuando recibes a Jesucristo en tu vida, el Espíritu Santo, el Espíritu de Dios, entra a tu vida, a mi espíritu, y Él es el que me abre el entendimiento, Él es el que me quita las vendas. Y cuando yo sin esas vendas ya vengo a la Biblia y la comienzo a leer, ese espíritu dentro de mí hace que estas páginas de esta Biblia comiencen a ser en mi vida vida. Y cuando vengo a la Biblia, no es como leer a Octavio Paz, ni a Oscar Wilde, ni a William Shakespeare, ni a ningún literato, ni a ningún filósofo. Mis palabras, dijo Jesús, Juan 6, 63, 64, son espíritu y son vida. Entonces, cuando yo vengo a la Biblia, ya no es tinta sobre papel, sino que el espíritu dentro de mí hace que estas palabras en tinta y papel cobren vida y entren como una fuerza invisible que no puedo ver con mis ojos naturales, entran a mi espíritu y me limpian la mente. Me comienzan a sacar las telarañas, y el segundo efecto que hace la palabra de Dios es que me sana también físicamente. Medicines a mi cuerpo y refrigerio a mis huesos tu palabra, dice Proverbios. ¿Quieres tener salud? Medita la palabra. Guarda tu palabra, porque entra y me limpia. Si tengo gérmenes, bacterias, problemas, cáncer, lo que sea, la palabra entra y nos limpia, nos purifica por dentro, porque es vida. Es vida los que la reciben. Y ya no es letra muerta. Pero si yo vengo a la Biblia y soy Stephen Hawking y soy Einstein y soy director de ciencias políticas y director de filosofía y letras y tengo estos títulos, no me importa la sabiduría que yo tenga en este mundo, vengo a la Biblia y me estrello contra la Biblia. Porque no le encuentro el significado, no le encuentro la razón, no lo encuentro el sentido común, porque se necesita que Dios dentro de mí me la revele por el Espíritu. Miren lo que dice ahí el versículo 10, porque el Espíritu todo lo escudriña, aún lo profundo de Dios. Porque ¿quién de los hombres sabe las cosas del hombre, sino el Espíritu del hombre que está en él? ¿Saben lo que dice la Biblia? Que ningún ser humano sabe lo que está dentro de él. Ni el valor que tiene, ya lo vimos, y la identidad, porque ¿cómo vas a saber quién eres? Hasta que el Espíritu Santo entra a mi espíritu. Si yo trato de entenderme, como lo hace la psicología y la psiquiatría, a nivel mental, a nivel psique, me quedo en un nivel inferior. El conocimiento de mi mente es mucho más profundo de lo que yo imagino. Y ni Freud, ni Jung, ni Pavlov, ni Skinner, ni nadie me van a ayudar. Necesito a Dios en mi vida para que Él me diga quién soy, cuál es mi propósito de vivir y a dónde me dirijo. Este es el error de la psicología secular, que trata todo a nivel psique, cuando hay otra parte que se llama espíritu, que el mundo no lo descubre más que a través de la revelación. Regresamos a Efesios. Y dice en el versículo 11 que no solamente nos redimió el Hijo, nos perdonó y nos ha revelado los misterios de la voluntad de su Padre, sino que también dice la Biblia en el versículo 11 que en Él tenemos herencia. Habiendo sido predestinados conforme al propósito del que hace todas las cosas, según el designio de su voluntad. Cuando nosotros morimos en esta vida corta, que es como la niebla que aparece y desaparece por un poco de tiempo, lo que acumulamos, la casa que tengo, las propiedades, la cuenta en el banco, lo dejamos a nuestros hijos, que la mayor parte de las veces en las familias no cristianas son como alacrancitos, esperando que se muera el viejo, que se muera la vieja, para quedarse con la casa y con la herencia. Esta es la mentalidad del mundo. Ya crecen los hijos, se olvidan de ti, son ingratos, no les importa, ¿verdad?, lo que hiciste por ellos, ni los pañales que les cambiaste, ni lo que gastaste en la universidad. Están esperando que se muera el viejo tecolote, para enterrarlo y quedarse con todo. Y cuando tú despiertas, tu herencia física la dejaste aquí, pero al despertar, al instante en que te mueres, ahí vas en la Cruz Roja y ya el paro cardíaco, la embolia, la muerte, el balazo, lo que sea, como hayas muerto, en ese instante te vas a la presencia de Dios y en ese momento encuentras que lo que sembraste en esta tierra, como dijo Cristo, no inviertas donde el orín y la polilla corrompen, sino haz herencia en el reino de los cielos, donde es una herencia eterna, inmarcesible, incontaminada, reservada para nosotros en los cielos. Y ahí están no las minas de oro ni las piedras preciosas, sino una herencia increíble donde los ángeles comienzan desde que te mueres a llevarnos a la presencia del Padre y a darte cuenta en esa herencia que al llegar allá volteas hacia abajo y les dices a tus hijos y a tus parientes, apúrense, los estamos esperando aquí arriba. Y aquí abajo, vente mijito otra vez para acá, ¿verdad? Y vente mi chiquita, ¿por qué? Porque no tenemos la revelación de qué hay después de morir. Pablo tuvo esta experiencia estando vivo, fue sacado del cuerpo, 2 Corintios 12, del 1 al 3, y escribe en la carta a los filipenses, para mí el vivir es Cristo, pero el morir es ganancia. O sea, voy de gane, porque dice en 2 Corintios 5, del 1 al 10, que cuando morimos, el cuerpo es una jaula literalmente a nuestra alma y espíritu. Y la muerte para el santo, para la santa de Dios, es la liberación. Por fin dejar este cuerpo que se está pudriendo, corrompiendo, haciéndose viejo, degenerándose celularmente, y salir de este cuerpo para recibir un nuevo cuerpo, para que lo mortal sea absorbido por lo inmortal y para que podamos ver en este cuerpo de gloria, recordar que nuestra vida en Cristo no fue en vano. No fue en vano lo que tú hiciste por el Señor. No fue en vano tu santidad. No fueron en vano tus diezmos. No fue en vano tus sacrificios. No fue en vano todo aquello que hiciste para conocer más y más a Jesucristo. Cuando tú mueras, no me voy a llevar allá las fórmulas de la química. Cualquier ángel me ganaría en química. No me voy a llevar las fórmulas, ecuaciones en matemáticas. No me voy a llevar el conocimiento de historia que tengo, ni el conocimiento de literatura. Allá no importa, porque todas las cosas van a ser hechas nuevas. El único conocimiento que me llevo al cielo es lo que supe de Dios en la Biblia. Es lo único. Ya tenemos un diplomado otra vez, tenemos licenciatura, estamos motivando a las ovejas. Estudien, vengan, inscríbanse un sábado al mes, dos sábados al mes, aparte de los estudios entre semana. Conozcan al Señor. Es lo único que vale la pena. No significa que vas a dejar tus estudios universitarios o vas a dejar tu trabajo. Esto es, pero ya no va a ser la principal motivación. Tu principal motivación es Jesús y conocer la palabra. Y vas a gastar más tiempo en la Biblia que estudiando química, más tiempo en la Biblia que estudiando historia, más tiempo en la Biblia que el tiempo que pasas en la televisión. Esto es lo que significa valorizar también que el tiempo que tenemos es demasiado corto. En Él tuvimos herencia. Dios nos da una herencia que es eterna, inmarcesible, incontaminada. Nadie nos las va a quitar. Lo que dejes en la tierra, todo se va a ir en malas costumbres. Tus hijos, a lo mejor es la peor maldición que les dejes la casa y el dinero que les va a cegar. Pueden con ese dinero convertirse en delincuentes o convertirse en más avaros de lo que tú fuiste tú en esta vida. La herencia que tenemos en Cristo es absolutamente incomprensible a la mente natural. Dice la Biblia en el versículo 11 que esta herencia fue porque nos predestinó conforme al propósito del que hace las cosas según el designio de su voluntad, a fin de que seamos para alabanza de su gloria. Todo lo que Dios hizo, la herencia que nos dejó, el perdón que nos dio, la redención que nos dio, la revelación que tenemos de sus misterios, todo es con un propósito, no para mí, para alabanza de la gloria de Él. No es nada para que yo me ensoberbezca ni para que yo me crea, todo es para Él. Me da dinero Dios, es para su obra. Me da salud Dios, es para su obra. Me da Dios una casa, es para su obra. Nos da un local, es para su obra. Todo lo que Dios nos da, no nos guardamos nada. Lo agarramos y le decimos, tuya es la gloria y la corona y la honra por los siglos de los siglos. Y si tú no tienes esta mentalidad en tu vida, y lo que Dios te da, te lo guardas, y lo que Dios te da, te lo guardas. Sabes tocar la guitarra y no has venido aquí a pedir chamba en la alabanza. Sabes tocar la flauta y no has venido aquí a glorificar a Dios. Sabes, tienes facilidad para educar a los niños y no has ido allá a la escuela dominical a decir si te puede necesitar. ¿Para qué crees que Dios te dio esas habilidades, esos dones, esa casa, ese coche, ese dinero, esa salud? Para alabanza de la gloria de Él. Pero no lo has usado porque no has sabido, tal vez hasta esta mañana, que todo lo que Dios nos da es precisamente para la gloria de Él. Para que podamos nosotros entender que ya nadie vive para sí mismo, sino que si vivimos para Él, vivimos, y si morimos para Él, morimos. Y ya sea que vivamos o que muramos, recuérdalo durante toda tu vida, le pertenecemos a Él. Oremos. Bendito Padre, que estás en el cielo, te pedimos que le des a tu iglesia un espíritu de sabiduría y revelación en tu conocimiento. Oh Dios, alumbra los ojos del entendimiento de tu pueblo. Alúmbralos. Porque tu pueblo sigue ciego. Hay demasiadas nubes oscuras en sus mentes. Hay mucha falta de comprensión de la teología bíblica. Porque tu pueblo no tiene tal vez la motivación o el ánimo de conocerte. Porque la vida del justo es un banquete continuo. Gracias por estas delicias, esta comida espiritual que está en tu palabra, que es la que enriquece nuestra alma. Es el único conocimiento que vale la pena. Todo lo demás es vanidad de vanidades. Oh Dios, mi alma tiene sed de ti. Como el ciervo clama por las aguas, oh Dios, nuestra alma clama por ti. Oh alma mía dentro de mí, no te amedrentes ni te quebrantes, porque aún hemos de alabar a Dios. Hubiésemos hace mucho desmayado si no supiésemos que veremos la bondad de Jehová en la tierra de los vivientes. Esfuérzate y aliéntese tu corazón, sí, dice el Señor. He aquí vengo con mi recompensa, a premiarte, a darte salario por tu trabajo y esperanza para tu porvenir, porque has puesto tu confianza en mí. Yo también te libraré, dice el Señor, y te mostraré que vivir para mí no es en vano. No te canses de seguir sembrando, porque en el tiempo mío, dice el Señor, segarás, si no desmayas ni te desanimas. Bendito Padre, tu iglesia necesita hoy más que nunca ánimo. Necesitamos ver con nuestros ojos espirituales quién eres, entender quiénes somos nosotros, el precio invaluable que has dado con la vida de tu Hijo, para que ahora vivamos para ti. Porque si Él se dio por nosotros, ¿qué podríamos nosotros darle a Él? Nada más que nuestra obediencia, nuestro servicio, nuestra santidad. En esta mañana muchos de ustedes no tienen perdón de Dios ni redención, siguen como esclavos, no entienden las cosas profundas de Dios, ni tienes esperanza para tu porvenir, porque no tienes a Jesucristo como tu Señor y Salvador. En esta mañana yo te invito a que vengas a la cruz.
2: 10:16.
0: A ser aceptado en Él por el Padre, y a que Él ilumine tus ojos y tu entendimiento y te muestre que vale la pena vivir solo con Él en tu corazón. Las personas que esta mañana quieran invitar a Cristo a sus vidas por primera vez, ahí desde tu lugar, dile estas palabras con todo tu corazón. Señor mío y Dios mío, yo ignoraba todas estas verdades. Yo no sabía ni sabía perfectamente bien quién eras tú, e ignoraba mi valor, que ahora entiendo tengo gracias a la vida de tu Hijo Jesucristo. Yo te pido en el nombre de Jesús que me perdones mis pecados en base a lo que Él hizo en mi lugar en la cruz, porque creo que Él es el Mesías. Creo que Él murió en mi lugar, que a los 3 días resucitó y que ahora vive a tu diestra para interceder por mí. Señor Jesús, gracias por tu muerte y tu vida. Gracias por revalorizarme, por devolverme mi identidad que había perdido, por mi ignorancia de la Biblia y por saber que ahora tengo una herencia en esta vida y también después de mi muerte. Te recibo en mi corazón como mi Señor y mi Salvador, para tu gloria eterna, dulce Jesús. Amén.
1: Son las 10:17. 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

ciertos momentos, quizás te debes sentir sucio. Habrás pecado y quizás te sientas avergonzado. Ciertamente el pecado nos aleja de la presencia de Dios, pero hay algo que nos acerca a Él, y eso se llama arrepentimiento. Si tú te arrepientes de corazón, dice el Señor, el que viene a mí, yo no le echo fuera.

0: me
1: eso
0: pondré.
1: Vamos a ir.
0: Yo quiero ser fiel a ti.
1: A su nombre. Vamos, que suenen las palmas arriba. Vamos, siga la mano.
2: 10 y 44 minutos.

0: tomado de las manos, vamos a lavarle. Tomado de las manos, vamos a... ¡Ustedes! Tomado de las... Vamos a la... Tomado de las... Vamos a... Así tomadita de la mano, vamos, vamos con las manos arriba, arriba, arriba, arriba. Con esta alabanza nos vamos y muchísimas gracias a ustedes.
1: Arriba. Señores, hoy nos gozamos en este lugar, pero un día estaremos en su presencia. Damas y caballeros, un día.

mira cuán bueno y cuán glorioso es habitar los hermanos juntos en armonía. Salmos 133:1.

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Son las 12:11.

0: Son las 12:28.
1: Si confesamos vuestros pecados, Él es fiel y justo para perdonar nuestros pecados y limpiarnos de toda maldad. Y si decimos que no hemos pecado,

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1: Se dice que en un discurso, en una prédica, las últimas palabras que el predicador dice son por lo general con lo que el oyente se queda en su corazón. Jesús en la cruz dijo siete frases o siete palabras muy escogidas para cumplir las profecías. Y cada una de estas siete frases o palabras tiene una enseñanza realmente poderosa. Quiero pedirle perdón si este video se hace muy largo, pero quisimos hacerlo así porque si usted puede quedarse hasta el final, le aseguro que va a aprender un montón hoy. Vamos a meternos en aguas profundas, así que por favor quédese hasta el final porque realmente esto va a ser de muchísima bendición. Ya comenzamos. Bienvenido a ¿Qué dice la Biblia?

0: ¿Qué tal? Que te bendiga mucho, bienvenido a nuestro canal. Aquí subimos videos semanalmente para responder a tus preguntas bíblicas acerca de Dios. Así que por favor suscríbete a nuestro canal y activa la campana de notificaciones para que no te pierdas ninguno de nuestros videos. Entrando en el tema de hoy, queremos ir paso por paso cada una de las 7 frases y ver lo que significa. En primer lugar, Lucas 23:34 nos deja plasmada la primera palabra o frase que Jesús dijo en la cruz. Jesús dijo: Padre, perdónalos porque no saben lo que hacen. Realmente es impresionante. Esta frase nos deja algunas enseñanzas. Primeramente, Jesús dijo: ellos no saben lo que hacen. La Biblia nos revela, mi hermano querido, que el pueblo judío no comprendió que estaban crucificando a su Mesías. Habían esperado durante tantos miles de años a su Mesías, a su Salvador. Sin embargo, no pudieron percibirlo, conocerlo, reconocerlo. No tuvieron revelación para darse cuenta que ese Jesús, el hijo de José, como lo llamaban ellos, era el Mesías que ellos estaban esperando durante tantos miles de años. Pero qué tremendo es saber que la Biblia nos revela que Dios lo permitió así. ¿Sabe usted para qué? Para que nosotros los gentiles pudiéramos ser salvos. La Biblia dice que ha acontecido a Israel endurecimiento en parte. O sea, Dios permitió que su corazón se endureciera, dice, hasta que haya entrado la plenitud de los gentiles. Juan capítulo 1 dice que a los suyos, a Israel, Jesús vino, pero los suyos no le recibieron. Y entonces, producto de eso, sucedió el gran milagro de que todos los que le recibieren, a los que creen en su nombre, Dios les dio la potestad de ser hechos hijos de Dios. En palabras simples, esto significa que la salvación era únicamente para los judíos. Jesús vino a los israelitas, a los judíos, pero Dios permitió que el corazón de esta gente se endureciera. ¿Para qué? Para que al ellos rechazar a Jesús, ahora la puerta de la salvación se abriera para todo gentil, para toda aquella persona que reciba a Jesús a través de la fe. Por esto no hace falta que nadie se haga judío, ni practique fiestas judías, ni se circuncide para ser salvo. La salvación es solamente a través de la fe. Pero lo que más nos sorprende sobre esta palabra de Jesús fue cómo en el momento más difícil de su carrera ministerial le pidió al Padre que perdonara a sus agresores, a sus ofensores. ¡Qué madurez espiritual de Cristo, mi hermano querido! ¿Verdad que sí? Necesitamos adoptar ese carácter de Cristo. La Biblia nos habla mucho sobre la importancia de perdonar. Tenemos un video muy bueno sobre el perdón. Abajo en la descripción se los voy a dejar para que usted pueda verlo después si no lo ha visto. Pero la Biblia nos habla mucho sobre que si no perdonamos a nuestros ofensores, Dios tampoco nos perdonará. La segunda palabra que Jesús dijo, la segunda frase, se encuentra en Lucas 23:43. Se la dijo a un ladrón. ¿Se recuerda usted que Jesús fue crucificado con dos ladrones al lado suyo? Uno en cada cruz, eran tres cruces. Y uno de ellos, arrepentido por su maldad, dijo: nosotros que estamos pagando aquí, le dijo a su compañero, el otro ladrón, le dijo: nosotros que estamos pagando aquí justamente porque nos merecemos esto. Pero este Jesús ningún mal hizo, él no merece estar en esta cruz, él es inocente. Y este hombre reconoció su pecado, su error, reconoció su condición, se arrepintió y miró a Jesús con fe y le dijo: Jesús, acuérdate de mí cuando vengas en tu reino. Pidió a Jesús misericordia. Miró a Jesús a través de la fe y Jesús le dijo: de cierto te digo que hoy estarás conmigo en el paraíso. ¿Sabe que esto nos da una enseñanza tremenda? En primer lugar, la salvación es únicamente a través de la fe. Este hombre no le dio tiempo de bautizarse, no le dio tiempo de aprender doctrina, no le dio tiempo de ir a un instituto bíblico, no le dio tiempo de hacer nada, pero creyó a través de la fe, una fe sencilla, en el último momento de su vida. Y Jesús le garantizó la salvación. Qué preciosa es la fe, qué linda es la gracia del Señor. Que aunque alguien haya sido un hombre o una mujer perdido toda su vida, un hombre desgraciado, un hombre de mala vida, si en el último minuto acepta a Jesús, reconoce su condición, se arrepiente y viene ante los pies del Señor, una mirada de fe le salva. No es el agua la que salva, no es las cosas, las obras lo que salva, una mirada de fe a través de la gracia. Miró a Jesús a través de la fe y fue salvo. Pero también esto nos enseña cómo el alma de la persona que muere automáticamente va hacia la eternidad. Hay sectas que enseñan que cuando la persona muere, ya el alma se aniquila si fue un pecador y no va al infierno. O que si un cristiano muere, no va al cielo, sino que se queda dormido, dicen ellos, y no sabe más nada hasta que sucede el día de la resurrección. Según ellos, entonces, los antepasados que están muertos y nada saben y están dormidos ahí, incapaces de hacer nada, esperando por el día de la resurrección. Pero la Biblia nos habla sobre otra cosa. Jesús le dijo a este hombre: hoy estarás conmigo en el paraíso. Obviamente no su cuerpo iba a un sepulcro, pero su alma va hacia la eternidad. Jesús le dijo: hoy estarás conmigo en el paraíso, porque el cuerpo cesa. Por eso la Biblia
1: una dice, y 18 minutos.
0: Dormir. No habla de que el alma duerme, sino que el cuerpo duerme, porque un día va a ser resucitado cuando el Señor así lo declare. Pero el alma es eterna, el alma va automáticamente hacia la eternidad. Por eso el Señor se lo pudo decir a este hombre. Pablo nos dio evidencia en la Biblia de que cuando alguien muere, automáticamente va a la eternidad. Si alguien es cristiano y su cuerpo cesa, automáticamente esa persona, su alma, va al cielo. En 2 Corintios capítulo 5, Pablo dijo: quisiéramos estar ausentes del cuerpo y presentes en el Señor. O sea, muertos, morirnos, para entonces estar en la presencia del Señor. Mi hermano querido, cuando un cristiano muere, automáticamente su alma, si es cristiano, pasa a estar en la presencia del Señor. También en Filipenses 1:23, Pablo dijo: de ambas cosas que estoy puesto en estrecho, tengo deseo de partir, o sea, de morirme, dice, y estar con Cristo, lo cual es muchísimo mejor. O sea, desearía morirme físicamente para estar con Cristo. ¿Cómo es ganancia? ¿Cómo es mejor morirse y quedarse enterrado su alma? Estamos hablando del alma, supuestamente. Que su alma no sepa nada durante miles de años hasta que el día de la resurrección acontezca. Pablo habla de que la muerte es una ganancia para el cristiano, porque el cristiano apenas muere pasa a estar a una mejor vida, literalmente. Pasa a estar en la presencia del Señor. Él dijo: tengo deseo de morirme para estar con Cristo. ¿Ok? Tengo deseo de morirme para automáticamente estar en la presencia del Señor. Es por eso que Jesús pudo decirle a este hombre: hoy estarás conmigo en el paraíso. ¿Sabes? Si eres cristiano y has creído en Jesús en tu corazón, siéntete convencido de que si hoy mueres, es una ganancia, es una bendición. Alguien dijo: lo mejor que le puede pasar a un cristiano es morirse. Porque la Biblia nos habla mucho sobre el cielo, sobre la eternidad, sobre cómo morir es ganancia para el cristiano, es una ganancia. Porque cuando un creyente, un cristiano muere, automáticamente esta persona va al cielo, a estar en la presencia del Señor. Qué bendición, ¿verdad que sí? En tercer lugar, la tercera palabra que Jesús dijo en la cruz fue a María, su madre física. Le dijo: mujer, he ahí tu hijo. Hablando de Juan, el discípulo amado, le dijo: Juan, hijo, he aquí tu madre. O sea, Jesús estaba hablándole a Juan de que tomara a María como madre para que la sustentara. La mayoría cree que esto se refiere a que la sustentara económicamente. Y Jesús estaba dando una enseñanza de honrar a nuestros padres y honrar a nuestra familia físicamente, preocuparnos por ellos. Algunos creen que esto significa que los cristianos tenemos que tomar a María como madre nuestra, pero eso es una aberración doctrinal. La Biblia nunca nos enseña tal cosa. Otros dicen que esto demuestra que María no tuvo más hijos, pero esto también es un error, porque la Biblia nos enseña que José y María, después de que Jesús nació, José y María se juntaron sexualmente y tuvieron hijos, ¿ok? Tuvieron, ahí menciona todos sus nombres y no habla sobre parientes, como en el caso de Abraham y Lot. Ahí la palabra que se usa es hijos, es hermanos de Jesús, hermanos carnales a través de María. De manera que María sí tuvo más hijos, pero la Biblia nos da evidencia de que hubo un conflicto en la familia de Jesús porque sus hermanos no creían en Jesús. Dice que no creyeron en él hasta el día cuando Jesús resucitó de los muertos. Es curioso saber que ninguno de sus hermanos, la Biblia nos da evidencia de que estuvieron presentes en la crucifixión de Cristo. Algo había acontecido en la familia. Algunos creen que posiblemente ya José, el esposo de María, ya había muerto para ese entonces. Había un conflicto familiar. Y da a entender esta palabra de que Jesús estaba preocupando por el sustento físico de su madre. Por eso le dijo: Juan, aquí tienes tu madre, encárgate de ella físicamente, económicamente, puedes sustentarla. Y esto nos da la enseñanza de que Jesús estaba honrando a su madre. Hace unos días, su madre físicamente, obviamente. Hace unos días recibí un mensaje por Instagram de un hermano que vio un video y él estaba confundido y decía, vi un video que dice que los cristianos no podemos trabajar secularmente, sino que tenemos que dedicarnos únicamente al ministerio y y Dios de alguna manera proveerá, y no podemos trabajar físicamente. Estaba hablando del cristiano en general, no sobre pastores, sino sobre el cristiano en general. Y la Biblia nos enseña algo tremendo, y es que el que no provee para su casa, dice la Biblia, el que no provee para su familia, ha negado la fe y es peor que un incrédulo. Muchos matrimonios, muchas familias cristianas se rompen, familias de pastores, porque descuidan la relación de la familia, descuidan la esposa, el esposo, descuidan los hijos por cuidar las ovejas. Y si eres pastor como yo, mi hermano querido, un consejito personal: la familia es el primer ministerio que Dios nos entregó. Si descuidamos nuestra familia, no podemos cuidar la iglesia. De hecho, para cuidar la iglesia, en Timoteo, Pablo dijo que primero tiene que sujetar bien su casa, tener su casa en orden, bajo sujeción, porque la familia es nuestra primera iglesia. Tenemos que cuidar nuestra familia, cuidar nuestros hijos, proveer para ellos. Pero un cristiano en general no puede negar el sustentar a su familia, no puede negarse a trabajar, porque si no sustenta a su familia, dice la Biblia, de que ha negado la fe y es peor que un incrédulo. Jesús le recriminó a los fariseos de que ellos no le daban el sustento a sus padres, no les ayudaban económicamente, con la excusa de que el dinero que supuestamente iba destinado para ellos, ellos lo dedicaban para el corbán, o sea, para la obra de Dios. Pero una cosa no podía quitar otras. Hay un mandamiento de honrar a nuestra familia, de proveer a nuestra familia. Mi hermano querido, por favor, preocúpate siempre en no ser luz únicamente afuera y tinieblas adentro, sino poder ser luz en tu casa también, que tu familia te honre y te vea como un hombre que provee para la casa, que provee para la familia. Es importante que cuidemos la familia. Repito, la familia, el hogar, es nuestro primer ministerio. La cuarta palabra que Jesús dijo fue Elí, Elí, lama sabactani, que significa: Dios mío, ¿por qué me has desamparado? Hay mucha controversia para los que no comprenden esta palabra, porque algunos dicen, bueno, la conexión entre Jesús y el Padre se rompió. No hubo comunión entre Jesús y el Padre durante unas horas. Pero si decimos eso, tendríamos que decir que entonces Dios no existió por unas horas, porque Jesús obviamente estaba orando a alguien. Algunos no creen en la Trinidad, pero ¿a quién estaba orando Jesús entonces? ¿Estaba acaso Jesús haciendo una pantomima, un drama? ¿Estaba haciendo un show Jesús? ¿A quién le estaba orando? Le digo, Dios mío, Dios mío. Los cristianos creemos que Jesús, que Dios es un Dios trino, Padre, Hijo y Espíritu Santo. Dios no son tres dioses, sino que es un Dios en tres personas. Y si la comunión entre el Padre y el Hijo se rompió durante unas horas, tendríamos que decir que entonces Dios no existió por unas horas, y eso obviamente es un error. Esta palabra de Jesús, Dios mío, ¿por qué me has desamparado?, no significa que el Padre desamparó al Hijo, ¿ok?, sino que Dios desamparó la parte humana de Jesús. Ya se lo explico. Jesús fue la única persona en la tierra que compartía dos naturalezas. Él era y es divino, 100%, fue divino. También fue humano. En algunos momentos de su ministerio actuó de manera divina. Tus pecados te son perdonados, le dijo a un hombre. En otros momentos actuó desde su lado natural, humano, desde su naturaleza humana. Por ejemplo, dijo un día, el Padre es mayor que yo. ¿Verdad que sí? Y en este caso, en la cruz, también estaba hablando desde su lado humano.

de contaminarse con el pecado. La Biblia nos enseña que Jesús llevó el pecado sobre su carne, sobre su cuerpo. La palabra nos enseña que al que no conoció pecado, a Jesús, nunca hizo pecado, nunca pecó. Pero al que no conoció pecado, por nosotros Dios lo hizo pecado para que nosotros fuésemos hechos justicia de Dios en él. O sea, para que usted y yo fuésemos perdonados de nuestros pecados, el Padre tuvo que derramar la ira sobre Jesús y en su cuerpo fue hecho pecado. Jesús, en su lado divino, en su divinidad, nunca se contaminó con el pecado, pero en su cuerpo fue hecho pecado por nosotros. Recibió la ira del Padre por amor a nosotros. Cuando Jesús dice, Dios mío, ¿por qué me has desamparado?, está hablando desde su lado humano. En su humanidad, en su carne, fue que Jesús llevó nuestros pecados. Él lo dijo, Padre, ¿por qué me has desamparado? Repito, la comunión entre Padre e Hijo no se rompió. Fue el lado, digamos, humano de Jesús el que llevó el pecado, el que sintió la separación de Dios. Esto nos enseña que el pecado, mi hermano querido, nos separa de Dios. Jesús, en su lado humano, en su humanidad, sintió la separación de Dios, producto del pecado. Por esto dijo, Dios mío, ¿por qué me has desamparado? Romanos 8:3 dice que a causa del pecado, Dios condenó al pecado en la carne. De manera que Jesús llevó el pecado sobre su cuerpo. Dice Isaías 59, vuestras iniquidades han hecho división entre vosotros y vuestro Dios. Hablando de que el pecado nos separa de Dios. Y esa fue la separación que Jesús en su lado humano sintió de Dios. Repito, Jesús nunca pecó, pero Dios cargó en su cuerpo, en su humanidad, el pecado del hombre, el castigo por nuestros pecados. No en su divinidad, repito, porque Dios no puede contaminarse con el pecado. Por esto el Verbo tuvo que hacerse carne. Por eso Jesús tuvo que venir y hacerse hombre, porque tenía que ser un hombre en su humanidad, en su carne, que cargara el pecado, que cargara el castigo por todos nuestros pecados. En quinto lugar, Jesús dijo, tengo sed. Esto está en Juan 19:28. Se ve que Jesús estaba, su cuerpo estuvo pasando por una deshidratación a causa de la pérdida de sangre. Él dijo esto para cumplir la palabra profética del Salmo 22, versículo 15, que dijo, como un tiesto se secó mi vigor y mi lengua se pegó a mi paladar, y en mi sed me dieron a beber vinagre. Él lo dijo para demostrar que estaba sufriendo, que estaba padeciendo por amor a nosotros. Y así se cumplió la profecía de que le dieron vinagre entonces en vez de agua. ¿Sabes que esto nos enseña de que Jesús realmente sufrió la cruz? Hay una falsa doctrina que dice que el Padre anestesió al Hijo para que no sufriera y para que no sintiera el dolor de la cruz. Pero esto es un error. La obra de Jesús en la cruz no fue un drama, ni fue un show, ni fue una mentira. Jesús dice en la Biblia que sufrió la cruz. Dice, el cual por el gozo puesto delante de él, sufrió la cruz, menospreciando el oprobio. Mi hermano querido, Jesús sí sufrió la cruz, pero la sufrió por amor a ti, por amor a mí. Él miró el fruto de su aflicción. Él miró a millones de almas redimidas por su sangre y entonces sufrió la cruz. Esto él lo hizo. Tengo sed, para demostrar que estaba padeciendo en la cruz y que realmente él sí sufrió en la cruz. En sexto lugar, él dijo, consumado es. Dice Juan 19:30, cuando Jesús hubo tomado el vinagre, dijo, consumado es, consumado es. La palabra que Jesús dijo aquí fue en el latín, tetelestía, tetelestía. Tetelestía era la palabra que significaba, se ha terminado la obra. Se ha terminado lo que vinimos a hacer. Esta palabra, por ejemplo, la decía un pintor cuando terminaba una obra que le habían mandado a hacer y el juez decía, tetelestía, la obra está perfectamente terminada. Esta palabra era también la que un hombre de poder, un soldado romano, decía cuando habían ganado una guerra, cuando habían ganado una batalla y habían vencido a los enemigos. Este hombre, este general, gritaba, tetelestía, que significaba, consumado es, hemos terminado, hemos tenido la victoria, aleluya. ¿Sabes, mi hermano querido? Jesús terminó la obra en la cruz. Muchas veces Satanás intentó interrumpir el plan y el propósito de Dios para que usted y yo no fuésemos salvos, pero Jesús fue obediente hasta la cruz, y porque fue obediente pudo llegar a esa cruz y decir, Padre,

0: de telestía. Señor, Padre mío, he terminado la obra, he acabado.
1: 1:32.
0: Aleluya. El hombre está perdido, pero hoy he terminado la obra para que mi sangre los limpie, los purifique, los perdone. Aleluya. Hermano querido, Jesús fue capaz de terminar su obra en la cruz porque te amó a ti y me amó a mí. Dice Filipenses 1:6, que el que comenzó en nosotros la buena obra la perfeccionará hasta el día de Jesucristo. Cada uno de nosotros es imperfecto. Yo soy muy imperfecto. Cometo muchos errores. Pero si estamos en Cristo, tenemos la garantía de que si estamos en su mano, Él nos perfeccionará. Él nunca deja una obra a mitad, a medias. Él terminó la obra y pudo decirte de Telestía. En séptimo lugar, Jesús dice la palabra, Lucas 23:46. Entonces Jesús, clamando a gran voz, dijo: Padre, en tus manos encomiendo mi espíritu. Y habiendo dicho esto, expiró. En otro pasaje dice, Jesús, inclinando la cabeza, entregó el espíritu. Todo el mundo cuando muere, muere y entonces inclina la cabeza. Pero Jesús inclinó la cabeza primero y entonces dijo, Padre, entrego mi espíritu. Sabe que Jesús estaba en total control de su crucifixión. Alguien preguntó una vez, ¿qué fue lo que mató a Jesús? ¿Quién lo mató? ¿Los romanos? ¿Los judíos? ¿Fueron los clavos los que lo mataron? Jesús dijo, a mí nadie me quita la vida, yo mismo la doy por amor. Jesús, nadie lo mató, Jesús dio su propia vida por amor a nosotros. Él estaba en total control en la cruz, inclinó la cabeza y dijo, entrego mi espíritu. Y ahí quedó culminada la obra, el sacrificio de Jesús en la cruz. Mi hermano querido, el trabajo de la cruz de Jesús fue un éxito tremendo. Pablo dijo en Colosenses 2:13, y a vosotros, estando muertos en pecados y en la incircuncisión de vuestra carne, os dio vida juntamente con él, perdonándoos todos los pecados, anulando el acta de los decretos que había contra nosotros, que nos era contraria, quitándola de en medio y clavándola en la cruz, y despojando a los principados y a las potestades, los exhibió públicamente, aleluya, triunfando sobre ellos en la cruz. Fue ahí en la cruz que Jesús obtuvo la victoria para ti y para mí. En esta semana linda que la gente se reúne, hay muchos religiosos que nunca buscan a Dios en todo el año, y se llenan las iglesias en esta semana, eso es religiosidad. Pero el cristiano verdadero sí se toma un momento, no importa cuál día, no importa cuál semana, pero un momento para recordar el sacrificio de Jesús en la cruz. Si Jesús no hubiera muerto por ti y por mí, usted y yo tendríamos que pagar por nuestros pecados. Dios es un Dios justo y Dios tiene que castigar el pecado. Y el castigo por nuestro pecado, Dios no puede quedarse de brazos cruzados. Usted y yo merecíamos el castigo por nuestros pecados. Pero ¿sabe usted lo que Dios hizo? Dios envió a su único hijo a la tierra y en su cuerpo, en su humanidad, derramó toda la ira suya por el pecado. Lo castigó, lo hizo maldito en su carne, producto de nuestros pecados. Lo castigó ahí en la cruz, para que si usted y yo creemos en Jesús, en su sacrificio, y creemos que el sacrificio de Jesús es suficiente para perdonar nuestros pecados, entonces la sangre derramada de Jesús nos limpia, nos purifica de todo pecado. Y una cosa más gloriosa es que Jesús al tercer día resucitó. La muerte no lo pudo sostener, no lo pudo contener. Él resucitó al tercer día y Él vive, Él está vivo. Aleluya. Así que el Señor te bendiga mucho. Déjame saber abajo, por favor, tu comentario. ¿Qué te pareció este video? Búscanos en las redes sociales, en Instagram. Búscanos como ¿Qué dice la Biblia? Y por ahí podemos hablar. Así que búscanos en ¿Qué dice la Biblia? En Instagram, disculpen, como ¿Qué dice la Biblia? Y por ahí nos estaremos hablando. Que el Señor te bendiga mucho y un fuerte abrazo. Amén.

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Es la 1:36. 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

0: Hemos estado estudiando el tema del temor. Y en todos los mensajes hasta aquí, he estado haciendo lo mejor que puedo para ayudarle a entender qué es el temor y posibilitar que usted enfrente sus temores con fe. Pero hoy voy a tratar de ayudarle a que aprenda cómo temer. Voy a animarle a que tenga miedo, porque hoy quiero hablar en cuanto al temor a Dios. ¿Alguna vez, en su calidad de creyente, se ha preguntado si tal vez se le haya pasado por alto algo en la Biblia que, si usted pudiera hallarlo y figurárselo, ejercería en usted un cambio dramático? ¿Tendría un efecto dramático sobre cómo usted vive en la práctica su experiencia cristiana? Pienso que todos nos hemos preguntado eso en un momento u otro. Señor, ¿me he perdido algo que tú tienes aquí para mí? Por supuesto, la Biblia nos dice que las misericordias de Dios son nuevas cada mañana. Yo he estado estudiando la Biblia por más de 40 años y sigo hallando cosas que nunca supe que estaban ahí. Aunque las he leído, las he pasado por encima. Lo que voy a decirles hoy es, en muchos aspectos, un concepto que cambia la vida. Y si usted logra captarlo, si logra poner esto en su corazón, cambiará la forma en que vive la vida. Cambiará la manera en que vive su fe. La comprensión de este temor le dará poder sobre todos los demás miedos que vienen a su vida. Hace muchos años, un rabino llamado Harold S. Kushner escribió un libro que llegó a ser muy conocido y que se titula Cuando malas cosas le suceden a personas buenas. Él escribió el libro debido a la agonía que atravesó cuando su hijo pequeño se enfermó seriamente con una enfermedad que a la larga le quitó la vida. El escritor luchó con las cuestiones de fe y de la bondad de Dios. Llegó a una posición a la que la mayoría de los que estudiamos la Biblia pensamos que él no tenía el derecho a llegar y no concordamos con sus conclusiones. Pero respeto al rabino por su escrito. Leo todo lo que él escribe simplemente para ver qué es lo que piensa. Hace poco escribió un libro sobre el temor. Se titula Conquistando el temor, viviendo intrépidamente en un mundo incierto. No había leído gran cosa en este libro cuando encontré un párrafo con el cual tuve un increíble desacuerdo. Voy a leerles lo que dice. Si hay una frase que me gustaría que desapareciera del discurso teológico, son las cuatro palabras, el temor de Dios. No pienso gran cosa de una religión que trata de controlar a sus seguidores, amedrentándolos. En donde la frase el temor de Dios aparece en la Biblia, no pienso que se refiera a tenerle miedo a Dios. Pienso que se refiere al sentido de asombro que nos abruma cuando contemplamos la grandeza y majestad de Dios. Ahora bien, cuando este escritor mencionó eso último en esta cita, me tocó en lo más vivo porque en realidad, yo he dicho eso a muchas personas con el correr de los años. Hablan conmigo y me preguntan, ¿qué piensa usted que quiere decir temer a Dios o el temor de Dios? Y yo les he dicho, quiere decir considerarlo en asombro. Pero he llegado a descubrir que quiere decir mucho más que eso. Como ya dije, admiro a aquel rabino escritor. Hallo que sus palabras sobre el tema del temor de Dios están llenas de errores. El primer error que hace es que parece creer que estamos hablando demasiado del temor de Dios, espantando a la gente de nuestras iglesias. Pero permítame hacerle una pregunta. ¿Cuándo fue la última vez que usted participó en algún estudio en cuanto al temor de Dios? Dudo seriamente que ese tema tenga un lugar alto en nuestra lista para debates, bien sea en la iglesia o incluso en las sinagogas. A decir verdad, si quieres saber la verdad, es lo opuesto. Es el mismo hecho de que nunca hablamos del temor de Dios, lo que tal vez nos haya llevado a caer en el caos en que nos encontramos hoy. La segunda equivocación del escritor es el hecho de que restringe el temor de Dios a un sentido de asombro. Ahí es donde estamos la mayoría de nosotros en nuestra comprensión de lo que quiere decir temer a Dios. Pero quiero recordarles hoy de que es mucho más que eso. De hecho, la Biblia nos dice que hay dos maneras de temer a Dios. Dos maneras. Primero, tememos a Dios con un terror pavoroso. Terror pavoroso. Usted dice, Pastor Jeremiah, ¿de dónde sale eso? ¿Sabían que la primera vez que la expresión tener miedo aparece en la Biblia está en el libro de Génesis capítulo 3 versículo 10? Hay un principio de interpretación bíblica que dice que cuando uno halla una palabra por primera vez en la Biblia, puede ser el uso más importante de la palabra y puede definir el uso de la palabra por todo el resto de las Escrituras. En este caso, hay algo de verdad en eso. Permítanme decirles algo en cuanto a la primera vez en que la expresión tener miedo o temer aparece en las Escrituras. Leemos que Dios andaba por el huerto poco después de que Adán y Eva habían comido del fruto prohibido. Evidentemente, Dios estaba haciendo su costumbre el disfrutar de compañerismo con Adán y Eva. Todos los días, a cierta hora, Él descendía para tener convivencia con ellos. La Biblia dice que después de que Adán y Eva pecaron y Dios se acercaba, Adán se escondió de la presencia de Dios y luego lo explica. Génesis 3:10. Oí tu voz en el huerto y tuve miedo, porque estaba desnudo y me escondí. Quiero destacar este punto, porque estoy seguro que lo que Adán sintió en ese momento fue mucho más que asombro y reverencia por su Dios. Estaba aterrado hasta los huesos, exactamente como debería haberlo estado. Dios le había advertido que si comía del fruto del árbol prohibido moriría. Génesis 3:3. Adán había hecho lo que se le había dicho que no hiciera, y Dios lo andaba buscando. Los que conocen a Dios y le temen, hay ese temor tan aterrador que, por lo menos en las expresiones que hallamos en las Escrituras, ni siquiera pueden sostenerse en pie. Recorrí la Biblia y seleccioné todos los lugares en donde pude hallar a personas en la presencia de Dios y en el temor de Dios. El tiempo disponible no me permite darles toda la lista, pero estos son unos cuantos ejemplos de algunas de las cosas que sucedieron. Moisés cubrió su rostro porque tuvo miedo de mirar a Dios. Éxodo 3:6. Balaam hizo reverencia y se inclinó sobre su rostro. Números 22:31. Josué, postrándose sobre su rostro en tierra, le adoró. Josué 5:14. Ezequiel cayó sobre su rostro. Ezequiel 1:28. Los tres discípulos que vieron que la cara de Jesús resplandecía como el sol, se postraron sobre sus rostros y tuvieron gran temor.
1: La radio te informa la hora, 14 en punto.
0: 17:6. Saulo de Tarso cayó al suelo y quedó ciego. Hechos 9:4-9. Y esos son apenas unos cuantos de los muchos lugares en donde vemos a hombres que de alguna manera tienen contacto con el Dios Todopoderoso. Ahora bien, traigo esto a colación porque hay muchos cristianos en la actualidad que parece que piensan que debido a la encarnación y a que el Señor Jesucristo vino como el Dios hombre, hemos eliminado la necesidad de todo temor de Dios. Los que adoptan este marco mental como toda la verdad a menudo describen a Jesús como un personaje gentil, compasivo y amante. Y lo fue, y lo es, todas esas cosas. Pero es mucho más. También es el Jesús aterrador que hizo un látigo y por sí solo expulsó del templo a un montón de mercaderes ladrones. Pueden estar seguros que esos hombres se derritieron por el miedo. El asombro y el terror son respuestas naturales de lo imperfecto ante lo perfecto, de lo manchado ante lo hermoso y de lo contaminado ante lo puro. Cuando Jesús entró en el templo ese día, no le tuvieron miedo porque tuviera un látigo en la mano, tuvieron temor porque la presencia del Dios Todopoderoso estaba entre ellos. En las palabras del profeta Isaías, Isaías 8:13, a Jehová de los ejércitos, a Él santificad, sea Él vuestro temor y Él sea vuestro miedo. Ahora, sea lo que sea que usted piense en cuanto al temor de Dios, permítame poner esto sobre el tapete desde el mismo comienzo. Hay un sentido en el que usted y yo tenemos que cultivar un gran temor saludable de Dios. Usted dice, ¿qué quiere decir eso de temer a Dios? Quiere decir miedo aterrador. Si usted tuviera la experiencia de los hombres que mencioné hace un momento, usted haría lo mismo que ellos. Usted caería sobre su rostro. Usted quedaría lleno de terror y miedo en la presencia de Dios. Pero hay otra manera en que tememos a Dios, y esa es una manera en la que nos sentimos más cómodos. Esto es lo que pudiéramos llamar devoción asombrosa. La Biblia nos dice que para nosotros, como cristianos, esto también debe ser una parte de nuestras vidas. Filipenses 2:12 dice: por tanto, amados míos, ocupaos de vuestra salvación con temor y temblor. Primera de Pedro 1:17 dice: conducíos en temor todo el tiempo de vuestra peregrinación. Para los seguidores activos de Jesucristo, este concepto es muy significativo en la vida cotidiana. Tememos a Dios al honrarle, al reverenciarle, al agradarle. Le tememos debido a su grandeza y su majestad, que nos reduce a un abrumador sentido de que ninguna otra cosa que podamos jamás enfrentar en este mundo es como el Dios a quien servimos. El pastor y erudito Sinclair Ferguson describe este temor como una mezcla de reverencia y temor, placer y gozo y asombro, que llenan nuestros corazones cuando nos damos cuenta de quién es Dios y lo que Él ha hecho por nosotros. Vance Hafner dice que es fácil para nosotros perdernos este asombro como seguidores de Cristo. Tal vez algunos de ustedes han perdido ese sentido. Esto es lo que escribe: es fácil perder el sentido de asombro. El espíritu de la edad está en contra nuestra. La inquietud abunda y el amor de muchos se enfría. Sabemos demasiado. Hemos probado todas las emociones. Mucho de la actividad religiosa de hoy ha perdido el asombro. Nos enzarzamos en charla insulsa en cuanto a hombres y métodos y movimientos, pero no nos alborozamos en las maravillosas noticias de que Cristo murió y resucitó. Permítanme explicárselos, amigos. Que cuando verdaderamente adoramos a Dios, entramos en el asombro de quién es Él. Cuando nos reunimos, alcanzamos el pináculo de la adoración. Cuando somos llevados a la presencia del Dios a quien servimos y nos damos cuenta de su majestad y su maravilla, y eso nos arrebata, porque por un momento nos damos cuenta de que este Dios del universo es el Dios que conocemos y el Dios que nos conoce. Eso es lo que significa vivir en el asombro de Dios. Un comentarista ha dicho: mientras más años tiene uno, más se necesita para llenar de asombro el corazón, y solo Dios es grande lo suficiente como para hacer eso. Y es verdad. La Biblia nos enseña que, como creyentes, debemos tener un cierto sentido del terror en la presencia de Dios. Pero en la mayor parte de nuestro mundo actual, debemos tener este sentido de asombro y maravilla y reverencia debido a lo que Dios es. Pudiera detenerme por un momento y decir que solía haber más de eso que lo que hay hoy, incluso entre los que no conocen a Dios. Solíamos tener en nuestra cultura una especie, tal vez de distancia, pero sea como sea, respeto a Dios y un cierto respeto para los que conocían a Dios. No sé si ustedes lo han notado, pero eso ya no existe. Hemos perdido eso. Permítame decirlo de otra manera. Solíamos tener gran y alta consideración por alguien si decíamos de esa persona: es un hombre que teme a Dios. Uno dice eso en cuanto a alguien hoy y se quedan mirándote y dicen: es un mentecato. Un hombre que teme a Dios solía ser un hombre al cual se alzaba la vista. Decíamos: un hombre que teme a Dios, una mujer que teme a Dios, y decíamos: los respetamos. La gente me pregunta todo el tiempo: ¿qué ha andado mal en nuestra nación? Y yo les digo que hemos perdido nuestro temor de Dios. Hemos perdido nuestro sentido de reverencia por el Dios cuyos principios fueron los cimientos de este país. Usted dice: doctor Jeremiah, ¿por qué debemos temer a Dios? Permítanme darles tres razones. Primero que nada, debemos temer a Dios debido a lo que Él es. El Salmo 89:6 dice: porque ¿quién en los cielos se igualará a Jehová? ¿Quién será semejante a Jehová entre los hijos de los potentados? Dios temible en la gran congregación de los santos y formidable sobre todos cuantos están alrededor de Él. Jeremías 10:6: no hay semejante a ti, oh Jehová, grande eres tú y grande tu nombre en poderío. ¿Quién no te temerá, oh rey de las naciones? Porque a ti es debido el temor, porque entre todos los sabios de las naciones y en todos sus reinos no hay semejante a ti. Tememos a Dios debido a lo que Él es. No hay nadie como Él. En segundo lugar, debemos temer a Dios debido a lo que Él ha hecho. De nuevo el salmista nos ayuda aquí, Salmo 33:6. Por la palabra de Jehová fueron hechos los cielos, y todo el ejército de ellos por el aliento de su boca. Él junta como montón las aguas del mar. Él pone en depósitos los abismos. Piénselo. ¿Qué es lo que Él ha hecho? Habló y el mundo llegó a existir. A fin de ayudarnos a captar el cuadro, el salmista dice que Él junta como montón las aguas del mar y las tiene en sus manos. El Dios a quien servimos, el Dios ante quien estamos en asombro y terror y temblor, es el Dios que creó el mundo en que vivimos. Y sí, creemos que Él lo creó. Y no necesito ninguna ayuda para hacerlo. Lo creó de la nada, en los periodos exactos de tiempo que las Escrituras dicen que lo creó. Él habló y llegó a existir. ¿Quién hace algo así? Solo Dios, solo nuestro Dios. Mi esposa y yo fuimos con unos amigos a Canadá. Estábamos en el lado de Canadá, de las cataratas del Niágara. Llegamos algo tarde y fuimos a nuestra habitación en el hotel. Así que al entrar a la habitación, fui a la ventana y corrí las cortinas y miré hacia afuera. Allí estábamos, en el piso 24, contemplando las cataratas del Niágara cayendo. Estábamos en el otro lado de lo que llaman la herradura. Todo estaba iluminado y el agua que salpicaba subía como vapor. Fue como para quitarle el aliento a uno. ¿Ha estado usted alguna vez en las cataratas del Niágara? Tienen un barquito que lo lleva por debajo de la zona por donde el agua salpica. Yo no viajo en eso. Tampoco tomo los vuelos en helicóptero. ¿Saben por qué? Estaba por ahí un día y vi un letrero, decía terminal. Yo dije, no. Yo no me subo en eso. Yo no me subo a ese helicóptero. Lo que sí hice fue caminar por el sendero que hay hasta cerca de las cataratas. Y ahí me quedé mientras el agua le cae a uno por delante. Leí de un teólogo llamado Paul Tegan, que relata cuando estuvo en las cataratas del Niágara por primera vez. Casi ni podía captar la escala colosal de la maravilla natural, la energía desatada, el estruendo ensordecedor de las aguas cayendo y estrellándose contra las peñas abajo. ¿Por qué sintió tal temor? Estaba bien protegido de toda posibilidad de caer. Él sabía que estaba perfectamente seguro y sin embargo el corazón parecía salírsele del pecho. No pudo dejar de pensar en lo que podría suceder si su cuerpo cayera por aquellas aguas. Quedaría triturado, hecho añicos. Su imaginación sacó de su mente todo excepto un impresionante temor del poder que las cataratas exhiben. Y sin embargo, escribió, y yo concuerdo, que las cataratas del Niágara ni siquiera entrarían en la lista de las 10 más espectaculares creaciones de Dios. Esas múltiples toneladas de agua que caen son menos que una gota en el balde, comparado con las galaxias que Él lanzó por los cielos cuando habló y llegaron a existir. Luego dice, ¿cuánto más deberían nuestros corazones latir con el temor de su presencia? Apenas somos granos de arena en la playa de su infinitud, segundos fugaces en su eternidad. Él es absolutamente mayor que toda grandeza que jamás hayamos presenciado, fantásticamente más poderoso que todos los poderes que jamás hayamos encontrado, inconcebiblemente más inteligente que todas las mentes más brillantes que jamás hayamos conocido o de las que sepamos. Él es el Dios todopoderoso y debemos adorarle debido a lo que Él es y debido a lo que Él ha hecho. Tercero, debemos temer a Dios debido a lo que Él está haciendo. Todas las grandes obras de Dios no están en el pasado. Él está obrando incluso hoy. Debemos temerle debido a lo que Él está haciendo. El Salmo 66:5 dice en el presente, venid y ved las obras de Dios, temible en hechos sobre los hijos de los hombres. Permítanme preguntarles, ¿qué está haciendo Dios hoy que debería inspirarnos tal asombro y temor? Podríamos hacer toda una lista, pero quiero que nos concentremos en una cosa. Si usted se pregunta por qué deberíamos temer a Dios debido a lo que Él está haciendo hoy, simplemente permítame decir una sola palabra: perdón. Salmo 133 dice: si mirares a los pecados, ¿quién, oh Señor, podrá mantenerse? Pero en ti hay perdón para que seas reverenciado. Eso lo dejará usted boquiabierto. Estos versículos nos recuerdan que si confesamos nuestros pecados, Él es fiel y justo para perdonar nuestros pecados y limpiarnos de toda maldad. A algunos de nosotros se nos perdonó nuestros pecados cuando nacimos de nuevo hace muchos años y nos hemos olvidado y ya no nos permitimos asombrarnos de esta verdad de un Dios santo que es 100% recto y sin ninguna falta y que nos acepta mediante el proceso sencillo de su perdón. Estoy perdonado. Soy un pecador tal como ustedes, pero soy un pecador perdonado. Hay solo dos clases de pecadores, los que son perdonados y los que no. El perdón ha sido puesto a disposición.
2: 2:14.
0: Y simplemente lo recibimos. Y viene directamente del corazón del Dios Todopoderoso. Es una gran obra que Él está haciendo hoy. Oímos testimonios de personas cuyas vidas han sido cambiadas y escuchamos lo que dicen y cómo Dios las llevó por ese proceso. También hay creyentes en quienes toda su vida fue transformada y están en una nueva dirección diferente a la que estuvieron en un tiempo debido a esto que transforma la vida y que se llama perdón. Y es la obra que Dios está haciendo en nosotros hoy. Es la gran obra de Dios. Perdón para usted y para mí. Antes de pasar a la siguiente parte de este mensaje, quiero responder a una pregunta que a veces me hacen. La pregunta es, ¿cómo puedo amar a Dios y temerle al mismo tiempo? Porque parece que en las Escrituras dicen que no se puede hacer eso. Primera de Juan 4:18 dice, en el amor no hay temor, sino que el perfecto amor echa fuera el temor, porque el temor lleva en sí castigo. ¿De dónde el que teme no ha sido perfeccionado en el amor? La Biblia nos dice que debemos temer a Dios y debemos amar a Dios. Y no hay ningún conflicto en eso. Este versículo nos recuerda que cuando verdaderamente conocemos el temor a Dios, entenderemos el amor a Dios. Y cuando verdaderamente conocemos el amor de Dios, entenderemos el temor de Dios. No son cosas mutuamente excluyentes, sino solo en nuestra mente. Recuerdo haber leído hace años el cuento de C.S. Lewis titulado El león, la bruja y el guardarropa, que me ayudó en esto. Escuchen. Aslan, el gran león, que simboliza a Cristo, es confrontado por un grupo de niños. Él no es un peluche de cuentos de hadas, porque se le dice que pocos pueden estar delante de él sin que sus rodillas tiemblen. Uno de los niños pregunta, entonces, ¿es seguro él? Y la señora Castor, que conoce bien al león, responde que él no es seguro, sino que es bueno. Es un rey poderoso que aterra y que ama. Y cuando los niños encuentran al león, su temor no es como el terror y temblor, nada mitigado, que algunos tienen. El escritor dice que las personas a menudo piensan que algo no puede ser bueno y terrible al mismo tiempo. Si los niños lo hubieran pensado así, ya estarían curados de eso a estas alturas. También necesitamos, escribe, curarnos de nuestros conceptos débiles de un Dios amansado e inicuo. Un Dios con todo poder para bendecir, pero ninguno para aterrar. Porque en lo más profundo de nuestros corazones, todos queremos un Dios que podamos temer. Queremos que sea un Dios poderoso, un Padre vencedor, que tenga el poder de mantenernos seguros y que nos ame con la furia de un león. Sí, usted puede amar y temer al mismo tiempo. ¿Saben cómo lo sé? Yo amaba a mi padre y temía a mi padre. No con miedo como si pensara que él me fuera a hacer algún daño físico, aunque sabía que él podía hacerlo si yo no me portaba como debía. Teníamos un par de reglas cardinales en la familia. Yo rompí una de ellas solo una vez y jamás lo volví a hacer. Mi padre había dicho, nunca le faltes al respeto cuando le hablas a tu madre. Si al hablarle le faltas al respeto a tu madre, vas a saber de mí. Lo que él debería haber dicho era, vas a sentirlo en carne propia. Lo hice una vez y nunca jamás lo volví a hacer, nunca jamás. Buena lección. Yo amaba a mi padre pero también le guardaba respeto y un cierto asombro. Sabía que él tenía las riendas. Sabía que me amaba. Pero él tenía ciertas cosas en cuanto a lo que hacíamos en nuestra familia. Y por supuesto, yo también oí lo mismo que usted oyó. Se lo diré a tu padre cuando venga a casa. ¿Recuerdan haber oído eso? Era como el golpe de gracia que aparecía en nuestra familia cuando mi madre decía que nuestro padre se iba a enterar cuando llegara a casa. Así que es posible amar a Dios y temerle. Y debemos entender que no hay conflicto entre esas dos emociones. Es porque le tememos que le amamos, y es porque le amamos que le tememos. Ya les dije hace unos momentos que esta doctrina de cierta manera me aturde. Y es a esto a lo que quería llegar. No he recopilado todos los lugares en la Biblia en donde se nos dan las promesas para los que temen a Dios. Quiero decir, solamente puedo darles unas cuantas y hay muchas. Pero permítanme darles simplemente unas cuantas de las que están de cierta manera a la cabeza. Estas son cosas que la Biblia dice que serán nuestras si aprendemos cómo temer a Dios y le honramos como somos llamados a honrarle. Primero que nada, tenemos la promesa de provisión. Este es el pasaje, Salmo 34:9. Temed a Jehová vosotros sus santos, pues nada falta a los que le temen. Los leoncillos necesitan y tienen hambre, pero los que buscan a Jehová no tendrán falta de ningún bien. La Biblia dice que si se teme a Dios, Él provee para uno. Número 2. La promesa de protección. Salmo 33:18. He aquí el ojo de Jehová sobre los que le temen, sobre los que esperan en su misericordia para librar sus almas de la muerte y para darles vida en tiempo de hambre. Cuando uno teme a Dios, Él le protege. En tercer lugar, la promesa de pureza. Salmo 103:12. Cuando está lejos el oriente del occidente, hizo alejar de nosotros nuestras rebeliones. Como el padre se compadece de los hijos, se compadece Jehová de los que le temen. Segunda a los Corintios 7:1. Así que, amados, puesto que tenemos tales promesas, limpiémonos de toda contaminación de carne y de espíritu, perfeccionando la santidad en el temor de Dios. De acuerdo a estos versículos, el temor santo es un ingrediente necesario para la santificación. El temor a Dios no solo es clave para nuestro conocimiento de Dios, es esencial para nuestra madurez como creyentes. Si no tenemos un pavor saludable y temor de Dios, no podemos crecer. Nunca podremos madurar. Siempre seremos como niños. Pero cuando entendemos quién es Él, eso inspira en nosotros un deseo de conocerle más y de amarle más, de crecer en nuestra relación personal con Él. La promesa de provisión, de protección y de pureza. Esta es otra de las que les van a gustar. La promesa de prosperidad. Salmo 128. De nuevo, observen el uso de la palabra temor. Bienaventurado todo aquel que teme a Jehová, que anda en sus caminos. Cuando comieres el trabajo de tus manos, bienaventurado serás y te irá bien. Tu mujer será como vid que lleva fruto a los lados de tu casa, tus hijos como plantas de olivo alrededor de tu mesa. He aquí que así será bendecido el hombre que teme a Jehová. Esto nos enseña que se puede tener una familia que teme a Dios. Yo crecí en una familia que temía a Dios. ¿Y saben? Aprendí cómo tener una familia que teme a Dios. Así que mi familia es una familia que teme a Dios. He estado observando a mis hijos y ellos están edificando familias que temen a Dios. La Biblia nos dice que cuando uno teme al Señor, Él lo prospera. No es simplemente asuntos financieros, sino que lo prospera a uno en el bienestar que todos procuramos en nuestras vidas. Esta es la siguiente. Yo puse esto en el primer lugar de la lista, pero no quiero esto simplemente para mí. Esta es la promesa de días prolongados. Proverbios 10:27. El temor de Jehová aumentará los días, mas los años de los impíos serán acortados. Este es un principio general que hallamos en los Salmos y en Proverbios, y es que generalmente hablando, los que temen al Señor viven vidas más largas, más productivas. Usted dice, pues bien, yo sé de alguien que murió. No me salga con eso. Yo también lo sé. Pero lo que estoy diciendo es que a la larga, si uno teme al Señor, ¿qué sucede cuando se teme al Señor? No arruina su cuerpo con licor, drogas, promiscuidad y todo eso. así que simplemente se tiene una vida más larga. Así que dice que Dios bendice con eso a los que le temen. Esto es emocionante. Provisión, protección, pureza, prosperidad, días prolongados, y esta es una palabra que algunos nunca habrán oído, pero se las voy a dar de todas maneras, porque también empieza con una P. Tenemos la promesa de perpetuidad. ¿Saben lo que esto quiere decir? Eso quiere decir la continuación de algo de las generaciones venideras. ¿Recuerdan que les dije que si se tiene una familia que teme a Dios, uno producirá familias que temen a Dios hacia adelante? Lo dice directamente la Escritura. Escuchen esto. Deuteronomio 5:29. ¿Quién diera que tuviesen tal corazón, que me temiesen y guardasen todos los días todos mis mandamientos, para que a ellos y a sus hijos les fueren bien para siempre? Salmo 103:17. Mas la misericordia de Jehová es desde la eternidad y hasta la eternidad sobre los que le temen, y su justicia sobre los hijos de los hijos. Amigos y amigas, cuando tememos a Dios, fomentamos un medio ambiente en el que nuestros hijos crecen, a fin de que cuando se vayan de casa y empiecen su propio hogar, también edifiquen familias que temen a Dios y que a su vez edifican otras familias que temen a Dios. Podemos hacer esto si seguimos la palabra de Dios, y la clave es nuestra actitud hacia Dios mismo cuando le tememos. Ahora, esos son apenas unos cuantos ejemplos de los que hay en la Biblia. Si quiere un reto divertido, saque su concordancia y busque la expresión temor de Dios o temer a Dios y copie cada versículo que pueda hallar. Usted tendrá tanta bendición que no sabrá qué hacer consigo mismo. La pregunta que surge es ¿cómo aprendemos a temer al Señor? ¿Es el temor al Señor algo con lo que uno nace o tiene que aprenderlo? Permítame decirle que por lo que hallo en la Biblia, esto es algo que podemos aprender. De hecho, se nos lo enseña en la Biblia. Cuando empezamos a comprender las bendiciones que pueden ser nuestras al temer a Dios, queremos empezar a hacerlo. Es posible aprender cómo temer a Dios. La Biblia dice que podemos hacerlo. Estos son algunos versículos que le ayudarán a entender lo que quiero decir. En Deuteronomio 4:10 se nos dice que Dios le dijo a Moisés que reuniera al pueblo y le instruyó a Moisés de esta manera: «Reúneme al pueblo para que yo les haga oír mis palabras, las cuales aprenderán para temerme todos los días que vivieren sobre la tierra, y las enseñarán a sus hijos». Así que suena como que uno puede aprender esto, ¿verdad? El rey David escribió en los Salmos 34:11, «Venid, hijos, oídme. El temor de Jehová os enseñaré». Salmo 86:11 dice, «Enséñame, oh Jehová, tu camino, y caminaré yo en tu verdad. Afirma mi corazón para que tema tu nombre». Esto es algo que no sabía antes. Pienso que lo he leído, y tal vez en algún recoveco de mi cerebro lo sabía, pero ahora en realidad me impactó. ¿Sabían que cada vez que un rey subía al trono de Israel, se le exigía aprender el temor del Señor? ¿Saben cómo lo hacían? Esto es increíble. Deuteronomio 17:18, y escuchen. Y cuando se siente sobre el trono de su reino, entonces escribirá para sí en un libro una copia de esta ley, del original que está al cuidado de los sacerdotes levitas, y lo tendrá consigo, y leerá en él todos los días de su vida, para que aprenda a temer a Jehová su Dios, para guardar todas las palabras de esta ley y estatutos, para ponerlos por obra, para que no se eleve su corazón sobre sus hermanos, ni se aparte del mandamiento a diestra ni a siniestra,

0: papel de alguna manera llega al corazón. Cuando estoy estudiando y de repente la mente se me queda como en blanco y no puedo entender algo en realidad, lo que hago es simplemente quedarme sentado frente al computador y copio todo el pasaje. He copiado tantos pasajes de la palabra de Dios. Algo sucede cuando se hace eso. La palabra de Dios penetra en uno. ¿Y aquí?
1: Dos y 28 minutos.
0: El liderazgo de Israel, a fin de cualificar, primero que nada, tenía que copiar el Pentateuco de su puño y letra. Y entonces la Biblia dice que tenía que leerlo todos los días. Dice, cuando hagas esto, eso impedirá que te vuelvas orgulloso e impedirá que te ensoberbezcas y pienses que eres algo especial. Así podrás dirigir al pueblo con integridad. Sí, usted puede aprender el temor del Señor. ¿Sabe cómo lo aprende? Lo aprende en el libro de Dios. Usted lee la palabra de Dios, la estudia, se dispone a estudiarla. Usted le pide a Dios ayuda para entenderla. Mientras más se dedique a esto, más llegará a comprender quién es Dios y más le temerá. ¿Cómo aprendemos a temer a Dios? Como el que esperaba ser rey. Empezamos leyendo y obedeciendo la palabra de Dios. Salmo 111:10 dice, el principio de la sabiduría es el temor de Jehová. Buen entendimiento tienen todos los que practican sus mandamientos. Su loor permanece para siempre. Aquí tenemos otra cosa que establecieron el Antiguo Testamento. A mí me parece muy buena idea. ¿Sabían que cada 7 años tenía una conferencia de temor del Señor y reunían a todos y tenían un curso para refrescar su concepto del temor del Señor? No, yo no me inventé esto. Está en la Biblia, Deuteronomio 31:12. Harás congregar al pueblo, varones y mujeres y niños, y tus extranjeros que estuvieren en tus ciudades, para que oigan y aprendan y teman a Jehová vuestro Dios, y cuiden de cumplir todas las palabras de esta ley, y los hijos de ellos que no supieron oigan y aprendan a temer a Jehová vuestro Dios, todos los días que viviereis sobre la tierra a donde vais, pasando al Jordán para tomar posesión de ella. Así que tenían algo que sucedía cada 7 años en Israel. Cada 7 años celebraban una conferencia de temor a Dios. Salomón, después de que hubo terminado de escribir el libro de Eclesiastés y experimentado toda la sabiduría del mundo que pudo hallar, volvía a la frase, y todo es vanidad. Y todo es vanidad y nada tiene sentido. Recuerde, Salomón estaba escribiendo el libro como si no hubiera Dios, tratando de hallarle significado a la vida sin Dios en el cuadro. Llega hasta el mismo final y entonces acaba con este sumario. El fin de todo el discurso oído es este: teme a Dios y guarda sus mandamientos, porque esto es el todo del hombre. Las últimas palabras que un hombre dice antes de su muerte a menudo se consideran altamente significativas. Con esto en mente, considere las últimas palabras del rey David. 2 Samuel 23:3. Habrá un justo que gobierne entre los hombres, que gobierne en el temor de Dios. Y las palabras finales de Josué, en Josué 24:14. Ahora pues, temed a Jehová y servidle con integridad y en verdad, y quitad entre vosotros los dioses a los cuales sirvieron vuestros padres al otro lado del río y en Egipto, y servid a Jehová. ¿Alguna vez soñó que la Biblia tuviera tanto para decir en cuanto a temer a Dios? Vamos, tal vez es el secreto que nos hemos perdido. Tal vez es lo que nos hemos perdido. Tal vez no hemos entendido que si Dios quiere bendecirnos, tenemos que aprender cómo temer a Dios y reverenciarle y leer su palabra a fin de conocerle mejor. El tiempo no permite contarle otros relatos, pero si usted retrocede en la historia de los grandes despertamientos espirituales que han movido a nuestra nación de regreso a Dios, siempre ha habido en ellos un elemento de temor a Dios. Cuando Jonathan Edwards predicó su famoso sermón, Pecadores en las manos de un Dios iracundo, los libros de historia nos dicen que la gente temblaba, clamaban por el miedo, se arrodillaban en la calle y clamaban arrepentidos a Dios. Dios puso a la nación de nuevo de rodillas y la llevó a una nueva comprensión de quién es Él. Sí, es posible amar a Dios y temer a Dios. Es posible conocer a Dios de esta manera increíble.

increíble, el Dios que es aterrador y el Dios que nos ama tanto, que dio a su Hijo para ser nuestro Salvador. ¿Saben una cosa? Estoy muy asombrado porque salí de este estudio dándome cuenta de que mi Dios es mucho más grande de lo que incluso había pensado. Él es maravilloso. Es tan maravilloso este Dios a quien servimos. Tenemos que aprender cómo vivir temiéndole de una manera bíblica. En uno de sus libros, el escritor John Piper presenta un escenario que nos ayuda a entender lo que significa temer el poder de Dios. Esto es lo que dice. Supóngase que usted se halla explorando un glaciar desconocido en el norte de Groenlandia, en pleno invierno. Justo cuando usted llega al borde de un precipicio, con una vista espectacular de kilómetros de hielo resquebrajado y montañas de nieve, se desata una terrible tormenta. El viento es tan fuerte que el miedo surge en su corazón de que pudiera arrastrarlo por el precipicio. Pero en plena tormenta, usted descubre una grieta en el hielo en donde puede esconderse. Ahí se siente seguro. Aunque usted está seguro, el aterrador poder de la tormenta sigue rugiendo y usted observa en una especie de placer y temor cómo la tempestad ruge en los glaciares distantes. Al principio, había el miedo de que esta terrible tormenta y aterrador terreno pudiera costarle la vida. Pero luego, haya un refugio y usted tiene la esperanza de que va a estar seguro. Pero no todo el sentimiento que llamamos temor se desvanece del corazón. Solo la parte que amenaza la vida. Ahí continúa el temblor, el asombro, el pasmo, el sentimiento de que usted nunca va a querer inmiscuirse con tal tormenta o ser adversario de tal poder. Lo mismo con Dios. El temor de Dios es lo que queda de la tormenta cuando usted tiene un lugar seguro para verla justo en medio de ella. La esperanza convierte el temor en un asombro de temor y tranquilidad, y el temor quita todo lo trivial de la esperanza y la hace ferviente y profunda. Los terrores de Dios intensifican los placeres de su pueblo. Y me encanta esta última frase, escuchen con atención. La comunión junto al fuego es más dulce cuando la tormenta ruge fuera de la cabaña. Es el poder de Dios y su protección en medio de la tormenta lo que nos da tal gozo y asombro a nuestros corazones. Tenemos un Dios poderosísimo que tiene el control de terribles cosas, pero es el mismo Dios que nos ha recogido en sus brazos en medio de la vida y nos ha amado atrayéndonos a sí mismo. Es el mismo asombro de quién es Él lo que nos hace sentirnos abrumados de que a un individuo como yo, Él se hubiera dado a sí mismo como se ha dado. Y por consiguiente puedo temerle y puedo amarle. Y al amarle aprendo a temerle, y al temerle aprendo a amarle. La Biblia dice que el amor y el temor juntos. Esto es lo que quiero que sepa. Si usted capta este temor como es debido, eso empezará a desvanecer todos los demás temores de su vida. Porque si usted conoce a Dios y sabe que Él lo conoce a usted, ¿de qué hay que tener miedo?

estos momentos, quizás te debes sentir, Susy. Habrás pecado y quizás te sientas avergonzado. Ciertamente el pecado nos aleja de la presencia de Dios, pero hay algo que nos acerca a Él, y eso se llama arrepentimiento. Si tú te arrepientes de corazón, dice el Señor, el que viene a mí, yo no le echo fuera. Yo no le echo fuera.

Sigamos alabando al Señor en esta noche, ¿verdad?

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1: Son las 3:35.

0: Las 3 y 44 minutos.
1: En estos momentos, quizás te debes sentir, Susi. Habrás pecado y quizás te sientas avergonzado. Ciertamente, el pecado nos aleja de la presencia de Dios. Pero hay algo que nos acerca a Él, y eso se llama arrepentimiento. Si tú te arrepientes de corazón, dice el Señor, el que viene a mí, yo no le echo fuera.

0: Son las 3 con 56 minutos.
1: Dios le bendiga a mis hermanos en Cristo. Estamos aquí en Cajamarca, en este bonito lugar. Vamos a cantar esta alabanza a nuestro Dios. Dice: cantando y danzando te alabaré, Señor. Mi corazón confía en ti, mi corazón se alegra en ti, Señor. Aunque vengan momentos difíciles, problemas, pero mi corazón seguirá confiando en ti, Señor. Yo sé que tú vendrás a ayudarme, yo sé que tú vendrás a sanarme, Señor, aunque esté pasando momentos difíciles, enfermedades. Mi confianza estará plenamente en ti, Señor. Y le cantamos con esta alabanza, con mucho gozo y alegría, al Rey de Reyes y Señor de Señores, al dueño de nuestras vidas.

No importa lo que pase, no importa lo que venga, Señor, mi corazón te seguirá amando, amado Dios de los cielos. Con todo mi corazón, te amo, mi Jesús, con toda mi

Inmediatamente después del arrebatamiento, ¿qué sucederá? El tribunal de Cristo. Luego, la coronación de Cristo. Y después de eso, las bodas del Cordero. Son tres eventos que se van a celebrar en el cielo. Apocalipsis 4:10. Los 24 ancianos se postran delante del que está sentado en el trono y adoran al que vive por los siglos de los siglos y echan sus coronas delante del trono. Echan las coronas delante del trono. ¿En qué momento se les dio coronas? Fueron coronados. ¿Dónde? En el tribunal de Cristo. Existirán dos juicios, el tribunal de Cristo y el gran trono blanco. Son dos eventos diferentes, dos juicios diferentes. Nadie querrá estar en el trono blanco. Será terrible, espantoso estar en ese lugar. Todos los que vayan a ese lugar serán juzgados por sus obras. Y lamentablemente nuestras obras en mayor cantidad son malas. En ese juicio del gran trono blanco, tus maldades serán expuestas. Tus peores pecados, los más íntimos, serán expuestos ante la mirada de millones de personas y ante mirada de millones de ángeles. Habrá vergüenza eterna. Yo te aseguro que no querrás estar en ese lugar. No se lo deseo ni a mi peor enemigo. Pero también hay otro juicio en el que ahí sí todos van a querer estar. El tribunal de Cristo. En el tribunal de Cristo nadie será condenado. Nadie será echado en el fuego. Todos se salvan. Todos serán galardonados. Muchos recibirán coronas. Muchos van a recibir premios. Habrá felicidad en ese lugar. Se entregarán casas. Ese juicio es el tribunal de Cristo. Según de Corintios 5:10. Porque es necesario que todos nosotros, ¿quién es nosotros? La iglesia, los que somos de Cristo, comparezcamos ante el tribunal de Cristo para que cada uno reciba según lo que haya hecho mientras estaba en el cuerpo, sea bueno o sea malo. Recibirás de acuerdo a las buenas obras que hiciste. Si hiciste cosas buenas en Cristo Jesús, en el tiempo que aceptaste a Jesucristo en tu corazón, recibirás corona. Pero si en el tiempo de ser cristiano, en tu caminar con Cristo, hiciste cosas malas, se te serán quitadas coronas. Perderás corona. Pero nadie se va al infierno en ese lugar. Apocalipsis 22:12. He aquí yo vengo pronto. Yo vengo pronto. El arrebatamiento. Y mi galardón conmigo. Mi galardón conmigo. Recompensas, regalos, galardones, coronas, casas, mansiones en la Nueva Jerusalén. Para recompensar a cada uno, todos van a ser recompensados según sea su obra. Una pregunta, ¿será posible que existan en ese lugar personas que no reciban nada, que pierdan todo por no haber hecho nada para el Señor estando aquí en la tierra? Hay personas que fueron malas toda su vida y en el último momento, en su lecho de muerte, reconocen a Jesucristo como su Señor y Salvador y se van al cielo, habitarán en la Nueva Jerusalén, pero toda su vida hicieron daño, hicieron mal, nunca predicaron el Evangelio. Ellos estarán allá en la Nueva Jerusalén, entrarán al gran tribunal de Cristo, pero no serán reconocidos en nada, no tendrán ningún premio y habrá llanto y dolor. Verán que otros reciben regalos y ellos no. ¿Tienes algún familiar que está en el cielo, que sabes que está en el cielo, que murió y reconoció a Jesucristo en su corazón, en su agonía, en su vida hizo la obra, se portó bien en su caminar con Cristo, predicó, le hizo caso al Señor Jesucristo? Si es así, recibirá coronas en el cielo. De no ser así, estará en la Nueva Jerusalén, será salvo, salva, pero no tendrá ningún reconocimiento y será muy triste. Pasará la vergüenza más grande de su vida al ver que otros reciben galardones y él no. Tenemos el ejemplo del ladrón que murió al costado de Jesús. Fue ladrón toda su vida. Fue sentenciado a muerte por ladrón. Y en su lecho de muerte, en sus últimos minutos de vida, reconoció a Jesucristo como su único Señor. Jesús le dijo, hoy estarás conmigo en el paraíso. Toda su vida fue malvado. ¿Tú crees que tendrá algún reconocimiento de Jesús en el tribunal de Cristo? ¿Tendrá algún reconocimiento? Regalo, alguna corona, pero muchos van a ser recompensados y muchos tendrán corona. ¿Por qué? Por las obras que hicieron para el Señor estando con vida aquí en la tierra. Todo suma, los ángeles están apuntando todo lo que tú haces en Cristo Jesús. Estamos hablando de los que son salvados, estamos hablando de la iglesia. ¿Qué obras estás haciendo para el Señor? Hay muchos pastores que han fallecido y toda su vida hicieron la obra del Señor, predicaron, salieron a las calles, anunciaron el retorno de Jesucristo. Gigi Ávila predicaba que Jesús iba a venir, iba a venir el arrebatamiento.

gente más adinerada, donde está restringido el acceso para cualquier persona de a pie. Yo sé que en algún momento soñaste con tener una mansión en uno de los mejores distritos de tu ciudad. Aquí estamos hablando de la casa de Dios, la casa que Dios se preparó para él, que diseñó para él para vivir, la ciudad donde vive Dios, el mundo donde vive Dios, la nueva Jerusalén. En la casa de mi padre muchas moradas hay, si así no fuera, yo os lo hubiera dicho. Voy pues, o sea, se despidió de los discípulos y subió al cielo. Voy pues a preparar lugar para vosotros, a preparar un espacio, un lugar, casas, en la casa de Dios, en la nueva Jerusalén. Nosotros viviremos en el lugar donde Dios vive. Eso desde ya es una muy tremenda buena noticia. Deberías tener gozo de saber que vas a vivir en ese lugar. ¿Dónde estuvo Jesucristo todo este tiempo? Hace más de 2000 años desde que subió al cielo, preparando tu casa allá en el cielo, en la nueva Jerusalén. Y si me fuere, Jesucristo subió al cielo, se fue, no está aquí en este momento, ¿verdad? Subió al cielo, pero dejó su Espíritu Santo, con el que tenemos contacto con el Señor todavía. Y si me fuere y os prepare lugar, vendré otra vez. Vendrá otra vez, o sea, descenderá del cielo, del tercer cielo, de la nueva Jerusalén. Descenderá a la altura de las nubes y os tomaré a mí mismo. El arrebatamiento, el Señor nos tomará para que donde yo estoy, ¿dónde está Jesús? En la nueva Jerusalén. Vosotros también estéis. ¿Quiénes vosotros? ¿De qué gente está hablando Jesús? ¿Quiénes serán los que habiten en la casa de Jesús? ¿En la ciudad donde vive Jesús? ¿Quiénes van a ser las personas exclusivas? ¿La ciudad donde van a vivir reyes y sacerdotes? Según de Corintios 5:17. De modo que si alguno está en Cristo, ¿tú estás en Cristo? ¿Verdaderamente has aceptado a Jesucristo como tu único Señor y Salvador? ¿Como tu único camino para ir al cielo? Entonces estás en Cristo. De modo que si alguno está en Cristo, o sea tú, nueva criatura es. Eres nueva criatura, un nuevo nacimiento, un bebé espiritual que se ha alimentado y ha crecido en la fe. Está hablando de ti. Las cosas viejas pasaron. Todo lo que hiciste antes de conocer a Jesucristo en tu vida pasada, cometiste cosas horribles, pecados horribles, cosas vergonzosas. Tu pasado quedó olvidado. He aquí, todas son hechas nuevas. Todo lo pasado, el Señor lo echó al mar del olvido. Eres una nueva criatura. Desde que aceptas a Jesucristo en tu corazón, tienes una nueva vida. Tendrás un cuerpo nuevo, un cuerpo glorificado. 1 Corintios 15, del 53 al 55. Porque es necesario que esto corruptible, ¿qué corruptible? Este cuerpo corruptible, este cuerpo es pecaminoso, es débil. Le gustan los apetitos de la carne, quiere satisfacer sus deseos. Este cuerpo es así, es un cuerpo corrupto. Que esto corruptible se vista de incorrupción. Este cuerpo que se viste de incorrupción, eso sería tremendo. Y que esto mortal, este cuerpo mortal, enferma, necesita un mantenimiento. Si no lo bañas, apesta. Tienes que cuidarlo, tienes que alimentarte bien, tienes que hacer ejercicios. Este cuerpo es débil, es un cuerpo de humillación. Este cuerpo es mortal. Se vista de inmortalidad. Es necesario que este cuerpo se vista de inmortalidad. Que sea inmortal, que seas un superhéroe. Y cuando esto corruptible, y cuando este cuerpo de pecado, este cuerpo débil, se haya vestido de incorrupción, de fortaleza, y este cuerpo mortal se haya vestido de inmortalidad, este cuerpo que es mortal, sea inmortal, seas un superhombre, seas de la misma manera que Jesucristo tenía su cuerpo después de haber sido resucitado, podía traspasar paredes, entonces se cumplirá la palabra que está escrita: sórbida es la muerte en victoria. ¿Dónde está, oh muerte, tu aguijón? ¿Dónde, oh sepulcro, tu victoria? El sepulcro, o mejor dicho, la tumba, no va a tener victoria, no va a ganar. Esa tumba no va a atrapar a tu ser querido. Esa tumba no va a limitar a tu ser querido. No lo va a encerrar ahí. Esa tumba no es el fin. Tienes un ser querido, ha fallecido alguien que amas hace poco. Esa tumba donde está no es el fin. No se acabó todo. Tú lloraste mucho cuando tu familiar descendió a la tumba, ¿verdad? Te voy a dar una muy buena noticia. Ese sepulcro no ganará, no tendrá victoria. La muerte tendrá fin. La muerte morirá. ¿Quién es la muerte de la muerte? Jesús. Oseas 13:14. De la mano del Seol los redimiré. El Seol es el infierno. Serán librados del infierno. Nosotros íbamos camino al infierno porque tenemos, como les digo, un cuerpo de pecado, un cuerpo de maldad. Son muy pocas nuestras buenas obras. Nos merecíamos el infierno. Íbamos camino al infierno. Pero viviendo de la mano de Jesús, somos

0: y los libraré de la muerte. Nos librará de la muerte. Jesús, ¿cómo vas a prometer eso? Mi familiar tiene años de haber fallecido. ¿Cómo dices tú que lo vas a librar?
1: ¡Cuatro! Jesucristo y 34 minutos.
0: Millones de personas para que venzan la muerte también ellos. Y eliminar la muerte. Matar la muerte. ¿Quién puede matar la muerte? Ser asesino de la muerte. Oh muerte, yo seré tu muerte. Jesús es la muerte de la muerte. ¿Sabes qué? Esto debería despertar más tu admiración hacia Jesucristo. Adoración, alabanzas a Jesús. Y seré tu destrucción, oh Seol. Jesucristo es la muerte de la muerte, pero también es el destructor del infierno. El infierno también será destruido. La compasión será escondida de mi vista. ¿Se imaginan a un Jesucristo sin compasión? Jesús no va a tener compasión de la muerte. ¡Qué terrible! La muerte y el infierno serán echados en el lago de fuego. Apocalipsis 20:14. Y la muerte y el Hades, o sea, el infierno, fueron lanzados al lago de fuego. Esta es la muerte segunda. Jesucristo es esa muerte segunda. Ese día del gran trono blanco, donde Jesucristo será un juez sin compasión, la compasión será escondida. Todos los que estén en ese lugar conocerán a un Jesucristo frío, endurecido. Así será ese juez del gran trono blanco. Nadie querrá estar presente en ese lugar. Felizmente la iglesia, nosotros, no estaremos en ese lugar. Nosotros estaremos en el tribunal de Cristo, del que estamos hablando en este momento. 2 Corintios 5:17. De modo que si alguno está en Cristo, tú estás en Cristo, ¿verdad? Nunca conocerás ese gran trono blanco. La inflexibilidad de Jesús, la incompasión de Jesús, no la vas a conocer, hermano. Nueva criatura es, las cosas viejas pasaron. Eres perdonado, hermano. Todo lo que tú hiciste en el pasado es borrón y cuenta nueva. ¿Qué hiciste? ¿Mataste? ¿Violaste? ¿Abortaste? ¿Eres un ladrón? ¿Asaltaste? ¿Extorsionaste? Las cosas viejas pasaron. Si ahora estás en Cristo, todos tus delitos son borrados. El diablo ya no tiene por qué juzgarte, por qué hacer que cargues con todo ese pasado. No, no, no. Todo ha sido borrado. El mismo juez te da libertad y te dice, no te acuerdes de lo pasado. Solamente sigue a Jesucristo y todo lo pasado será olvidado. He aquí, todas son hechas nuevas. Aquel día en el tribunal de Cristo, el Señor Jesucristo llamará a un ángel y le dirá, ángel Gabriel, tráeme todas las pruebas que incriminan a Perico de los Palotes. Y el ángel traerá un tomo, dos tomos gruesos, llenos de papeles que incriminan a esta persona malvada. Y Jesucristo agarra toda esa documentación y ve que verdaderamente este es un criminal que no se merece el cielo. Pero por el hecho de haber aceptado a Jesús como su Señor, Jesús lo que hace es le entrega toda esta documentación al ángel y le dice, ¿sabes qué? Verdaderamente sí, fue un asesino, violador, abortó, hizo cosas terribles, pero todas esas cosas que lo incriminan, quémalas, me olvido de todo eso. Eres perdonado. De la misma manera que lo hizo con la mujer ramera, los fariseos iban a apedrearla y él dijo, aquel que esté libre de pecado, tire la primera piedra. Y todos se fueron, desaparecieron. ¡Ey, mujer! ¿Dónde están los que te incriminan? No hay nadie que te juzgue. Ni yo te juzgo. El juez, imagínense, aquel día en el tribunal de Cristo, todo será perdonado. Tremendo. Colosenses 2 del 14 al 15. Él anuló el acta de los decretos que había contra nosotros. Había un acta de decretos. Todos tus pecados están siendo apuntados desde el día que naciste. Todos son apuntados. Hay ángeles que están apuntando todo lo que haces, tus malos pensamientos. Todo. Y hay muchísimo papel escrito con todos tus delitos. Son papeles y papeles de actas, de decretos. Él anuló el acta de los decretos que había contra nosotros, que nos era contraria, y la quitó de en medio clavándola en la cruz. Aquel día en el que Jesucristo murió en la cruz, también pagó por todas las cosas malas que tú has hecho. Tú merecías ese castigo, porque la maldad está en ti, tú tienes maldad. Esa maldad te condena al infierno. El pecado que vive dentro de ti te condena, tienes pecado dentro de ti. Aunque hayas aceptado a Jesucristo y seas salvo, sigues siendo un inmundo pecador. Aunque te hayas bautizado, sigues siendo un inmundo pecador. 1 Pedro 3:21. El bautismo que corresponde a esto ahora nos salva, no quitando las inmundicias de la carne. El Espíritu Santo que ha entrado en tu vida no ha quitado las inmundicias de la carne. Aunque eres salvo, tu nombre está escrito en el libro de la vida, pero sigues siendo un inmundo pecador. Romanos 6:23. porque la paga del pecado es muerte. Se refiere a la muerte segunda. La muerte, el infierno, el gran trono blanco y luego el lago de fuego. Espantoso. Recuerden que el infierno, que está debajo de la tierra, en el centro de la tierra, será echado en el lago de fuego. O sea, son dos cosas diferentes. Porque la paga del pecado es muerte, más la dádiva de Dios. ¿Cuál es la dádiva de Dios? El tribunal de Cristo. Aquí tenemos el gran trono blanco y tenemos el tribunal de Cristo. Porque la paga del pecado es el gran trono blanco, la muerte, más la dádiva de Dios, o sea, el tribunal de Cristo. La dádiva de Dios no te la mereces, no te la mereces. Es por gracia, tú la tienes por gracia. Y te hace mucho más que vencedor, aunque no hayas vencido nada. Aquel que venció en la cruz, él te hace a ti vencedor, aunque no hayas vencido nada. Más la dádiva de Dios es vida eterna en Cristo Jesús, Señor nuestro. Si no fuera por Jesús, todos seríamos lanzados vivos al lago de fuego, por la maldad y por la inmundicia que está en nuestra carne, que está dentro de nosotros. Miren, Pablo era un apóstol de Jesucristo, era un tremendo hombre de Dios que predicaba todos los días, era un hombre santo de Dios. Pero miren lo que él dice de sí. Romanos 7 del 17 al 24. De manera que ya no soy yo quien hace aquello, sino el pecado que mora en mí. Pablo dice que hay pecado morando dentro de él. El pecado está habitando dentro de él. Morar, ¿qué significa eso? Habitar, que no se ha ido, que sigue ahí dentro. Y yo sé que en mí, esto es en mi carne, no mora el bien. En mi carne no mora el bien. Nos merecemos el infierno, hermanos. Porque el querer el bien está en mí, pero no el hacerlo. Porque no hago el bien que quiero. Quieres hacer el bien, ¿verdad? Pero no lo haces. Igual que Pablo. Sino el mal que no quiero, eso hago. No quieres hacer el mal, pero terminas haciendo. Igual que Pablo. Y si hago lo que no quiero, ya no lo hago yo, sino el pecado que mora en mí. Otra vez, el pecado vive dentro de todos nosotros. Vive ahí. Y todos los que tienen pecado serán echados en el lago de fuego. Lo único que te salva es tener a Jesucristo como tu Señor. Tener un dueño. Que tu dueño sea Jesucristo. El Señor no va a dejar que los suyos sean lanzados al lago de fuego. Porque según el hombre interior, me deleito en la ley de Dios. Pero veo otra ley en mis miembros que se rebela contra la ley de mi mente y que me lleva cautivo a la ley del pecado que está en mis miembros. Todos los días soy llevado cautivo a la ley del pecado. Lamentablemente, soy como Pablo. Miserable de mí, ¿quién me librará de este cuerpo de muerte? Eso lo está diciendo un hombre santo, un seguidor de Jesucristo, que peleó la buena batalla, corrió la carrera de la fe y le están reservadas coronas. Miserable de mí. ¿Cuántos son como Pablo? Todos, creo yo. ¿Saben qué? Jesucristo vendrá a la altura de las nubes y dirá: sube acá. Nos encontraremos con él y de inmediato seremos llevados al tercer cielo, a una hermosa ciudad de oro. Estaremos impresionados viendo toda la maravilla que Dios preparó. El lugar más exclusivo del cielo. Un lugar que nuestra imaginación humana nunca logrará graficar. Ni el mejor sueño, ni la mejor visión se acerca a la realidad y belleza de ese lugar. ¿Y saben cuál es la mejor noticia? Que nunca serás expulsado de ese lugar. Nunca caerás de ese lugar. Tendrás una casa, una mansión en ese lugar. Hay un mar que tiene vida, ríos de agua viva, las flores danzan y cantan. Siempre es de día, todo brilla. Con tus ojos humanos quedarías ciego. Es como ver el destello de una soldadura. Te haría daño a los ojos. Todo emite luz, las paredes, las flores, el piso. Necesitas un cuerpo nuevo para entrar en esa ciudad y habitar en esa ciudad. Un cuerpo glorificado, un cuerpo poderoso, semejante al cuerpo de Jesús. En el momento del arrebatamiento, las personas sufrirán una transformación. En un abrir y cerrar de ojos, sus cuerpos serán transformados. Filipenses 3:20. Porque nuestra ciudadanía, o sea, de la iglesia, donde vas a vivir, está en los cielos, en la nueva Jerusalén, en esa ciudad de oro. Ahí es nuestro hogar. A ese lugar perteneces, de donde también ansiosamente esperamos a un Salvador. De ese lugar descenderá Jesucristo, el cual transformará el cuerpo de nuestro estado de humillación. Este cuerpo en el que estamos en este momento es un cuerpo débil, un cuerpo de humillación, dice el Señor, en conformidad al cuerpo de su gloria. De la misma manera que Jesucristo tenía su cuerpo de gloria, glorificado, un supercuerpo que emitía luz, podía traspasar paredes, subió vivo al cielo, ese mismo cuerpo será el que nosotros vamos a tener. Por el ejercicio del poder que tiene aún para sujetar todas las cosas a sí mismo, todas las cosas Él las sujeta a sí mismo. De esa manera la iglesia también será sujetada a Él. Así que, hermanos míos, amados y añorados, ustedes tienen que motivarse con estas palabras, se tiene que predicar esto, el arrebatamiento. En cualquier momento tu Señor viene, la redención todavía no está completa. El día del arrebatamiento se cumplirá la redención será completa. Gozo y corona mía. Tú tienes reservadas coronas en el cielo, hermano. Estad así firmes en el Señor, amados. Permanezcan firmes, porque las coronas se pueden perder. Puedes perder coronas. En el siguiente video vamos a hablar de las coronas. No te lo pierdas.
2: 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Son las 4:44. 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
3: Que en todo tiempo yo te alabe, que en todo tiempo yo te adore, Señor. En tiempos buenos o en tiempos difíciles, Padre amado, ayúdame a serte fiel, díselo. Y a su nombre, y a su nombre, y a su nombre. Vamos, dele fuerte las palmas a nuestro Dios.

Gloria a Dios. Gloria a Dios. Gloria a Dios. Bien, muy buenas tardes, queridos hermanos. Un saludo cordial a todos ustedes en esta hora. Siempre saludando a todos ustedes. Vamos a dar gracias a nuestro Padre Celestial por este tiempo que nos da. Gloria al Señor. Gracias, Papá Dios. Señor, te agradecemos en este día. Dios mío, Dios mío, Dios mío, tú eres nuestro protector de nuestras vidas. Tú eres, Señor, el que nos guardas cada día. Tú eres, Señor, el que nos cuidas, nuestra salida, nuestra entrada, Señor. Por eso te agradecemos hoy, Papá Dios. Señor Dios Todopoderoso, eres creador del cielo y de la tierra. Eres omnipotente, Papá Dios. Señor, te pido, te ruego, Señor, que en esta hora, Señor, nos guíes, nos ayudes. Señor, en esta hora 5 a 6 de la tarde, este programa, estamos saliendo, Señor, a través de la señal Radio Salvación. Señor, Dios Todopoderoso, te pedimos y te rogamos, Señor, con tu Espíritu Santo, nos guíes desde ahora, Señor. Padre bendito Dios, para anunciar tu palabra, para darte testimonio, para darte honra y gloria, con alabanzas, Papá Dios. Señor, te damos gracias. Gracias, Padre bendito Dios, en tu nombre te alabo, te exalto, Señor Dios Todopoderoso. Amén. Gloria al Señor. Bien, queridos hermanos, hermanas, en esta hora nos presentamos una vez más, siempre adorando Dios Padre. Estar delante del Señor y estar siempre delante del Señor cada día, y también estar juntamente con ustedes, queridos hermanos. Un saludo cordial a todos ustedes que están escuchando Radio Salvación en diferentes lugares, en los barrios, gloria al Señor, en los jirones, avenidas, en los mercados, gloria al Señor, otros en su casita, gloria al Señor, y también otros en el campo, gloria al Señor, otros en el trabajo. Así que muchas bendiciones, queridos hermanos, un saludo cordial mediante esta Radio Salvación.

0: Así, saludando a todos mis hermanos, escuchando Radio Salvación en diferentes lugares.
1: Mira que yo soy tu sierva.
0: Dios mío, no me abandones. Dios mío, no me dejes. Dios mío, no me desampares. Cuídame y sálvame todos los días. Así, dando alabanzas a nuestro Papá Dios.

Gloria a Dios, gloria a Dios, gloria a Dios. Así vamos saliendo por esta radio Salvación. Para todos ustedes, queridos hermanos, hermanas, un saludo cordial en esta hora. Siempre saludando a nuestros hermanos, hermanas del sector Alta Gloria.

Gloria a Dios, gloria a Dios. 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

a Dios, gloria a Dios. 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Glorias al Señor, muchas bendiciones, y así también a nuestro pastor Néstor Apaza como vicepresidente, glorias al Señor, así también con nuestro pastor Bailón Condore como secretario y a nuestro pastor Juan Luis Cartagena como tesorero. Muchas bendiciones, pastores, glorias al Señor, sigamos adelante, adelante en el camino del Señor. Muchas bendiciones, seguimos alabando a Dios.

gloria a Dios, así vamos alabando a nuestro Padre Celestial. Glorias al Señor, este mes de agosto, glorias al Señor, mes de las misiones, ¿no? Glorias al Señor, a ver, cauca pastor en la casa, a ver, misioneros, a ver, está que lugar en caro, está departamentos, como era que países enteros, acaban acá mundos enteros, a ver, así que Tatitón, Arnaca, Baptista, ¿no? Ucaba Sata, misión, misionero, pastor, misionero. Gloria al Señor, con la cara Aruntata, Anchorazana, pastores, misioneros, gloria al Señor, y así también a todos nuestros pastores, a ver, Rumena Casa, misionero, Paractán, Coyaquiletanagas, Tatitón, Arnaca, Baptán, gloria al Señor, aleluya. Ahí Ucaba, nuestra decisión es llevar la palabra del Evangelio. Gloria al Señor. Muchas bendiciones, queridos hermanos, Aruntataptao, pastores, pastoras. Gloria al Señor. Siempre, siempre llevando la palabra del Señor todos los días. Muchas bendiciones, muchas bendiciones. Mañana a ver a los mensajes cantados. Gloria al Señor. Palabra cantada, mensaje cantado con la palabra del Señor. A ver, diferentes ministerios. Ministerios de sector alta, ministerios de sector lago, ministerios de sector centro 1, ministerios de sector centro 2, glorias al Señor, Tacpacha Humanacarun Tatam, glorias al Señor, como Anchor Sansa, Arun Tarakiaba, nuestro pastor, glorias al Señor, aleluya, pastor Winston, Mamani Tintaya, como era aquí pastor. Glorias al Señor, de la iglesia, el verbo, pasaron a traje. Como era que diáconos, diaconisas, van a casar a nuestro hermano Vitaliano Yanke, su esposa Janet, muchas bendiciones, al pacha cuerpo diaconado, van a casar a Tata en Chorazana, Radio Salvación, un cataipito. Como era que a ver, Aruntatraquiva, ministerios de alabanza de la iglesia, el verbo, Panacas, Mainit, Mainicama, Aruntatawa, y hasta Zapa Semana o turno, Aptas Caractana, Gilas Cuyaganagas, Sarantas Cagnani, ministerios de la iglesia, el verbo, ministerio Agua Viva, glorias al Señor, muchas bendiciones. A ver, Chasemanas, dije, Guasaru, Tucanchito, ministerio Agua Viva, Guasnacao Sarantapañani, Tatitun Arunicapa Apañani, Cuyakila Tanacas. Así que prepararnos, glorias al Señor, con alabanzas cantadas para nuestro Papá Dios. Aleluya. Como era que Aruntata, ministerio, unción y fuego, Espíritu Santo, ministerio Generación 24-7, ministerio Impacto Celestial, ministerio Cánticos Nuevos, ministerio Chiquinay, ministerio Torre Fuerte, ministerio La Luz de Charay, ministerio Liberación y Fuego, ministerio Eliasaf. Glorias al Señor, muchas bendiciones, queridos hermanos, hermanitas, siempre con oración y ayuno para dar a nuestro al Señor un espíritu de verdad estas alabanzas, queridos hermanos. Amén, gloria al Señor. Así que vamos preparándonos cada ministerio de alabanza. Amén, gloria al Señor. Aleluya. Como era que Arunt hace pañane, Tajpajilas cuyaganacas, Humampi, Nanacampi, Sarantasipkene, Radio Salvación, Ucatayquín.

Gloria a Dios, gloria a Dios. 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Gloria al Señor. Como que aruntañane a ver a nuestros hermanos. Gloria al Señor. Locutores de la radio Salvación. Sapuro vistasinktan, cuya giletanakas aruntataba de 5 de la mañana hasta 9 de la noche. Gloria al Señor. Aruntatao mainit mainikama. Gloria al Señor. Aleluya. 5 de la mañana. Gloria al Señor. Aruntatao a nuestro hermano. Gloria al Señor. Árbol de la vida. A nuestro hermano José Palacios, ¿no? Muchas bendiciones, querido hermano. Seguimos adelante. Como era que Pastor Gregorio Chata Anchabure, pues aruntatara que como era que Pastor Winston Mamani Tintaya, aruntatajo cuya gelatonas. Como era que hermano Silverio Silva, a ver, 4 de la tarde, a ver, cómo estás, están ahí, gila, cuya aleluya, gloria al Señor. Hermano Silverio, ya están aquí por Tanajataba, ahora más te ya está, chosao pastasque, ya está, gloria al Señor. Arstaña, huakisiwa, tatitón, arunacapa. Amén, gloria al Señor. Como era que aruntañane a nuestro pastor Alan Romero, gloria al Señor. Como era que aruntañane, gloria al Señor, a nuestro pastor Rubén Valdés Flores, ¿no? Como era que sábados, a ver, tus jóvenes, gloria al Señor. Y hasta programa en la casa Utkitaskarakiva, nuestra hermana Flora Vizcarra, gloria al Señor. Aruntata Alpach Familia. Muchas bendiciones, Sassino. Como era que aruntañane, anchorazana, gloria al Señor. Directivos de la Radio Salvación, chamarán su gloria al Señor, ya está Jehová como presidente, nuestro pastor Alan Romero, gloria al Señor, como era que nuestra hermana Julia Flores Vizcarra, también nuestra hermana Luz Clarita, nuestra hermana Norma Atencio, gloria al Señor, como era que ya está, a ver, lugares con bonitas castao, nuestra hermana Hilda Marón, nuestra hermana Julia Jiménez, nuestra hermana Irma Quispe, nuestra hermana Celestina Fora. A ver, glorias al Señor, muchas bendiciones. Y hasta Humanacaste, Arutata Octava, glorias al Señor, directivos de la Radio Salvación, Chamtascaquiane, Radio Salvación, Catampe Alturo, Aptascaquiane, Gilas, Culeganacas. Muchas bendiciones, muchas bendiciones. Humanacara, Arutata Octava, Anchorasana, glorias al Señor. Sí.

Gloria a Dios, gloria a Dios. 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Gloria al Señor. Chorasana mi hat seriane, tatitun arunakapa. La palabra de Dios, gloria al Señor. Kunas palabra. ¿Qué es la palabra? Palabra es lo que ha meditado el Señor. 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Gloria al Señor, tatitun arnekama miste, walisuma kanarek saraksna, ¿no? Gloria al Señor, ukatsas chitoha, en el libro de Josué, capítulo 1, versículos 7, ukansas chito, kanaksas chito, hermanos, ¿no? Solamente esfuérzate y sé muy valiente. Con ataque usis, cuyaquilatanacas, para cuidar y hacer conforme a toda la ley que mi siervo Moisés te mandó. Y no te apartes de ella ni a diestra ni a siniestra, para que seas prosperado en todas las cosas que emprendas. 8. Nunca te apartará, ¿no? Nunca se apartará de tu boca este libro de la ley, sino que de día y de noche meditarás en él. ¿Para qué? Para que guardes y hagas conforme a todo lo que en él está escrito. Porque entonces harás prosperar tu camino y toda te saldrá bien. Gloria al Señor. 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Tatitun arupaste. Arumas. Urus arumas. Tatitun arunagapha. Uñas kanya kiu kuyakilatas. Lis kanya sakiu, hermanos. Urus arumas. Kunata kiusisa. Cuyaquilatas, ¿no? Gloria al Señor, aleluya, porque entonces harás prosperar tu camino. Humantakima, nantakigaste, humate liscata, tatitun arugapam, mancas cañana, cuyaquilatas, tatitun, taquipchurchitu ganagaja, saporosa, hermano, hermanita, avanzas cañane, gloria al Señor, ucarosa, valichaparua, saras cañane, cuyaquilatanacas, ¿no? Ukatsaskeja, Arunokapanja, Kuyakilatas, Manakayatiptao, ¿no? Salmo 119, versículos 105, Ukan Hansaskej, ¿no? La palabra es lámpara, es a mis pies, tu palabra y lumbrera a mi camino, ¿no? Lámpara es a mis pies, tu palabra y lumbrera a mi camino. Eso es la palabra del Señor, Ukauta Titun Arupaj, Gilas Kuyaganajas. Porque debemos pronunciar la palabra cada día. Sapuroa arzuñasaja, tatitun arunakapa hilas kuyaganajas. Sapuroa declarañasaja, la palabra. Tenemos que declarar todos los días la palabra del Señor. ¿Cómo vamos a declarar? Leyendo la palabra día y noche, hermanos. Porque la palabra es dinamita del cielo. Vale, poderán, hermano, la palabra de Dios. Vale, chamani, curajilatas, ¿no? Parece a una dinamita del cielo. Gloria al Señor. Porque la palabra es poder de Dios. Tatitun chamaban pluratao, pelpatao, curajilatas, palabra de Dios. Aleluya, ¿no? Porque con ataques liñan y gilas, curajanakas. Y canaxas tanja, para prosperar el camino, ¿no? De cada día. Para que nuestro camino esté bien cada día, hermano, hermanita. Gloria al Señor. Aleluya. Pero enemigo usted, Janiwa Jiwasaro, ¿no? 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Jairasiña Jiwasaro, apanchit, cuyakilatanakas. Gatani Jiwasaga, tatitun arunkapa, leictan, hermano, hermanita. Entonces, acá, tatitun arunkapa,
litanyan ko ha, hiwasan ka espiritualmente, kolyan ka yung peha, pukan tasis kanyaniwa, iwali chaman yung tuktas kanyan, kuya kilatanakas. Akayang kanagaruste, kuya kilatanakas, atip hasinyaniw, kuya kilatas. No, gloria al Señor, porque la palabra es poder de Dios. Los demonios se van a ir, porque no le gusta escuchar la palabra de Dios, ¿no? Gloria al Señor. Y así también, hermano, hermana, las enfermedades se van a desaparecer. Los espíritus inmundos se van cuando escuchan la palabra del Señor. Así que, hermano, hermana, medita la palabra día y noche, ¿no? Gloria al Señor. Porque los demonios tienen miedo a la palabra de Dios. Por eso tenemos que estar, hermano, hermanita, alimentado, bien alimentado todos los días, ¿no? Gloria al Señor con la palabra del Señor para que los demonios puedan huir de nosotros, ¿no? Porque aquí hay gente también, ¿no? Que está molesto. Si es que hablamos así, ¿no? Con este mensaje, queridos hermanos. Hay alguien que dice que si calle, no está hablando bien, está loco, me está criticando, me está atacando a mí, dice. No es así, hermano. No es así, queridos hermanos. Si tú dices así, no eres tú, sino que alguien está adentro. En el corazón. Hay alguien que está adentro. Eso te hace pensar así estas palabras. Porque la palabra de Dios no puede herir. Porque la palabra de Dios no puede golpear a un hermano, a una hermana. Porque la palabra de Dios no puede atacar. Porque la palabra de Dios no puede ofender a nadie, querido hermano, hermana. Más bien te puede levantar. Más bien, hermano, te puede construir. Glorias al Señor. Más bien te puede dar fuerza la palabra del Señor. Entonces, querido hermano, hermanita, al que está limpio de corazón, estas palabras le agradan. Glorias al Señor. Aleluya. Y así también, queridos hermanos, ¿no? Al pecado hay que meter esa palabra. Al pecado hay que meter esa palabra. Como dice que es dinamita, hay que meter esa dinamita, esa bomba, para que el enemigo se destruya. Gloria al Señor. Al pecado hay que meter la armadura de Dios, tal como está escrito en Efesios capítulo 6, versículos 18. Tú ya lo sabes, ¿no? Glorias al Señor. Esas palabras, hermano, hermanita, tenemos que meditar. Glorias al Señor. Aleluya. ¿Para qué? Para demostrar que la palabra está en nosotros. Para que salgan los demonios de nuestro corazón. Para que no pensemos una vez más, aleluya, dentro de nosotros. Glorias al Señor, aleluya. Bendito sea la palabra del Señor, aleluya. Entonces, queridos hermanos, hermanitas, ¿no? Tenemos que estar atentos con la palabra del Señor cada día, queridos hermanos, hermanitas. Aleluya, aleluya, glorias al Señor. Y seguimos hablando, glorias al Señor, aleluya. Que hablamos Efesios capítulo 6, versículos 10 al 18, son las armaduras de Dios. Con esto tenemos que estallar, tenemos que batallar, ¿no? Con la fuerza y poder de nuestro Señor Jesucristo. ¿Para qué? Para que salgan los demonios, ¿no? Glorias al Señor, porque el demonio te hace pecar, glorias al Señor, ¿no? El demonio te hace faltar, glorias al Señor. El demonio, hermano, te hace cansar, glorias al Señor, aleluya. Y cuando tú sacas la espada, la armadura de Dios,
se van a levantar los filisteos. Se van a levantar el Leviatán. Se va a levantar los escorpiones. Se te va a levantar el cabezón Goliat. Se te va a levantar todo espíritu en el mundo. Pero no importa. No importa que se levanten los filisteos, leviatanes, escorpiones, Goliat. No importa que se levanten. No importa que se levante, grande y chico. No importa, queridos hermanos. Pero tú estás con el poder del Señor. Estás con el poder del Señor. Estás, hermano, lleno de la armadura de Dios. Glorias al Señor. No importa que se levante. Porque de tu lado se levantará. De ti se levantará. ¿Quién se va a levantar? Se va a levantar, ¿no?, el Padre, que es Jehová de los ejércitos. Se va a levantar el Hijo, que es el Señor Jesucristo. Y se va a levantar el Espíritu Santo. A tu favor, glorias al Señor. Él te va a darte fuerza. Él te va a levantar con todo su poder, con toda su autoridad. Así que, hermano, hermanita, llénate con la palabra del Señor. Llénate, hermano, con la armadura de Dios. Aleluya. ¿Para qué? Para que tú que tengas que seguir siendo un destructor de las obras del diablo. Con esto vas a destruir a todos los demonios, a todos los filisteos, a todos los espíritus inmundos, tú vas a destruir, querido hermano, hermana. Glorias al Señor. Así que la palabra de Dios es muy importante. La palabra de Dios es muy importante, hermanos. Glorias al Señor. Pero, hermano, hay muchos que han tirado la toalla. Hay muchos que han entregado su credencial. Hay muchos han dicho, ya hasta aquí nomás, ya no puedo. Pero hermano, hermano, el Señor te da fuerza. El Señor te levanta. Porque muchos dicen, ¿no? Hasta aquí nomás. Hasta aquí nomás. Estoy orando. Estoy leyendo la palabra. Pero no hay resultados. Pero querido hermano, el diablo te saca de la obra. Si es que tú piensas así, el diablo te va a sacarte de la obra, de un trabajo, de la obra que tú estás haciendo. El diablo te va a sacar de la predicación. El diablo te va a sacar de la evangelización. El diablo te va a sacar del que colabora, del pastor. Glorias al Señor. Y si te saca, hermano, si tú ya abandonas la iglesia, ¿qué hace Satanás? Se burla de ti. Se ríe de ti, hermano. Ya va a decir, ya le saqué. Ya le saqué. Y luego, después de sacar, ¿qué va a decir? ¿Y tú qué vas a hacer, hermano? Tú te enfrías. Tú te desanimas. Y luego viene la tentación. Te va a hacer caer más y más. Satanás va a decir, uno más para mi museo. He derrotado. Ahora es mío, va a decir. Date cuenta, hermano. Date cuenta, líder.
Date cuenta, ministerio de alabanza. Detrás de ese sufrimiento, detrás de esa tentación, ese intento de Satanás, hay que quitarle con la espada de la evangelización. Hay que quitarle con la palabra del Señor. Glorias al Señor. Aleluya. Aleluya. Queridos hermanos, tenemos que estar con la fuerza cada día. Cada día, porque el enemigo está cada día alrededor de nosotros. Bien claro dice la palabra. Está alrededor de nosotros. ¿A quién devorar? Dice la palabra. Hermanos, no caigamos. Levántate, querido hermano. Esfuérzate, hermano, y sé valiente con la palabra del Señor. Hagamos lo que, hermano, hermano, lo que te dice el Señor. Levántate. Levántate. Haga fuerza. Glorias al Señor. Y quiero decirte algo, hermano. Peque quien peque. Caiga quien caiga. Traicione quien traicione. Muera quien muera. Venga lo que venga. Pase lo que pase. Por horrible o duro que sea en ti, o en cualquier hermano, en cualquier hermana, o cualquiera pareja, o en tu familia, hermano, querido hermano, hermana, joven señorita, te digo, sigue firmemente, sea fiel al Señor Jesucristo. Sigue avanzando. Sigue avanzando. La mirada está allí al frente. Mira solamente a Jesucristo. Él nos espera. Él nos espera, queridos hermanos. Aleluya, aleluya. Por eso nos dice, esfuérzate y sé valiente. Tenemos que esforzarnos y tenemos que ser valientes, queridos hermanos. Aleluya. Aleluya. Aleluya. Glorias al Señor. Esa es la palabra del Señor. Gracias, papá. Gracias, Jesús. Gracias, Espíritu Santo de Dios. Enséñanos más tu palabra, Señor. Tu pueblo necesita más de ti, Señor. Tu pueblo necesita, Señor, más de tu fuerza. Tu pueblo, Señor, tiene hambre. Tu pueblo tiene sed, Padre. Envíanos, Padre Santo. Algunos, Señor, están en el desierto, papá Dios. Señor, Dios Todopoderoso, solamente a ti, Señor, pedirte, Señor, de ti vienen las fuerzas. De ti viene todo, papá Dios. Ayúdanos, Señor, a todos tus hijos. A todos tus hijos que están escuchando Radio Salvación. Ayuda a tus siervos, a tus siervas, a tus líderes, Padre, levanta. A tus ministerios de alabanza, levanta, Señor. Con tu palabra poderosa, Señor. Gracias. Gracias, Padre. Gracias, Jesús. Gracias, Espíritu Santo de Dios. Amén, amén y amén. Gloria a Dios.

Bien, queridos hermanos, hermanas, la hora llegó en este programa 5 a 6 de la tarde. Muchas bendiciones, glorias al Señor, y mañana estaremos nuevamente a la misma hora, siempre dando glorias al Señor con alabanzas, siempre meditando la palabra del Señor en esta hora. Así que, queridos hermanos, hermanitas, siempre buscando la presencia del Señor todos los días. Muchas bendiciones. Así también invitarles mañana, ya empieza el primer ayuno, martes, glorias al Señor. Invitamos a todos nuestros hermanos. Cuyacas, Giletanacas, Alhuatjampurt, Aniojapjata, Aromante, y hasta 8 de la mañana, Callantao, Jayaniwa, con oración, glorias al Señor. Y porque tenemos muchos pastores, glorias al Señor, ahí se encaja ni pastor en caso predicta estante, ¿no? Entonces, para ganar tiempo, ya está Alwatham Kayant Seo Payane, y pastor, ya está Sapamainisa, Taditun Armigap Arstra Panicula Gilatos. Entonces, Kuliak Gilat Nakas, Aromantjama, ya está Aromante, Chamachasneo Jatawa, Alwatham. Todos los hermanos, hermanas que necesitan al Señor Jesucristo, ¿no? Al pastor. Glorias al Señor. El Señor Jesús les espera desde tempranas horas a todos los necesitados. Glorias al Señor. Les espera a todos los enfermos. Glorias al Señor. Él está y Él está. Confiamos su nombre. Él sabe lo que sabe hacer. Él sabe cuándo curar. Él sabe cuándo solucionar sus problemas. Hay que dar a Él todo, querido hermano. Amén, gloria al Señor. Y así, saludando a nuestra hermana Victoria Mamani Maquera, muchas bendiciones, Culiaquita, gloria al Señor. Humawa, que radio sa cobrar a auspicio de Aracta. Muchas bendiciones. Aruntau Impe, Alpacha Gilas, Culiaquita. Amén, gloria al Señor. Será hasta mañana.

0: Amén, gloria a Dios.
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0: Gloria al Padre, al Hijo, al Espíritu Santo. Gracias, Padre amado. Gracias, Padre bendito del cielo. Dios, darte las gracias por la vida que nos das. Gracias, Dios, por el aire que respiramos. Gracias, Padre, por todo tu amor y tu misericordia, Señor. Tatito, humo buena nakaroja vida churapjista.

y nunca nos has dejado solo. Siempre has estado a nuestro lado, Padre. Gracias por cada hijo, por cada hija que en esta

0: Tatito ist eine Prewa Radio Salvación.
1: Te adoraré.
0: Dios Pagaranz Mawa, nombre por nombre. Solo tú puedes ayudarlos, levantarlos, darles las fuerzas que necesitan. Te pido por cada hijo, por cada hija.

0: solo tú puedes ayudar. Para ti nada es difícil, Señor. Con tu ayuda siempre venceremos. Confiamos en ti y creemos en ti, Señor. En el nombre de Jesús. Amén.
1: No puedo vivir con tu ausencia.
0: Amén, gloria a Dios. Gracias, Señor Jesús.
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0: Muy buenas noches, Gilata Culiaca, Arunt Asiñane Akarumana, Tatitun Sutipharu. La paz de Dios esté en cada hogar. Muy buenas noches, muy buenas tardes, Gilata Culiaca, Marcanut Asiri, Pampanut Asiri, Lates Culiaca, centros poblados, parcialidades, zona alta, zona media, zona lago, ciudad de Juli, Desaguadero, Yunguyo, Istaniptaba, Radio Salvación.
1: No me rendiré.
0: Gloria a Dios, aleluya, santo, santo es el Señor. Nuestro Padre Todopoderoso.
1: Venga lo que venga.
0: El equipo Gilata Culiaca, Hichuru, lunes. El programa Contigo Jesús. Hoy lunes 31 de agosto del año 2026. Churu Gilata Culiaca, ya hasta mes de agosto. Tuktaiwa es 31 de agosto. Y Hichuru Tijaniwa Kutanjaniti, nunca más. Así pasa el tiempo, hermanos. El tiempo avanza, las horas avanzan, el tiempo. Y Hichuruste Yaniukut Anjaniti. Yukamarakiwa Hiwasan Kuerpusaja. Yasta Kachat Kachata Marchitas Harakiwa. Latakuyaka. Kamaruna Kampi Kaltañani, programa Contigo Jesús. Radio Salvación. Latakuyaka. Anchaura Sansti, 6 de la tarde con 10 minutos. Cobrasan, Wajikat, están aquí en las cabinas de la Radio Salvación para llevar las alabanzas, para llevar la palabra de Dios, amados hermanos. Gilata Culiaca, hijo del Señor Todopoderoso. Gloria a Dios, aleluya, anuntañana, mis hermanos locutores de... Gloria a Dios, aleluya, anuntañana, mis hermanos locutores de la Radio Salvación. Mis hermanos de la Radio Salvación, mi hermano José Palacios, un hijo valiente, un hijo que no se rinde. Gloria a Dios, Pastor Gregorio Chata, otro hijo valiente. También animamos al Pastor Winston Mamani Tintaya. A ver, ¿dónde está mi hermano Silverio? Agradecemos a Dios por la vida de nuestro Pastor Evaristo. Baba Ancha Orazana, Mistawai, aquí de las cabinas de la Radio Salvación. Que el Señor siempre le use a donde vaya. Es un hijo que siempre está dando ejemplo. Y Jibazul Kirinakaja, ya está. Ukuni Hasisti, no podemos quedar atrás. Gloria a Dios, que el Señor me lo bendiga. Al Pastor Evaristo. ¿Dónde está mi hermano Juan Choque? Animamos también al Pastor Rubén Valdés. Que la radio les está esperando. La hora está separado. Y un día vamos a dar cuentas al Todopoderoso. Aleluya, gracias Señor Jesús. A los diáconos de la Iglesia del Verbo. ¿Dónde está mi hermano Vitaliano? ¿Cómo está la sintonía? Gloria a Dios, mi hermano Vitaliano. Saludamos a su amada esposa Janet, secretario de la Iglesia del Verbo. Y a su amado hijo Mijael. Aleluya, es una alegría tener y conocer una familia nueva en Cristo Jesús. Latakuyaca, la familia en Cristo Jesús es muy grande. Traspasa apellidos, traspasa ciudades, fronteras. Es internacional, mundo entero, hermano. La iglesia de Cristo Jesús. A ver, nuestro hermano Santi, Santiago, Paquita, Sastrerías, Santander, ¿no? Gloria a Dios. Te saluda en el amor del Señor a tu amada esposa Juanita. A ver, saludamos a mi hermano Santiago. También a mi hermano Rómulo. Saludamos a toda su familia. Aquí desde las cabinas de la Radio Salvación. El Señor me los bendiga. Gloria a Dios, aleluya. A todos los diáconos de la iglesia, el Vero María Esther. Mi hermanita María Esther, que saluden el amor del Señor. A ver, mi hermana Lidia, que tiene casa, diácono, diácono. A ver, José Cacata, ¿no? Diácono. ¿Dónde están los diáconos? ¿Trabajas tanti? ¿Compañitas tanti, pastoraro? ¿Compañitas tanti al secretario? Ya está, se pregunta cada uno. Gloria a Dios. Camaraki, Gilata Culiaca, Aruntañani, a la junta directiva de la Radio Salvación. A mi hermano Silverio, mi hermano Evaristo. ¿A dónde está mi hermana Julia Vizcarra? Familia Arias, ¿no? Hermano Arias, Edgar Arias, mi hermano por el barrio San Miguel. Aruntañani, Gilata Culiaca, al Juan Cho. Mi hermana Luz Clarita Villegas, la junta directiva.

0: de la Radio Salvación. Preguntan a mi hermana Julia Jiménez. La familia de la Radio Salvación. Mi hermana Hilda. Que tiene su negocio y se encuentra por el Jirón Andino, frente a la comisaría. Ya que el Señor me lo bendiga. A mi hermana Lidia. Hilda, ¿no? Hilda. Que es que forma la familia de la Radio Salvación. Trabaja allí a baja tiempo. También saludamos a mi hermana Celeste. Qué alegría sería que vuelva a estar unidos en la radio. Gloria a ti. Gloria a Dios. Aquí la garganta, mis hermanos. Con la gripe, con el tos. Y nos encontramos un poquito, ¿no? Pero nada nos puede separar del amor de Dios. Aleluya, gracias Señor Jesús. Yatacuyaca, Radio Salvación. Anchora sana istanista. Y la Yatacuyaca sartañana la Biblia. Vamos a compartir la palabra del Señor en esta linda tarde. Mientras que estemos viendo la luz del día. Mientras que todavía estamos respirando el aire. Mientras que todavía podemos caminar o nos encontramos los ojos abiertos y el corazón está latiendo, hay oportunidad. Hay oportunidad para ver la palabra de Dios, para conocer la verdad, para conocer las sagradas escrituras y así ser hacedores de su palabra, así comprender su palabra. Pilata Cuyaca, Sijumati Ishtanista, Radio Salvación, más Radio Cristiana. No es una coincidencia. Es porque hay un propósito. Es un plan de Dios. Y no queremos entender. No podemos comprender. Porque no sé si somos tan duros de corazón. O somos. No somos tan inteligentes, yo no sé. Pero hermano, hermana, nuestro Padre Celestial, nuestro Dios, nuestro Señor Jesucristo, quien creó los cielos y la tierra, el mundo entero y todo lo que existe, Él siempre nos amó. Él siempre nos buscó. Él nos amó desde el principio, antes que existiéramos en este mundo. Él ya nos conocía. Y un día estuvimos en el vientre de nuestra madre. Mamita San Purakapankas Kayatarwa. Yukat Pachu Atatituja Kiwasaroja Ajisi Ajilizawayisto. Ukurut Pachua, Untawayisto, nos ha marcado, nos ha separado y nos ha preparado una tarea, una misión en esta planeta Tierra. Él siempre nos amó, Él siempre nos buscó. Entonces, Gilata Cuyaca, mientras que estás respirando el aire, mientras que está latiendo tu corazón, hay oportunidad para buscar a Dios.
1: Clama a Jehová.
0: Y podemos ser hallados.
1: A ti que te desahuciaron.
0: Tenemos que acercarnos a Él. Tenemos que buscarlo. Y cuando tú le buscas en oración, dice el Señor también se acerca a ti.
1: Recuerda que Jesús es.
0: ¿Cuándo? Sacas tanta tituro.
1: Ya todo está cancelado, hermano.
0: Mientras que estemos respirando.
1: Ya todo está apagado.
0: Siempre arsto acá arujilata cuyaca porque Maurúa de Yaja por Iguaita a un hospital. Y no me voy a cansar de decir, mientras que estoy respirando, mientras que tú estás respirando, hay oportunidad. Hay oportunidad. Mauro, Jiwasanchu y Masaja, Haniwa, Función Janete, un día va a dejar de latir nuestro corazón y ese día ya no habrá más oportunidad.
1: Levanta tus manos.
0: Porque su palabra lo dice. Buscad a Dios antes que sea tarde, hermano. ¿Cómo estamos? ¿Estamos listos para esperar a Jesús? ¿Estamos preparados? ¿Cómo está nuestro corazón? Recapacitemos, arrepientámonos. Porque en estos últimos tiempos, en los últimos tiempos, por haberse multiplicado la maldad del hombre,

0: quizás espiritualmente has pasado un accidente. Levántate. En el nombre de Jesús. Si nuestro Señor Jesús pasó muchas cosas. Y Jupajasawai estuvo. Yo he vencido al mundo. Y nosotros como sus hijos. Y con su ayuda. Jupan ñañaptatapampeja. Saikata ñaniwa. Saitasiña puirin ñaniwa.
1: Mira a Cristo.
0: Busquemos a Dios antes que sea tarde, hermano. Busquemos a Dios antes que deje de latir nuestro corazón. Porque sí o sí, un día vamos a partir de esta tierra. No sabemos en qué momento. A veces a Muitan Jawiñayas Akorakin Haxnaukama. Pero todo tiene un límite, hermano. Nuestra vida tiene un límite. 80 años, 85. Y acá quizás vaina o sarjap. Hilata kuyak.
1: Postrado en la cama.
0: Urgente, taktañanta titur.
1: Recuerda tu reloj.
0: Porque mañana puede ser tarde. Ani pone excusa, uchañaniti. A veces ponemos excusa tras excusa porque Mauru anayaja ukamos ayata. Unor satihani tatituru arkayate takpache chuimahampi. Siempre arkayap getanawa inayasti sayatua al año, próximo año. Y ukama tiempo pasana. Hasta que un día Dios, por el amor que nos tiene, nos corrige. Jamati Hiwasaja Wawasaro, Tatmunastanja, Hijaneukasuskite, corrige Otanja con chicote. No llegues a eso, hermano. Porque el chicote de Dios te va a doler. Va a ser muy fuerte. Busca a Cristo antes que sea tarde. Antes que se cierre la puerta. Mientras que estés respirando, busca a Cristo. Que la vida es corta, la vida es breve, es como la neblina, dice su palabra. Gracias, Señor Jesús. La vida es breve. Arrepiéntete mientras que haya oportunidad. Busca a Dios, porque nuestra vida tiene un límite de tiempo. Gilata Cuyaca. Aniwa, excusa, uchañaquite, no tenemos que posponer. Lo más importante es buscar a Cristo, a Dios. El mundo ya está en dolores de parto. Dolores. Mun pachanoja, zapa lugar anakanwa kunaimana o paz. Noticias, uñitanoa gilata kuyak. Excusa, no podemos, no tenemos que posponer. Mientras que tú estás respirando, tienes que leer la Biblia. Y en el libro de Isaías, capítulo 55, versículo 6, dice la palabra del Señor. Un versículo tan conocido, hermano. Búscate a Jehová mientras puedes ser hallado. Ya no sabe nada cuando uno muere. Entonces, mientras que tú estás vivo, mientras que estés respirando el aire, dice: buscad a Jehová mientras puedes ser hallado. Llamadle en tanto que está cercano. Está cerca. llamadle. Busca a Dios en oración y Él se acercará a ti. Séle fiel a Dios y Dios concederá los deseos de tu corazón. Es su palabra, Gilate Cuyaca. Ya no pospongas, ya no pongas excusa. Estamos en los últimos tiempos y señales ahí. Y Él viene por su iglesia preparada. 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Respeta na laico. Tiene que te respetas que ukana laico jutaneja. Con darse te unjistani. 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Que vas a este ukamaraki. Con alegría. Tatituru jalkatañan. Contentos, felices. Con confianza. Tatituru alkatañani. Con confianza. Pero si que vas a tijan preparta ta gañani. En casi ñani. Clama. Y nada más ya va. Pech chacusi ñani.
1: A ti que tenés ausencia.
0: Porque va a ser muy tarde. Él nos está dando mucha oportunidad. Oportunidad tras oportunidad. Y vas a hacer promesas a por un urtanja. Y acá cuerpo un piwas a por un utasanja.
1: Dios por ti.
0: Tatituro. Para una capa pocañata aquí.
1: Ya toda está cancelada, hermano.
0: Gracias, Señor Jesús.
1: Ya toda está pagado.
0: Gracias, Padre Eterno. Todopoderoso Rey. Oh. Alabado sea tu nombre, Señor. Glorificado sea tu nombre, Padre.
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0: Porque la vida es como una niebla, hermanos. Es como la neblina, dice su palabra. Es como la neblina. Aparece y desaparece. Amados hermanos,
1: no te guardes.
0: No hay tiempo. Mañana puede ser muy tarde. Busca a Cristo mientras puedes ser hallado. Mientras que tu corazón está respirando, funcionando. Busca a Cristo en el nombre de Jesús.

con 34 minutos. 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Aleluya, gloria a Dios. Hoy lunes 31 de agosto. Seguimos adelante. Seguimos perseverando en la presencia de Dios. Filatacuyaca. Seguimos con la mirada en Cristo Jesús. Pase lo que pase. Venga lo que venga. Seguimos. Seguiremos alabando al Señor. Hijos valientes, perseverantes, victoriosos en el nombre de Jesús. Dile al Señor, habita en mi corazón.

0: ¿cómo están mis hermanos por la ciudad de Juli?
1: Mi corazón se quebró.
0: Iglesia, las asambleas de Dios del Perú. Hermanos de la iglesia, los amigos del Perú.
1: ¿Cuándo ha de terminar?
0: Gloria a Dios.
1: Para convertirlo en descanso y paz.
0: Nos saluden el amor del Señor. Gloria a Dios, gloria. Aleluya, mis hermanos de Condorir, Masucruz, zona alta, siempre escuchando la señal de la Radio Salvación.
1: Por eso, Señor, quiero dedicarte este cántico.
0: Dito en Cochunacapa, siempre Gilate Culiaca.
1: Y a la vez también el regocijo que me dice.
0: Gloria a Dios.

Amén, gloria a Dios. Gracias, Señor Jesús. Alabado sea el nombre del Todopoderoso. Radio Salvación. Radio Salvación, aquí de la ciudad de Ilave. Transmitiendo a todas las comunidades, parcialidades, sectores, centros poblados. Zona alta, zona media, zona lago. Gloria a Dios, aleluya. También saludamos a nuestros hermanos que nos sintonizan por la página web de la Radio Salvación. Radio Salvación ilave.p.net. Pueden seguir por la página web de la radio de la Radio Salvación Gilatecuyaca, desde cualquier lugar, ¿no? Gracias, Señor Jesús, alabado sea tu nombre. Gilatecuyaca, Aruntañana y la Iglesia del Verbo, todos mis hermanos y hermanas. Que el Señor me los bendiga. Sigan perseverando, sigan adelante. Ayuno martes, ayuno miércoles, ayuno jueves, también ayuno sábado. Que el Señor me los bendiga, hijas y hijos valientes. Aleluya, gloria a Dios. También hacemos un comunicado más, hermanos. Gracias, Señor Jesús. De campaña evangelística no apta ciscaniwa en la iglesia de Acaso. Kunurusa Gilata Cuyaca, dicha semana, ¿no? El día viernes 4 de agosto. Ah, perdón, gloria a Dios. Viernes 4 de septiembre. Este sábado, ¿no? Este viernes, dicha viernes, dicha sábado. Apteciscaniva, campaña evangelística en la iglesia de Acaso. Gracias, Señor. Runtañani, el pastor Néstor Alanauca Rivera. Jupaba Ucalugarán Aptaski. Dios Juptatitusti Juparuba Confit Ucatarea. Como líder, como pastor en la iglesia de Acaso. Saludamos a toda la familia. Para Pati, sus hijos, sus hijas. El Señor me los bendiga. También a todos los diáconos de la iglesia Acaso. A los diáconos, a los hermanitas, hermanos que se esfuerzan, que trabajan en la, para la obra del Señor. Dicha viernes, Catoctaniwa, al sector, sector lago, ¿no? Sector lago. Campaña evangelística.

0: Gloria a Dios, aleluya, gracias Señor Jesús.
1: Dios te cubre la presencia.
0: Pronto, pronto, amados hermanos, la Radio Salvación estará con una actividad. Pronto, muy pronto. Con una actividad profundo. Aptañaniwa para la Radio Salvación. Mate estanista kauke lugaratja. Atentos para sembrar una semilla. Sembrar, hacer una siembra. Profundo, Radio Salvación, necesita Iwajilate Cuyaca, hijos generosos, hijos valientes que digan aquí estoy. Y esa oportunidad no se lo pierdan, hermano. No te lo pierdas. Eso no vuelve. Puede ser la última vez esa oportunidad. Así es que mi amado hermano, no desperdices esa oportunidad. Muy pronto, actividad de la Radio Salvación Profundo, Lourdes Caniva Mapollada. Ya les estaremos comunicando la fecha. Ya les estaremos avisando mediante esta emisora. Y también Iglesia Verbo, Iglesia Culta. A ver, Iglesia Jitina Casiñaptani, Iglesia, a ver, Amparani, Huilalaca, Collini. Toda la iglesia de las Asambleas de Dios del Perú. Unidos. Donde hay unidad, ahí está el Señor. La unidad produce fuerza. Poder de Dios. Gloria a Dios. Pronto, pronto, amado hermano. Gran pollada. Utkitaskaniwa, actividad de la Radio Salvación. Profundo. Altaskaniwa, repuesto, ¿no? Una máquina transmisora. Siempre estar preparados, hermano. Gloria a Dios, pronto, pronto, amados hermanos, pronto, Gran Pollada, Radio Salvación. Estemos atentos todos, amados hermanos, atentos para la obra del Señor. Atentos, amados hermanos, el día que se organice la fecha. Ya está. Yo estoy aquí, Señani. Yo voy a apoyar, Señani.
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0: Radio Salvación, 6 de la tarde con 50 minutos.
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0: Sí, Señor Jesús, alabado sea tu nombre.
2: Music. Aleluya.
0: Vamos a lectura la palabra del Señor en esta linda noche, hermano.
2: 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Por eso, Señor, quiero dedicarte este canto.
0: Gloria a Dios.
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0: A ver, libro de Santiago. Capítulos 4. Versículos 14. ¿Qué dice su palabra, hermano? ¿Qué dice? Atentos, atentos. En el nombre del Padre, del Hijo y del Espíritu Santo. Santiago, capítulos 4, versículos 14. Cuando no sabéis lo que será mañana. Cuando no sabéis lo que será mañana. Si vamos a estar vivos o ya no vamos a estar en este mundo, vamos a estar feliz o triste. No lo sabemos, hermanos, no lo sabemos. Por eso la Biblia nos dice, cuando no sabéis lo que será mañana, no sabéis. Cuando no lo sabéis, ¿qué será mañana? ¿Por qué? Porque esta vuestra vida,
2: trataste con mi vida,
0: ciertamente es neblina,
2: padre, por el entendimiento,
0: que se aparece y un poco de tiempo y luego se desvanece.
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0: Gracias, Señor Jesús, por tu palabra.
2: Minas, a pesar de los errores,
0: Tilata Cuyaca, nuestra vida es comparado como una neblina, hermanos. Aparece y desaparece.
2: También deseo saludar.
0: Es que Gilate Cuyaca, no sabemos. No sabemos qué va a pasar mañana.
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0: Y a veces nos queremos asegurar. Como tendríamos tanto tiempo. Estaríamos tan seguros en este mundo. Como Montanja segura, siña.
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0: Mañana no sabes.
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0: ¿cómo vamos a estar?
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0: Ya tisintigilata culiaca, tacañane tatuturo. No sé si vamos a estar en un hospital o vamos a estar felices o contentos. No lo sabemos. Mañana.

Esta semana no voy a ayunar, pero próxima semana voy a congregar cecina. ¿Y cómo sabemos que vamos a estar vivos? No lo sabemos. Ese error que tenemos, hermano. Ese error que pensamos así. Su palabra nos dice, cuando no sabéis mañana lo que será mañana.

0: Dice Santiago capítulo 4 versículos 14. Sabiendo eso, hermano, que nuestra vida es como una neblina. Que nuestra necesidad sea buscar a Dios ahora mismo, en brevedad. No pongamos excusas. No pongamos. No seamos expertos, digamos, ¿no? En decir, poniendo buenas excusas. Gloria a Dios. Busca a Cristo mientras que la puerta está abierta. El verbo. Las puertas aquí de la iglesia, el verbo. Frente al estadio, Avenida República. Y abierta Tascaniwa. Ayuno martes. Tascaniwa al pastor Evaristo Aikaya. Estás invitado. Hay espacio. Aquí te recibirán con los brazos abiertos. Porque nuestra misión es rescatar vidas. Nuestra tarea es trabajar y rescatar vidas.
1: Con este cántico quiero abrazarme a ti, Señor.
0: Gracias, Señor Jesús. Así que Gilata Cuyaca, el día de mañana estás invitado. Estás invitado aquí en la iglesia El Verbo. Aquí las puertas están abiertas.
1: Por eso le decimos así.
0: De ti, Jesús. ¿Cuántos anhelan de Cristo Jesús? Gloria a Dios. 6 de la tarde. 6 de la tarde con 54 minutos. Hoy, lunes 31 de agosto. Un abrazo para todos mis hermanos de la iglesia, el Iglesia Culta. Un abrazo. Ya sábado zumbo a tanta esta ciutana. También hemos compartido materialmente, ¿no?, un alimento. Gloria a Dios.
1: Un
0: saludo a cada uno. Un abrazo.
1: Ya saben nuestras voces. Yo quiero más.
0: 6 de la tarde con 55 minutos. Liquiba Gilata Cuyaca, y hasta parte final, Ucaroa por Tanja, Gilata Cuyaca, y hasta las horas avanzan rápido. Ya no esperes más, ya no lo pienses, decídete, porque este mundo se está acabando. Este mundo está en dolores de parto, hermano, y las señales se están cumpliendo. No es una coincidencia. Su palabra de nuestro Padre Celestial se está cumpliendo y nos está advirtiendo, porque Él ya nos ha comunicado antes y nos dijo qué es lo que va a pasar en este mundo, y lo estamos viendo en estos días. Rumores de guerra. Estamos viendo, amados hermanos, cómo están los países en rumores de guerra. Unjastano Aguilate Cuyaca, terremotos, Pasasquiwa. Unjastano Aguilate Cuyaca, Hichauca, lugar en la canja, seguramente, Janiwot, quite alimento. Hambres, Pasasquiwa. Zapa minuto. Zapa ratu, amun pachentero, unokoski, unokoski, mundo. La tierra se está moviendo. Entonces, Aguilate Cuyaca, sabiendo eso. La venida de Cristo está cerca. El día del arrebatamiento está cerca. No nos quedemos. Que no sea en vano que sacamos tiempo. Un sacrificio. ¿Qué hacemos, amados hermanos? Busquemos de todo corazón al Todopoderoso. Quizás no somos perfectos, pero tratemos y luchemos pidiéndole ayuda. Porque para Él nada es imposible. Estemos

0: no estamos solos. Gracias, Señor Jesús.
1: Te adoraré.
0: Nos despedimos de este lugar, pero no de la presencia de Dios. Yatacuyaca, muchas bendiciones. Que el Señor me los bendiga a cada vida que sintoniza esta señal. Será hasta el día de mañana, si así Dios lo permite. Muchas bendiciones y que tenga una linda noche al lado de tus seres queridos. Siempre valoremos lo que el Señor nos bendice y estemos felices, gozosos, porque el Hijo de Dios no puede estar triste, porque Él es el dueño del oro y de la plata de este mundo. Gracias y muchas bendiciones. Permiso, gloria a Dios.
1: Jesús.